la reforma, una opción que Kast cerró. No, estamos recién comenzando. A su juicio, la controversia que se ha instalado en torno a este proyecto tiene también un efecto positivo, pues permitió abrir un debate que en su opinión es necesario. En esa línea, Kast incluso reivindicó las distintas reacciones que han provocado las iniciativas. Algunos dicen se fueron con el tejado pasado y otros dicen es inaceptable.

En otro ámbito, les cuento que las autoridades confirmaron esta jornada la reapertura de los pasos Los Libertadores para todo tipo de vehículo desde este martes. Según confirmó la autoridad argentina, el también conocido como Sistema Integrado Cristo Redentor en la frontera entre Chile y Argentina va a estar habilitado a partir de las 9 de la mañana, hora chilena, hasta las 21 horas. Todo esto en el marco de las mejoras que han tenido las condiciones climáticas en alta montaña. Esto ha permitido que tras la limpieza de la última nevada, se pueda entonces reabrir el espacio para todo tipo de vehículos. Cabe recordar que para este lunes solo se mantuvo el tránsito habilitado para transporte de carga, es decir, camiones. No obstante, a partir de mañana, 1 de septiembre, va a estar habilitado para todo tipo de vehículos desde Argentina hacia Chile, como también desde Chile hacia Argentina.

último les cuento que la Corte de Apelaciones de Santiago condenó a Easy Retail a indemnizar con 50 millones de pesos a un cliente que se golpeó un ojo con un suncho metálico, el cual se soltó de los listones que pretendía comprar en la tienda. El accidente ocurrió en un local ubicado en la comuna de La Reina en julio del año 2014. Mientras revisaba el conjunto de maderas, la amarra se desprendió y salió proyectada, impactando justo en el ojo izquierdo del denunciante. Anteriormente, el 19º Juzgado Civil de Santiago desestimó la demanda de indemnización de perjuicios deducida. Sin embargo, la segunda sala de tribunal de alzada revocó la sentencia y condenó a la empresa de venta de materiales de construcción y artículos para el hogar a indemnizar al afectado.

0: De esta forma nosotros cerramos nuestro boletín informativo de las 20 horas aquí en Punto 7.
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0: Pero estamos al aire.
1: Chuchuquita. Escucha,
0: ¿qué pasa, tío?
1: Vengo escuchando la radio. Si nos encanta. Me encanta cuando te conectas a las 7. bueno, con relación al auditor que mencionó algo referente al señor Cass. Bueno, mira, aunque no nos gusta lo que voy a decir, no le gusta a nadie, pero no creo que el señor Cass vaya a pasar un 18 como nosotros.
0: ¿En qué sentido?
1: ¿Ya? Y por eso yo quería decirle a usted de que para el señor Cass hay un saludo fraterno de mi parte y estas son mis palabras.
0: No, pero vos, ¡qué quiroso! Hay gente que está tomando once con nosotros. Está tomando el té y usted sale con estas cosas raras. Que te he dicho, guatón, revisa los mensajes.
2: Karina Gutiérrez, ¿cómo estás tú? ¿Qué saben de manjar de
0: no,
2: los dioses?
0: Mira, ¿cómo te pasa? Es que no podís mandarme esas fotos. Esto es maldad. Demanda, dijo la Luli. ¿Cómo me mandáis esas fotos con dos platos tremendos de digüeña? ¿Allá en el norte se ven los digüeños de chiquillo o no, Julito?
3: Carinita, anoche soñé con usted que estábamos de luna de miel. Y cuando desperté ahí, desperté asustado.
0: Sí, cualquiera se podría despertar asustado. Más con mi cara al despertar, no hemos...
4: Mi niña, toda la razón del mundo usted. Mire, yo tengo 46 años, voy para los 50. Y yo me creo lolosaurio. Me creo, te lo juro, de 30. Y cuando voy a la casa de mi mamá, me creo de 15 porque mi mamá me trata igual que guagua.
5: Oye, no politiquemos la radio, buen loco, el amarillo, y el negro, y el verde, y el rosado, dejemos la caída, ay, chiquillos, y esta radio para disfrutar, para echar la talla, pasarla bien.
0: No importa, hoy lunes, último lunes, nadie se enoja. No nos importa nada en la vida, estamos súper relajados. Mira. Tómame el peso, Vianí.
2: Karina Gutiérrez, estoy esperando a mi señora con una ensaladita de digüeñe y ahora estoy haciendo una pechuguita de pollo. Y eso vamos a tomar dancecita, yo creo. Algo rico.
0: ¿Sabéis que tengo ganas de comer digüeñe? Hoy justo me antojé. No, pero tengo ganas, pero de una fuente gigante, enorme y comerla sola. Ya, igual les puedo convidar un poquito. Es que viste que ahí se me nota lo hija única que soy. Sí, pero me la puedo comer sola, por favor. ¿A quién más tengo por aquí? Karinita, porfa, dele mi saludo a mi esposa de su tormento. Rosita.
6: Hola, Karinita. Oye, un beso. No lo habíamos estado escuchando, hablando, porque había estado enferma, así que ahora ya recuperé un poquitito, pero ahí estamos, en tratamiento, ¿ya? Te llamaba para decirte que hoy día está de cumpleaños Leonel, ¿ya? Hoy día, cumple un añito.
0: ¡Un año!
6: Mira cómo pasa el tiempo.
0: ¡Wow!
6: Así que aquí estamos con él. La mamá ahora fue a comprarlo, que llegaron hace poquitito, no estaban aquí tampoco, y fueron a comprar una tortita chica para cantarle hoy día, ¿cómo se llama? El cumpleaños. Así que ahí, pues, para tenerle algo chiquitito, ya el sábado creo que le van a hacer un poquitito más entre la familia. ¿Qué pasó? Ahí está reclamando porque le estoy dándole la comidita porque ellos fueron a comprar y ahora yo estoy con él. Así que eso te avisaba que está ahí, te voy a mandar una fotito, que ahí está el gruñón, porque un gruñón chiquitito. Ya, Karencita, un cumpleaños feliz para mi cachorrito que cumple un año, que es más chico mi corazoncito, así que un besito para ti, te queremos mucho, Karencita. Así que besito y ahí vamos a estar siguiéndolo hablándolo, ¿ya? Pero la hemos escuchado, sí, igual. Así que ya, besito, chao, somos punto 7.
0: Dale comida, está reclamando ahí mi abuelita, puro que habla por teléfono, me da ni comida. Oye, un año, es que no lo puedo creer, me encanta. Personalmente, yo le pedí a la mamá de Lionel, ¿cierto? Y a la Rosita, que siempre me mandaron fotito porque no me quiero perder parte de su crecimiento. Y ya cumplió un año y las fotos, guatón, están maravillosas. Está tan grande, está tan rico. Espero en algún momento poder conocer en persona a este cachorro exquisito, que lo conozco de guaguita, de guaguita, yo te conocí de guaguita. Así que ahí vamos a estar cantándole cumpleaños feliz en un ratito más cuando llegue la mamá. Karinita linda, saludos desde Quellón, presente también. ¿Cómo estás, Martín?
7: Oye, devuelve la media hora, la llamamos, oye.
0: No era para mí, mi Magda. ¿Cómo estáis, Magda, preciosa?
8: Hola, hola, muy buenas tardes, Karinita. Reportándose Magdalena de Viña del Mar. Un abracito gigante para usted y desearle un lindo lunes de tarde. Vamos a disfrutar de usted hasta las 9. Abracito con mucho cariño. Vamos con todo su power, con toda su alegría. Y gracias por su compañía.
0: No, Magdalena. Gracias a ti, mi Magda. Oye, la Clau me manda una foto, me dice, Karinita, la tarde está súper agradable por acá. Yo con 44 años, con una hija de 21, con un vaso de mojito, ¿qué más le puedo pedir a la vida? ¿Cierto? Toda la razón. Pasamos agosto, oye, me mandan una foto por aquí, la Sole. Cari, mira lo que me regaló un apoderado, me. Una bolsa de... Ya, hay muchos digüeñas, yo quiero digüeñas. Familia, quiero muchos digüeñas. Me quiero comer un bol. Un bol de digüeñas. Lo dejo junto a Chris G. No me sueltes. Aquí, en Punto 7.
9: Hola, Karinita Gutiérrez, ¿cómo estás, guapa? Llegué al menos un rato a escucharte hoy. Besitos

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1: Bueno, seguimos por supuesto entregándole las canciones, la buena onda. Y ahora todos los
2: Hey. 8 de la tarde, 27 minutos. Los dejo junto a los éxitos en vivo de Hechizo. Aquí en Punto 7. Nosotros vamos.

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1: Les había contado alguna vez que esta canción es mi favorita. Es que la amo, me encanta. 8:39 PM, familia. Nosotros ya disfrutando de nuestra última media hora. Como siempre, agradecer la sintonía, agradecer sus mensajitos de amor, de cariño, agradecer la buena onda. Mañana ya celebramos con todo que pasamos agosto. Y el miércoles tenemos que ponerle nombre a la fonda. Sí. El día miércoles le tenemos que poner nombre a la fonda. Así que desde ya empieza a pensar qué nombre le vamos a poner a nuestra fonda de la punto 7. ¿Prefiere ramá? ¿Prefiere fonda? Usted me dice nomás. Y nos vamos a poner creativos.
2: Carinita, anoche soñé que me decía ahí, dame un hijo, dame un hijo.
1: Ah, pero Dios mío. No, guatón, bloquealo.
3: Carinita, un gusto ha sido escucharte el día de hoy. Nos alegra la tarde realmente, así como decía delante el otro radio escucha. Así que... eso vos, Cari. Oye, Cari, casi me da un infarto recién.
1: ¿Qué te pasó?
3: Venía manejando aquí en Valparaíso, la avenida España, en dirección de Viña hacia Valparaíso, y en el puente, no recuerdo cómo se llama, el puente que está justo en la avenida España.
1: ¿Ya?
3: Un moto se pasó el pare, y pasé literalmente a un milímetro de él. Yo ya lo vi debajo del auto, medio cacho. Medio cacho. Pero por suerte no pasó nada y alcancé a esquivarlo justo. Así que eso, Oscarita.
1: No, si va a meterse en atado no cuesta nada. Menos mal, no pasó nada, Freud. Besitos para ti.
4: Cari, ¿te han dicho hoy que estás hermosa?
1: ¿Ya van
4: ¿no?
1: a seguir?
4: Entonces arregles así.
1: No me gusta arreglar.
5: Germa País estaría lista mi once, Karina Gutiérrez. ¿Qué te parece?
1: ¿Qué tenemos ahí? Pollito, ensalada de digüeñes y paltita. Bien, bien, bien, bien. Te felicito.
6: Karinita, faltan poquitas horas y vamos a pasar agosto. ¡Yeah!
1: ¡Yeah! Así da gusto, por favor. Queda poquito, Mauri.
7: Cariñita, ¿por qué no me decís papajito?
1: Porque no sé. Porque tengo un papacito. ¿No? ¿Qué te pasa, cabrón? Tómense la temperatura, para que tengan un poquito de fiebre.
8: Oli, oli, reina preciosa, si recién es sintonía, acabo de llegar a casa, así que es súper. Fantástico, maravilloso, feliz comienzo de semana, por supuesto, como día lunes. Saludos para todos los Ramón y las Ramonas. Así que estoy bien. Central de hoy es Ramoncita, así que excelente. Un abrazo gigante que partió en la única sector de Maquibo por las casas. Cruzate y le abrazo, por supuesto, así que súper, súper.
1: Súper, súper, me encanta mi Nani. Besitos para ti, Nani, éxito.
9: Carinita, entonces salir a trabajar el panorama.
1: También.
9: Y ya voy a llevar a mi casita, sí. Obviamente, escuchándote todo el rato.
1: Ánimo, amigo. Oye, en verdad, igual puede que salir a trabajar sea un panorama, sobre todo a los que trabajan en terreno. Me gusta, lo encuentro entretenido. No sé si para todo el tiempo, la vida, pero igual encuentro entretenido trabajar en terreno.
10: Asúmele un panorama, si no, pregúntemelo a mí. Y me llevan.
11: Hola, hola, Cari, ¿cómo estás? Te saluda Dani por acá, también celebrando que pasamos agosto. Y también celebrando 3 meses separada y libre de todo mal.
1: ¡Yuhu!
11: Acá el caballero le quedó grande la yegua, así que chao pescado. Saludos, punto 7.
1: Le quedó grande la yegua. Me gustó esa.
0: Alta, muy alta, a 5.000 pies de altura.
1: ¡Yeeha! ¿Cómo está la moral?
12: Otra cosa, oye, es ahí que apareció el tío Ronald a trabajar. Por eso cerró los climas. Y ya que pasó a vos.
13: Así como el auditor vende poncho, yo vendo ají, por si necesita.
14: Mi audio de saludo, Cari.
15: Chiquillo, acuérdense de cargar benzina antes del jueves, ya que el gobierno colusión va a subir 200 pesos por litro.
16: Buena, buena, Cari, buena, buena. Amigo Pancho, somos todos buena onda aquí, el tema no importa, el tema a un lado. Ubícate, Panchito.
1: ¿Cómo no los voy a querer, güey? Karinita, ¿podría saludar a mi hija Romina Natalia, que hoy está cumpliendo 22 añitos? Que su mamá la ama con todo el corazón. Muchas felicidades. Les desea a su mamá Maribel y hermano Benjamín. Para ti, hermosa Romina Natalia, qué lindo tu nombre, Romina. Que está cumpliendo 22 añitos. Muchas felicidades para tu familia. Muchas felicidades para ti, Marita. 22 añitos ya de mamá. Y obviamente para su hermano Benjamín, que sé que van a regalonear muchísimo a la Romy.
17: Basipo, guacho. Toda la niña esa que habla muy poco.
18: Karinita, hay que cuidarse de septiembre, sí, porque septiembre los voltea.
1: Yo creo que voy a ver a hartos volteados en septiembre. ¿En qué sentido? 8 de la tarde, 45 minutos. Bueno, chica de TV, no tanta mayonesa, aquí en Punto 7.
17: Voy a pasar agosto. No me voy a poner nada alterno de lata.
19: Conocí una nueva chica solo.
18: Karinita, hay que cuidarse de septiembre, sí, porque septiembre los voltea.

0: miércale. Se me olvidó que estaba de cumpleaños mi tía ayer. Ahora que estaba saludando a la Romy Chanfle. ¿Qué voy a hacer? Me va a colgar, guatón. Oye, ¿y si la llamamos nomás a morir? A ver si me contesta el teléfono. ¿Llamémosla? ¿Me ayudan? Cualquier cosa, yo ayer no tenía señal. Ya, ojalá conteste el teléfono. ¿Hola? Ah. ¿Aló?
1: ¿Aló?
0: ¿Aló? Hola, hola, ¿se encontrará Andrea Barrales?
1: Karina, ¿me estáis sacando al aire?
0: Sí, obvio. Es que te tengo que llamar por teléfono porque ayer no tenía señal. Y no te pude llamar porque sé que estás de cumpleaños. Así que te llamo para desearte feliz cumpleaños, que te amo con todo mi corazón. Y que este saludo se va directamente para ti, para Los Ángeles.
1: Ay, mi vida hermosa, gracias, estás perdonada, no te preocupes.
0: Ay, ya, menos mal, yo dije, me van a agarrar de una y me van a colgar.
1: No, como es la vida. No te puedo decir que te quiero decir porque estamos al aire.
0: O sea, obvio, hello. Oye, te amo, te amo, te amo, te amo mucho.
1: Igual, te amo con todo mi corazón. Gracias, mi vida, por acordarte, por llamarme. Después hablamos por interno.
0: Obvio, obvio. Cuídate mucho, pásalo, chancho. ¿Qué voy a hacer?
1: No, tengo mucho trabajo. No, nada, no. Ya hice ayer.
0: Ah, ya. Pero domingo, qué fome, por niña.
1: Ya, pero partí el viernes, ¿ah?
0: Ya, déjate nomás. Lo bueno que vamos a pasar agosto y se viene septiembre. Sí, eso es lo bueno. Sí, ya, mi hermosa. Te amo
1: ya,
0: mucho.
1: Besos, cariño a todos tus.
0: Ay, me salvé.
1: Te cuaces ahí.
0: No, cualquier cosa, yo no tenía señal, por eso no pude llamar ayer. Tenía problemas con el teléfono.
1: Me imagino. ¿Qué me dijo el Rorro?
0: Ah, ya, bacán. Ya te amo.
1: Ya te amo.
0: Chao.
1: Gracias.
0: ¡Feliz
1: chao.
0: Cumpleaños! ¡Qué como reina! Oye, bueno, menos mal. Es que estaba con la Romy saludándola por su cumpleaños y me acordé que estaba de cumpleaños mi tía. Tantas cosas que uno tiene en la cabeza.
2: ¿Quién es mi mejor amiga del mundo mundial y radial? Todavía estoy acá.
0: ¿En serio?
2: Hoy es septiembre, el mejor mes, aparte que es mi cumpleaños.
0: ¿Cuándo?
2: Así que,
0: ¿qué día?
2: Estoy invitado, ¿eh? Cuídate, que estés muy bien. Aquí estoy de la compañía.
0: Oye, Ítalo, ¿y por qué es tan tarde? Te tocó trabajar hoy día, no se vale. ¿Y tu gimnasio? Karinita hermosa, que llegue muy bien a tu casita. Igual para usted, queridísimo amigo perro blanco.
3: Oye, Karinita, qué malo, ¿eh? Yo no vi tu foto como andabas hoy día. ¿Y a dónde la veo?
0: Es súper fácil, me pueden seguir en mis redes sociales. ¿Cuáles son mis redes sociales? Cari Gutiérrez con K, Karina, mi nombre empieza con K. CariGutiérrez.L en Instagram. Síganme en redes sociales. Tampoco tengo fotos de cómo ando vestida, pero me puede seguir igual.
4: Oye, Karinita, quería mandarle un saludo a mi tía Rosa. Un saludo especial para ella, que anda ahí arriba, está en el cielo ya. Ya anda bien lejito. Así que nada, pues. Saludos a mi tía Rosa, que es azafata y trabaja en la TAM.
0: Me lo imaginé. Me imaginé que trabajaba como azafata, que tiene que estar en el cielo. Muy bien.
1: Después hablamos por interno.
3: Sí, después la verdad, tía, después la verdad. Sí, se olvidó, pero ya se acordó y... A la aire, sí, ¿por qué no? ¿Por qué no? ¿Por qué sí? ¿Por qué no?
0: Más vale tarde que nunca, como dicen por ahí, ¿cierto, Italo? ¿Cierto, Aquiles? Ya, familia, me voy. Los vamos, los vamos, los vamos. Pero antes de irme, seguimos junto a los Caligaris.

0: Gracias totales. Nos vamos, pero los dejo junto a Boncha Willy. Algo así se llama. Hasta mañana. Celebramos que pasamos agosto, familia. ¡Hija! Los quiero mucho. Síganme en redes sociales. CariGutierrez.el. Los quiero mucho. Chao, chao.
1: ¿Cómo que te vais si te faltan 10 minutos todavía?
2: Karinita, que llegue muy bien a su casa, muy buen programa, y quiero mandarle saludos a mi hermano que está bajo tierra. Bueno, él lamentablemente trabaja en el metro.
0: Ah, yo pensé que era minero.
3: Hola, Karencita, de nuevo. Oye, mi niña, si algo cortito, si le canta, ¿cómo se llama? El cumpleaños feliz al Leo. Porfa, ya llegó la niña, ya. Si alcanza, pues no sé, pues. Así que ahí ves tú, pues. Así que ya, besito, gracias, nos veremos. Chau, chau.
0: Cumpleaños feliz, te deseamos a ti. Cumpleaños, Leo, Leo, que lo cumpla feliz. Besito, disfrútelo. Mándeme fotos.
4: Cuídense mucho, tía Cari. De verdad, gracias por ese ánimo que me mandó. De verdad que me arregló la tarde. Así que aquí estamos terminando ya la jornada en el Uber, así que esperando ya el último viajecito para la casa. Ya, cuídese harto, harto cuidadito en la calle, que está bien peligroso. Y mañana la voy a estar escuchando. La acabo de seguir ahí en el Instagram, así que ahí para que me devuelva el follow, ¿ya? Cuídese mucho, tía
5: Karim. Gracias por el apoyo y la dedicación que nos tiene. Saludos.
6: Cari, vamos a pelear. Terrible, rígido. Ya va todo el día que no me ha pasado mi audio, peludo.
7: Mañana será.

0: Chao, Karina Gutiérrez, que llegues bien a tu casa, que tome una once rica, que llegue con el ombligo paraguas.
1: Cuida, amiguita, que te vaya muy bien, que tengas un buen regreso a tu casita, que te tengas la estufita, el cafecito, el pancito calentito, todo ahí, tu gordito cuando llegues, y tu hijita, todo esté, todo bien en tu casa, todo sea un 7. Y gracias, amigas, por acompañarme hasta ahora. Yo sigo aquí nomás. Hasta mañana, y mañana hay que estar aquí a las 7 de la mañana. Cuídate, amiga, yo soy un 7 y que llegues bien a tu casita.
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1: Son las 6 de la mañana. Llegó septiembre. ¡Uy, uy! Son las 6 de la mañana. Hay que levantarse. ¡Arriba, arriba! Comenzamos el día, 6 de la mañana. Arriba, arriba, suena la alarma. Arriba, comenzamos, 6 de la mañana. Arriba, arriba, buen martes.

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0: 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Buenos días, Viña del Mar. Buenos días, Valparaíso. Francisco Mori ya está al aire en la Radio Punto 7.
1: ¡Mira qué rico! ¡Árbaro, árbaro! Bueno, ¿cómo están? Buenos días. Iniciamos el mes que más me encanta, el mes de septiembre. Ya se fue agosto y comenzamos esta jornada de ya de martes. Sí, pues recibiendo este tremendo mes, el mes de nosotros, el mes de todos los chilenos, el mes que nos quedamos como tagua. ¡Que vengan los terremotos, que vengan los anticuchos, los choripanes! ¡Que venga todo lo que tenga que venir nomás! Recibimos ya el mes, señoras y señores, el noveno mes del año, el mes de septiembre, ¿no? Sí, el mes que uno comienza ya a perjudicar el hígado. Si vienen los kilitos de más, si viene todo, señoras y señores. Muy buenos días, iniciando este mes ya de septiembre. Saludos para todos los que pasaron agosto, para todos los que ya comenzaron su día, para todos los que comenzaron su mañana. Aquí en tu Radio Punto 7, buenos días a cada uno de ustedes. Estamos listos para iniciar, estamos listos para acompañarte, estamos listos para obviamente estar con ustedes en este día martes, primero de septiembre, con todas las ganas. Arranca tu mañana.
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1: Pero clarines, vamos a revisar cómo está el clima. Valparaíso, Viña del Mar, tenemos 10 grados. Se prevé máxima de 21. Mira qué rico el día. Justo un día primaveral, un día exquisito. Qué rico. En Villa Alemana, Quilpue, Peña Blanca, 9 grados a esta hora. Pero se prevé una máxima de 24. Bastante rico el día también para ellos. Igual que ayer, solcito por la tarde. Exquisito. Aunque la mañana ahora está un poquito heladita. Pero vamos a tener que guardar después la chompa, el polerón, la chaqueta, porque va a subir la temperatura. Buenos días a cada uno de ustedes. Buenos días a nuestros amigos choferes de colectivo, de micro, de carga. Saludos para nuestros amigos que transportan pasajeros. Saludos para nuestros amigos de las aplicaciones, nuestros amigos panificadores, nuestros amigos panaderos, nuestros amigos conserjes, guardias, los que trabajan en la salud, en los hospitales, en los spam. Saludos para ustedes, chiquillos. Para nuestros amigos que trabajan en fábricas, a nuestros amigos feriantes que ya comienzan temprano por la mañana a preparar sus puestos. A nuestros amigos también que transportan ahí la verdura, a los que transportan también las frutitas. Saludos para los reponedores de supermercados. Saludos para los que trabajan en la oficina. Para los que se están levantando. Para los que están levantando los brocaconchis. Mira, buenos días, everybody. Aquí comenzamos este mes que me encanta. El mes de septiembre. Estamos ready. Estamos listos. Buenos días.

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0: con 19 minutos. Repórtate temprano por la mañana para recibir el día.
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0: Recuerda, si no tienes el WhatsApp de la punto 7, recientemente estás escuchando, te invito a agregarnos. +56 9 32 47 63 19. Y si no es así, usted puede ahora mismo buscarnos en el WhatsApp. Mire, tú abres la aplicación, en la parte de arriba dice preguntar a Meta o buscar, y vas a colocar 932-47-6319. 932-47-6319. El saludo. Maña Morning. Come on. Lo que tengo preparado, para manda un saludito. Cito está levantado.
2: Ándate, caballito, pura sed. Buena, Francito, los chitos por acá.
0: Buena, compadre.
2: Juega tempranito.
0: Buen día, Francito, que tengas un excelente día. Gracias por entregarnos tu cariño. Te felicito por tu programa. Eres único, me encanta, lo entregas todo. Entrega la energía, subes el ánimo. Bendiciones, te quiero un montón. Gracias, querida Kena Tapia. Buenos días para ti, pues, Francisco Vega, mi tocayo. Buena, compadre. Te mandamos un abrazo, buen día. Marcela Pozo, ¿qué me pone, Francito? Te envío las primeras rosas del mes de septiembre. Muchas gracias. Saludos desde España. Aquí Fabián Aravena trabajando con los polacos. Lucas, saludo a Chile, los extraño. Saludo al tiburón Ramos de parte de Fabiancito.

0: camino al trabajo. Mira, en la directo dice por acá, la Ligua, que puso la punto 7. Saluditos, Josefina, que se levante. Buenos días para ti, pues, querido José. Un abrazo grande.
1: Buenos días, Francito. Buenos días, buenos días. Aquí camino al trabajo, Reinaldo, reportándose. ¡Uy! ¡Apareció Wilito!
0: ¡Apareció Wilito! ¡Abuelito! ¿Qué le había pasado, abuelito? Un abrazo grande para ti, abuelito. Que tenga un lindo día, abuelito. Un abrazo gigante.
2: Buena, buena, Francito. Acá iniciando la jornada laboral.
0: Grande, compita.
2: Un gustazo saludarte nuevamente.
0: Gracias, compadre. Que
2: tengan un muy buen día.
0: ¡Lindo día!
2: ¡Feliz septiembre, feliz septiembre!
0: ¡Vamos! Pero pongámosle bueno hasta ahora la mañana.
3: Buenos días, buenos días, buenos días. DJ Frank, compadre. Acá, Tiburón Ramos.
0: Tiburón,
3: desde
0: tiburón.
3: Buena, compadre. Oye, igual está
0: ladito,
3: ¿no?
0: Está ladito,
3: sí, pues. Está despejadito.
0: Vamos.
3: Oye, un saludo grande a todos los puntos 7 y en especial a mi compadre Fabián allá. ¡Epa! En España. Mi compadre Miguel en Playa Ancha. Miguelón del 8 en Playa Ancha. Y afírmate, Miguel. Viene el aguinaldo.
0: Afírmate, Miguel. Se viene el aguinaldo. Se me había olvidado. Aguinaldo, se viene.
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0: Por acá nuestra amiga Vanessa dice, Francito, buenos días. Tiki, tiki, tiki, tiki. Qué rico, ¿no? Qué rico sentir este mes. Buenos días, Francito. Que sea un día lleno de bendiciones para toda la punto 7. Nuestra amiga Rachel. Te mandamos un abrazo, Rachel. Buenos días. Welcome, welcome.
5: Hola, Francito. Buenos días. ¿Cómo está mi corazón?
0: Bien.
5: Oye,
0: pues.
5: ¿Qué calle más cerraron ayer?
0: ¿Qué pasó?
5: Me tomé un colectivo para llegar más rápido al centro de aquí, de Playa Ancha, de Pacífico.
0: Ya, ya.
5: Hasta Molina.
0: Ya.
5: Y me demoré 45 minutos.
0: Entré. Es que está de loco, está de loco. De verdad que el tránsito está de loco.
1: Bueno, Francito, aquí Miguelito de Quepue, ya camino para la pega. Tiki, tiki, tiki, tiki, tiki, tiki. Ya me dio sed.
0: Oye, para acá nuestra amiga dice, Francito, buenos días. Primera vez saludando una radio siempre. Bueno, la radio.

0: El número que termina en 6454. Buenos días.
1: Buena, Francito, Francito, ¿cómo estamos? El terror de las mujeres.
0: Bueno.
1: Oye, pasamos a vos.
0: Pasamos,
1: pero por al lado de la pena.
0: Pasamos.
1: Y que estamos bien. ¿Ah? Ayer por lo menos unos vecinos se lanzaron por celebrar la
0: pasaron
1: a agosto.
0: ¿Ah? Y nos invitaron.
1: Aquí vamos también a la veguita desde Placilla, amigo.
0: Grande, compadre. Grande.
1: La Cromi.
0: Vamos a tomar la Cromi.
1: ¡A la veguita!
0: ¡Vamos! ¿Ah?
1: Así
0: ¡vamos!
1: Que un saludo para todos los habitantes que están despiertos.
0: ¡Eso!
1: Y yo soy punto 7.
0: A los que despiertan esta hora en la mañanita, a los que están funcionando, ¡buenos días! ¡Aloja, loca!
2: ¡Buenos días! ¡Ya comenzó septiembre!
0: ¡Comenzó, pues!
2: Que tenga una buena jornada. Saludos.
0: Saludito para ti también a esta hora de la mañana y para todos los que comienzan su mañanita junto a la punto 7, tempranito por la mañana. Buenos días, amigo Kiko, dice Francito. Saludos desde Canadá. Un saludito para Jocelyn Riquelme. Ay, jale. Llegó septiembre, miércoles. Llegó.
3: Buenos días. Alegría.
0: Gracias, amigo, por todos los días. Gracias por no darle los buenos días. Hola, buenos días para nuestra amiga Pequita que está en sintonía. Buenos días aquí, pues sí. Se escucha una música de fondo mientras hablan. Demasiado. ¿Ah? ¿Dónde está eso? ¿Qué música, corazón? No te entiendo. Un abrazo. Un abracito grande para ti. Buenos días.
4: Buenos días, Francito. Un saludo para Pablo y a mi señora que lo amo mucho.
0: Mira.
4: Un saludo al mejor país de Chile.
0: ¡Epa! Así me encanta, compita. Así le ponemos bueno. Así le ponemos ritmo. Porque llegó septiembre. Hay que ponerle bueno. Hay que ponerle hígado. Hay que celebrarlo. Sí, es verdad, compita. Con todo el fuá. 6:26. A esta hora de la mañana. Y vamos a ver si es que aparece el primer llamado del día de hoy. El primer cuernofonazo. El primer telefonazo, como dijo la Eli. Tírame el telefonazo. Sí, ahí está ahora la mañana. Veremos si es que está el primer telefonazo. 32-235-7707. Manda ahora mismo tu telefonazo. Quiero escucharte. Quiero saber de ti. Quiero saber quién está en sintonía a esta hora de la mañana. Vamos a revisar si hay alguien en el teléfono. Número fijo. 32-235-7707.
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0: Buscamos el primer despierto a esta hora de la mañana vía telefónica. 32-235-7707. Marcas como número fijo, sales al aire, saludas. Busco al primer despierto. Vía telefónica. 32-235-7707. Tiene que ser por número fijo. No tiene que llamar por WhatsApp. Tiene que llamar como que usted está llamando. Por un número fijo. Abra el teléfono. En todo caso, como que ahora estamos acostumbrados a llamar por WhatsApp. Ese es el problema. 32-235-7707. ¿Hay alguien? ¿Hay alguien con vida? El que haya pasado agosto. El que comienza la mañana. Manda ahora mismo tu llamado. O si no, yo te voy a llamar. Señoras y señores, primer llamado de la mañana. ¡Buena, buena!
6: ¡Buena, Francito!
0: ¿Cómo estás? Pues buenos días, ¿cuál es tu nombre?
6: Buenos días, mi nombre es Victoria.
0: ¿Cómo? ¿De dónde nos escuchas, corazón?
6: Mi nombre es Claudia.
0: Claudia, ¿de dónde nos escuchas, mi amorcito?
7: Lo estaba escuchando de acá en la comuna de la Cruz Quillota.
0: Bien, de la Cruz Quillota, Claudita, mi amor, ¿qué estás haciendo esta hora de la mañana? Cuéntamelo todo.
7: Y estamos preparando el desayuno para que se vaya al colegio, al trabajo.
0: ¿Ya?
7: Y escuchando a Alejandro Radio.
0: Gracias, corazón de melón. Primer llamadito. Te mandamos un abrazo grande. Saludo para quien aprovecha. Aprovecha.
7: Saludos para mi hermana que está en España, Sayonara, que la amo mucho.
0: Saludito para la Sayonara. Te mandamos un abrazo grande. Cuídate mucho. Saludos para tu familia. Besitos, cuídate.
7: Besitos,
0: chao, chao. Así de fácil te comunicas.
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0: Vamos a ver, señoras y señores, segunda oportunidad para que te hagas parte de nosotros. Segundo primer despierto, vía telefónica, 32-235-7707. Aunque ayer me pidieron si yo podía despertar a alguien, y lo voy a hacer. Sí, no es porque sea malo. Pero antes, ¡buena, buena! ¡Buena, compita! ¿Con quién hablo?
8: Usted habla con Francisco, compita. Buena. Aplicaciones.
0: ¡Buena, tocayo! Francisco, ¿desde dónde, compadre?
8: Yo te llamo de aquí de Playa Ancha, compita, pero ando trabajando aquí, ando en el centro ahora.
0: En el centro, buena, compadre. ¿Cómo sí, está compita la cosa? ¿Cómo comenzamos el día, compita? ¿Ya tenemos ya primero los primeros viajes?
8: Sí, pues estamos movilizando aquí hoy el Gran Valparaíso.
0: ¡Grande! ¿Mucho taco todavía? No, nada todavía.
8: No, está expedito y harta gente al terminar, pues usted sabe que hay gente que trabaja a Santiago igual.
0: ¡Buena, compadre! Oiga, sí, que tengo un excelente día usted, amigo, ¿ah? Póngale buena. Igual, rey, ¿Hasta qué hora más o menos trabaja, amigo?
8: Puse hasta las 12, después almuerzo, salgo como a las 2 hasta las 6, mamá.
0: Bueno, le pone bueno mi compadrito mío, ¿eh? Oiga, amigazo, vale, saludito para quién, aproveche. Vale, ¿para quién?
8: Chao, gracias.
0: Saludito para quién, aprovecha.
8: Dale. No. Para mi señora, Génesis,
0: ya, compadre.
8: Y para mi hija, un lote que está de cumpleaños.
0: Excelente, le mandamos feliz cumpleaños para ella entonces y salud para usted, amigazo. Vale. Un lindo día, cuídense. Chao, chao. Buena. Me encanta a mí los chiquillos que siempre ahí, los que andan detrás del volante, siempre prefieren la Punto 7, compita. Un gran saludo para el amigo que trabaja en aplicaciones. A ver, vamos a ver si podemos despertar acá a la amiga Daniela, de parte de su marido, que ayer dijo, por favor, despiértenla. A ver, vamos a intentar nosotros, ¿eh? Sí, vamos a intentar acá. Ahí estamos marcando. A ver. Vamos a ver si despierta la amiga. No pasó nada, parece. No quiso nada, amiga. No pasó nada. No quiere nada, amiga. Amiga, hay que despertar por si acaso. Amiga Daniela, hay que despertar, ¿eh? No quiere nada. ¡No! Dice que la llamada falló. Vamos a llamar de nuevo, no estoy ni ahí. Su marido quiso. ¿Estoy marcando bien? A ver. Ah. Sí, porque capaz que esté marcando para otro lado. Ahí está. Capaz que me digan buenos días. 133, buenos días. Me digan, no, bueno. A ver, vamos a ver acá. Vamos marcando. Sí, ahí estamos marcando. Vamos a ver si contesta. Vamos a ver. ¡Vamos! ¡No quiso contestar! ¡No quiere contestar! ¡No! Se nos quedó dormida nuestra amiga. Un abrazo grande. Francito, un datito. En el Sapo de Colón no hay médico para que la gente no se pegue el pique. Porque el Sapo de Colón no hay médico. ¿Qué pasó con eso? Vamos a estar investigando ahí qué pasó con el Sapo de Colón. Que no hay médico.
9: Hola, buenos días, Francito. Un besito grande para ti. Es un agrado despertar al ladito tuyo.
0: Oh, gracias. ¿Cómo que despertar al lado mío?
9: Saludos al Reinaldo. Y nada más que apareció el Wilito.
0: ¡Buena!
10: Oiga, Francito, pongas una cosita.
0: ¡Mira, que no me puede
10: quitar! ¡Me corresponde!
0: En un ratito más, a ver si te pido una vallita.

Mucha precaución, tenemos accidente de alto impacto en el Troncal Sur, dirección a Villa Alemana, antes de llegar al peaje. Mucha precaución a esta hora de la mañana. Tenemos accidente en el Troncal Sur antes de llegar al peaje, dirección a Villa Alemana. Mucha precaución a los conductores, por favor. Ya volvemos.

Hoy hacemos un llamado a los conductores a esta hora, a los que van viajando Troncal Sur Vía Alemana, para ver si sigue todavía este accidente, porque muchos auditores me están diciendo: Francito, pero esto fue en la madrugada. Vamos a revisar ahí lo que me están ahí comentando los auditores. Los que vayan viajando Troncal Sur hacia Vía Alemana, a ver si me pueden comentar si es que ya se superó este accidente o se mantiene ahí los trabajos de la

0: días. Gusto saludarlo. ¿Podría enviarle un saludo de cumpleaños a una compañera de trabajo y amiga, Luisa Jorquera, de los buses escolares? Le envío el número, por favor. Salúdela de parte de Joana, deséele lo mejor, que sea un añito lleno de bendiciones y mucha salud. Gracias.
1: Veremos si despierta nuestra amiga Luisa Jorquera. Ahí estamos marcando. Ahí estamos marcando. Págame la música, págame la música, págame todo. A ver. Vamos a ver si despierta. Vamos a ver si despierta. Vamos a ver si despierta la Luisa. No, no quiere celebrar su cumpleaños. Y no hay buses escolares para eso. No hay. No hay buses escolares. No hay buses escolares. No pasa nada. No quiere despertar a Luisa Jorquera. Mira, no pasa nada. No despertó nuestra amiga Luisa. Luisa, ¿estás por ahí? ¡Luisa! No pasó nada con la Luisa. Tengo otro saludo de cumpleaños a esta hora de la mañana. Veremos si es que este sí sale. Por acá dice, por favor, saludar a mi nieta, que el día de hoy está de cumpleaños, cumple 18 años de parte de su abuela. Mira, el número es del de ese papito, pero mi nieta se le llama La Frutillita. Vamos a ver. Vamos a ver si despierta La Frutillita a esta hora de la mañana. A ver si despierta La Frutillita a esta hora de la mañana. A ver si podemos despertarla. Veremos si la podemos despertar. No me queda, no. Esta cuestión no quiere funcionar el día de hoy. Me parece que tengo números de más, por corazón. Tengo números de más. Mándeme ahora mismo el número correctamente, porque tengo como 50 números de más ahí en el número que me mandó. ¡Vamos! Es la hora. Es la hora de levantar. Mira. Limpia las lagañas. Y verá qué lindo está.
2: Buenos días, Francito. ¿Cómo estás tú? Que tengas una rica jornada, que sea un día maravilloso para ti y para todas las personas que escuchan la radio. Vas a dejarle un cariñoso saludo a Kiko, que no se llama Kiko, no sé por qué le dirán Kiko, se llama Luis. Te mando un abrazo inmenso desde acá de Chile. Gracias por siempre dejarme saludos.
1: Que tengas una rica jornada. ¿Cómo se habla con tu mamá, Kiko?
3: Hola, Francisco, buenos días. Vamos. Por este mes de septiembre. ¿Qué nos depara?
1: ¡Epa! ¡Buenísimo!
3: ¡Hagamos con salud!
1: ¡Excelente! Un abrazo grande para ti. Pues vamos, que se puede. Ahora sí, a ver si la despertó. No, no pasa nada con el número. Vamos a ver si la puedo marcar yo. A ver, 9. A ver si puede. A ver si está bien el número, a ver. Ya, tienen que ser 2-9. Me parece que son 2-9, ¿o no? Me lo mandó bien, corazón de melón, porque de verdad que no me quiere pasar el número. Alguien me está retando, Raulito, me dice, el número no pasa. Vamos a ver, ahí estamos marcando. Espero que sea este, a ver. Capaz que me digan, ¿quién es la frutillita? A ver si despierta la amiga frutillita. A ver, buenos días. No, pensé que estaba ahí. No pasa nada con la frutillita. Ni con el papá tampoco. No pasa nada con los cumpleañeros. No quieren despertar los cumpleañeros. No pasa nada. No quieren nada los cumpleañeros. No quieren nada los cumpleañeros. Vamos a intentar con la otra persona por nuestro otro método que tenemos para poder llamar, porque queremos sí o sí. Queremos despertar el día de hoy a nuestros queridos auditores que siempre están junto a nosotros y obviamente reconocer su cumpleaños el día de hoy. ¿Dónde están metidas, mojugados? A la Luisa Jorquera. Aquí la vamos a marcar. Ahí estamos marcando de nuevo. A ver. A ver si despierta la joven. ¡Luisa! ¡Arriba! ¡No pasa nada con la Luisa! No, si no quieren despertar. No tienen mala. No pasó nada.
4: .7.
1: Ok, dejamos hasta ahí nomás. No quiso despertar la amiga. Pero nosotros queremos saludar a nuestros amigos Arturo, que están de onomástico el día de hoy. Si alguien se llama Arturo, mándele saludos a los Arturitos, que están de onomástico el día de hoy. Saludos para Arturo, por supuesto, en el día de hoy. Saludamos a los Arturos. Y pues, hoy día se celebra el día de la dactiloscopía. ¿Sabes lo que es o no? ¿Sí? ¿Dónde le toman las huellas digitales? Pues hoy día se celebra al machucado que inventó las huellas digitales. Que inventó, que dijo, mediante las huellas digitales podemos examinar tu vida. Primero de septiembre, una celebración que busca hacer honor al hombre que vio la importancia única de los signos y rastros biológicos en los seres humanos para recabar pruebas en los crímenes. ¿Ah? Tus huellas digitales. Buena. Buena onda. Sí, pues, las huellas digitales. Mira, mira, sí. También saludamos. El día de hoy celebramos el Día Internacional de los Primates. Sí, pues, los primates. Con la finalidad de destacar la importancia de conservar estas especies mamíferas, así como alertar sobre la amenaza de extinción de algunas de ellas. Mira, no estamos extinguiendo a los hombres buenos como yo. Digo yo, ¿no? Digo yo nomás, machucao. Al regreso, quiero saber, ¿qué estás haciendo esta hora de la mañana? Quiero saberlo todo. Saludos para los Arturitos, ¿ah? Que estando nomástico el día de hoy. Arturo, sí, pues. 6:48 minutos.

0: En esto que se llama... ¿Qué estás haciendo a esta hora de la mañana?
1: Cuéntamelo, ¿qué estás haciendo a esta hora de la mañanita? 5 para las 7 de la mañana.
0: ¿Qué estás haciendo a esta hora de la mañana?
2: Buenos días, Francito. Aquí, Wilito, llegando al trabajo, reportándote. Bueno. Un saludo al tío Ray, un saludo al tío Ray.
1: Bueno. ¿Qué estás haciendo?
0: ¿Qué estás haciendo a esta hora de la mañana?
1: Buen día, Francito. Saludos a mi hija que está de cumpleaños, 25 años. ¡Mira! Un gran saludo para la Miss Paula, que se levanta temprano para irse al colegio. Es la más linda y tierna y responsable. Una bella persona. La amamos mucho junto a su hermanita. ¡Mira!
0: ¿Qué estás haciendo a esta hora de la mañana?
1: Un gran abrazo para ella. ¿Qué está haciendo usted a esta hora de la mañana? Oiga, se ve hermosísimo. El solcito saliendo por, bueno, desde la cordillera. Está alumbrando con un anaranjado ahí, pero bastante fuerte. Se ve linda las postales a esta hora de la mañana. ¡Hermosísimo!
0: ¿Qué estás haciendo a esta hora de la mañana?
1: ¿Qué está haciendo usted a esta hora de la mañana? Déjemelo saber aquí en la punto 7. Coméntamelo. ¿Qué está haciendo usted a esta hora de la mañanita? ¿Ya se levantó? ¿Ya comenzó el día? ¡Va camino al trabajo!
0: Buenos días, Viña del Mar. Buenos días, Valparaíso. Francisco Mori ya está al aire en la radio punto 7.
1: ¿Qué está haciendo usted a esta hora de la mañana?
0: ¿Qué estás haciendo a esta hora de la mañana?
3: La mañana estaba mandándote la foto y el video.
1: ¡Eso! ¡Buenos días!
4: Hola, buenos días, Fran. Ya que el trabajo, saludo al tío Javier, al guasito de la 374, a Guillermo Pérez.
1: ¡Vamos!
4: De Avillado 109.
0: ¿Qué estás haciendo a esta hora de la mañana?
1: Buenos días, camino al trabajo, nuestra amiga Odilia Campos, nuestra amiga Damiana. Oiga, de verdad que le... Pero es espectacular la fotografía que me están enviando de este amanecer. Lindo y maravilloso amanecer de este sol que está saliendo desde la cordillera. Oiga, tremendo. De verdad que un hermosazo, una hermosa postal la que se está viendo a esta hora de la mañana. Buenas, buenas.
5: Buenos días, Francito.
1: Buenas.
5: Ya de camino a Quintero al trabajo. Y ahí te mandé una fotito cómo se ve aquí arriba en la Gloria Naval.
1: Eso está hermoso, de verdad que hermosa postal.
0: ¿Qué estás haciendo a esta hora de la mañana?
6: 1 de la mañana trabajando, haciendo pancito atrás. Y ahora repartiendo pancito.
1: ¡La compita!
0: ¿Qué estás haciendo a esta hora de la mañana?
1: ¿Qué es lo que está haciendo usted a esta hora de la mañana? Quiero saber, quiero cagüeñar, quiero que usted me motive. ¿Qué está haciendo usted a esta hora de la mañana? Mándeme ahora mismo, sí, pues, lo que está haciendo usted a esta hora de la mañana en la punto 7.
0: ¿Qué estás haciendo a esta hora de la mañana?
1: Mira, en la punto 7, en vivo. ¿Qué es lo que está haciendo usted a esta hora de la mañana? Hola, camisa, Francito. A ver si podemos llamar a la que están de cumpleaños. Me dicen, Francito, por favor, llama, por favor, que queremos saludarla. Queremos saludarla. A ver si podemos ahora, a ver si podemos ahora. A ver si podemos ahora saludarlas. Antes que me vaya a la pausa. A ver si contesta. No, parece que no va a contestar nada. No, a ver. Ahí estamos marcando. No, no hay caso. No hay caso. Buenos días. ¿Está la frutillita por ahí? ¡Aló! ¡Buenos días! ¡Frutillita, eres tú! ¡Frutillita! ¡Eres tú, Frutillita! Oiga, la estamos llamando solamente porque sabemos que el día de hoy tú estás de cumple. ¡Felicidades, Frutillita! De parte de tu querida abuelita, de parte de tus queridos ahí familiares que el día de hoy quieren celebrarlo contigo y te quieren desear lo mejor en tu día, mi niña hermosa. Frutillita. ¿Por qué dicen Frutillita, oiga? ¿Por lo dulce? Puede ser. Oiga, te deseamos lo mejor. 18 años cumpliendo, así que te deseamos lo mejor el día de hoy. Cuídate mucho. ¡Lindo día! ¡Chao, chao! ¡La Frutillita! Estaba durmiendo. Vamos a ver si podemos llamar a la otra amiga que también está de cumpleaños el día de hoy. A Paula, que está de cumpleaños, le desea a su mamita. A ver, vamos a ver si le contesta. A ver si contesta la amiga Paula. A ver si contesta la amiga Paula. Ahí estamos llamando a la amiga Paula. A ver si contesta la amiga Paula. A ver si contesta. Vamos a ver si contesta. Buenos días, Paula. Hola, Paula, ¿sí? ¿Cómo estás? Buenos días. Mira, te estamos llamando de parte de tu mamá y de tu hermana porque sabemos que el día de hoy estás de

0: ¡Felicidades, Paula! Linda labor la que haces todos los días ahí en ese colegio. Te mandamos un abrazo. Tu mamita te ama mucho. También tus familiares. Todo el mundo te manda saluditos en tu cumpleaños. Que lo pases, pero genial. Que eres una bella persona, dice tu mamita. Y también te manda saludo tu hermana. Un gran saludo para ti. Lindo día, linda jornada. Bello día. Páselo bien. Un besito. Besito. Chao, chao.
1: Muchas gracias. Chao, chao.
0: Ahí llamamos a las cumpleañeras el día de hoy, la frutillita y la Paula. Y adivinen qué, son las 7. ¡No!
2: Son las 7. Un minuto, Francito.
0: ¡Me pasé! ¿Pero qué pasó? Me pasé.
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0: Son las 7.
4: Buenos días, mi Francito, lindo, bello, hermoso, precioso. Oye, cariño, mándale un beso y un abrazo a don Guillermo, que me está cobrando sentimientos porque no lo he saludado, por favor. Aquí vamos al trabajito. Un besito.

0: ¡No! ¡No pasó la hora! ¡Son las 7 con 2! ¡Son las 7 con 2!
1: ¡Francito, tengo más cumpleaños! ¡Ya llamémonos más! ¡Si para eso estamos! ¡Para poder saludar a todo el mundo! ¡Celebrando septiembre! Vamos a ver, parece que estamos llamando internacional. ¿A dónde estamos llamando? ¿Para dónde estamos llamando? ¿Ah, en Estados Unidos? ¡Ay, ay, ay! A ver. ¡Apio verde y tuyo! A ver si despierta la amiga. A ver si despierta la amiga. Parece que no. No, que le despertan la amiga. No pasa nada. No. La Paulina. No quiere despertar la Paulina. Está en estado junto. No pasó nada. No despertó la Paulina.

Buenos días, Francito, el único que me saca los saludos al aire. Un saludo a mi familia Zúñiga Cordero y a mis contingentes 287 Infante Marina, que este viernes 4 vamos a tener una junta. Gracias, Francito, que tenga un buen día. Camaradas de

0: todavía te cuesta abrir los ojos, te damos un par de minutos, pero no te duermas. Volvemos enseguida con más música y alegría de la Punto 7.
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2: A esta hora de la mañana sube el volumen porque yo te acompaño. Con 6 minutos camino a la peguita, camino al colegio. Repórtate aquí en la Punto 7. Quiero saber de ti, quiero saber de ti. Hasta la mañana.

0: Hermoso amanecer a esta hora de la mañana. Francito, un saludo. ¿Qué tengo que hacer? ¿Mandar el saludo por aquí? Pues no hay problema.
1: Le gustaba la cumbia villera, le gustaba el ritmo chamamé, le gustaba la cumbia villera, le gustaba también la salsa.
2: Oye, Fran, ¿no crees que es muy temprano para ponerse a tomar?
0: No, pero no, ay, pide, amor.

0: Natalia, solo con otra amiga mía de parte de su mamita que mañana se levante más temprano, pues. Te ama. Mira, tu mamita, mía. Pero levántese más tempranito.
1: Queda bonito esa cumbura, flaquito.
0: ¿Y dónde están los parientes que ya comienzan a levantarse temprano?
1: ¡Uy, uy!
0: ¡Póngale gancho, póngale!

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1: Buenos días, pariente. Francito, saludo para mi amorcito Gonzalo en la punto 7. Buen día para nuestra amiga Luisa Leiva, que está en sintonía. Recuerde, de J. France Chile, sigamos ahora mismo. La letra D, la J. France Chile.
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0: parientes.
1: Francito, queremos enviar un afectuoso saludo a mi hija Catalina, que hoy está de cumple. Cumple 15 añitos de parte de su Tito, de su hermano Tito, de su mamita Vale. La queremos mucho, la amamos mucho.

0: están los que tienen Z a esta hora de la mañana. ¡Reportes en tempranito! ¡Vamos!
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3: ¡Ay, ay! ¡Ale, valiente! ¡Mira que está vuelta en el telepijo!
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0: Y ahora sí, los que se reportan, los que tienen Z hasta ahora en la mañana, los que reciben septiembre. ¡Póngale!
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1: ¡Me dio pura sed!
2: ¡Y ese pasito!
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2: ¡Con esta música! ¡Guacho!

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1: Ok, quedamos al día, quedamos prendidos.
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1: Mira.
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1: Mira. Llegó el minuto de despabilar, como siempre lo hacemos todos los días. Pero el día de hoy vamos a hacer algo diferente. Como estamos recibiendo el mes de la patria, el mes de la patria para despabilar, el día de hoy quiero que usted me envíe algo típico de Chile. Hoy día despabilamos con algo típico de Chile. ¡Vamos! ¡Buena!
3: ¡El trompo!
1: ¡El trompo! ¡Buena! ¡Algo típico de Chile! ¡A esta hora de la mañana!
4: Anótalo y guárdalo. Más 56-932-47-6319.
1: ¡Buena! ¡Buena! ¡Mira!
5: Buenos días, Francito. Escumbrar volantines.
1: ¡Mira! ¡Buena! ¡Buena! ¡Algo típico de Chile!
3: ¡Algo típico pituto!
1: ¡Mira! ¡Algo típico de Chile!
6: Las calilas y las mojojojos.
1: ¡Mira!
7: ¡Agarra esta combo la ramada!
8: ¡Rayuela, Francito!
1: ¡Algo típico de Chile!
9: ¡Ya que nos dio sed, Francito! ¡El terremoto!
1: ¡Algo típico de Chile! ¡El día de hoy despabilamos! ¡La chicha, el pebre, la carrera en saco, dice!
10: ¡Iván!
1: ¡Mira! ¡Buena, buena, choripán!
11: La empanada, los volantines, etc.
1: ¡Buena!
12: ¡Buenos días, Fran!
1: ¡Hola!
12: La Barbie con pituto.
1: ¡La Barbie
12: con pituto! ¡La ancha!
1: ¡La empanada, buena, buena!
13: ¡El palo se va, ñu!
1: ¡El palo se va!
14: ¡La orza falopa!
1: ¡Mira, pero cómo, buena!
15: El Dicom.
1: El Dicom es típico chileno, muy bien, ¿ah? ¿Eh?
16: El Brian.
1: La Millaray, mira.
17: La fonda y la carrera de la chilena.
1: Algo típico chileno. Hoy celebrando el mes, bueno, ya el mes de la patria. Comenzamos hoy, mire. Mira, algo típico, terminar todo hecho pipí. Buena.
18: Típico de Chile, nuestra cueca y el indio pícaro.
19: El mote con huesillo.
1: Algo típico chileno.
20: Sapo de la micro.
1: El sapo de la micro, mira.
21: El aguinaldo.
22: Hola, Francito, llegar atrasado.
23: Hola, buenos días. Las empanaditas, pues.
1: La empanadita.
24: El harinao.
1: Mira.
25: Hola, empanada. Hola, empanada.
1: La empanada, el anticucho.
26: Pastel de choclo.
1: Algo típico chileno, señora y señores. Más 569-3247-6319. Buena.
27: El copihue.
1: El copihue.
28: Buenos días. La chichi y la empanada.
29: La pera tomate con la mojojojo.
1: El tío René. La carrera en saco, dicen por acá. Algo típico chileno, señoras y señores. Vamos, hoy despabilamos, celebrando ya nuestro mes de la patria. Hoy despabilamos con algo típico chileno. ¡Vamos!
30: Y se juega el volantín, los curados.
31: Hola, hola, el colemono.
1: El baile del colegio. Mira, mira, algo típico chileno.
32: Ella empezó en la rama.
1: El vinito navegado. Algo típico chileno.
33: El hoyo en la calle, po.
1: Mira, algo típico chileno, el hoyo en la calle. Muy bien, amiga. Mira, muy bien, muy bien. Buena, buena. Se pone acá, a ver.
34: El mote con huesillo.
1: ¡Epa!
35: Jugar al trompo.
36: Gente ebria por todos lados.
37: Hay otro típico chileno, po, Francito. La arepa.
38: Las banderitas en los autos.
39: El completo.
1: Algo típico chileno, gastarse todo el aguinaldo y el sueldo en septiembre, mira. Algo típico chileno, machucao.
40: Los terremotos.
1: Los terremotos, el tostador, muy bien.
41: Sonando en la radio todos los días. ¡Ay, vida! ¡Me estoy
1: Los lanza el ajiaco, mira, algo típico chileno.
0: Dar jugo.
1: Dar jugo, muy bien, ah, buena.
2: Buenos días, y Franz. Bueno, saludos a todos los auditores, que tengan
1: buenos
2: un buen día.
1: Buenos días, compita, cuénteme.
2: Me sea un día positivo.
1: Gracias, compadre.
2: A todos y a tomar nuevo,
1: vamos.
3: El choripán con pebre.
4: ¿Qué hago con los zapatos llenos de tierra en la ramada?
1: El alzo de la bencina, algo típico chileno. Mira. Se mangonea, no, pero.
0: La punto 7.
1: La punto 7. Algo típico chileno. Alguien tu punto 7. Algo típico chileno.
5: Hay vida.
1: Buenas.
6: El anticucho.
0: El anticucho gato.
1: Algo típico chileno, señoras y señores. Hoy día despabilamos. Celebrando el mes de la patria, el indio pícaro, dicen por acá. ¡Vemos!
7: El tostador de arepas.
0: Los que dicen que trabajan en el Congreso.
8: Hola, Francito. Hugo, soy un 7.
1: Hola, hola.
4: Al tomar, tomar, tomar.
3: La cueca.
37: El Francito animando una rama.
2: Ya, oye, Fran, bájate con una cueca tempranito.
1: Bocha, compita.
9: El maricón, el maricón.
1: Para no, palazao.
10: El tío curado, el tío curado.
1: Algo típico chileno. Sí, pues. Algo típico chileno, ponerse odioso en la ramada y escuchar, señoras y señores.
5: Hay vida.
10: El auto mal estacionado.
11: Mi viejo curado de raja.
12: Escuchaba una huequita de flor de luna, carmesito.
13: La fiesta del pescador también. Que está aquí.
14: Francito. Fran, comisión de volantines.
1: ¡Mira! Buenísimo, chiquillos. Despabilamos el día de hoy con lo todo típico chileno. Este es el mes que me encanta. El mes que me gusta. El mes que de verdad lo celebro.
15: El mote con huesillo. Amar azul.
4: Aduana Moro Parque. A ramar.
16: Mi señora curada.
1: Los partes, dicen por acá, mira. Algo típico chileno. Ya volvemos, chiquillos.
27: Hola, Francito. Algo típico chileno que la Fox en el Alejo Barrio.
1: Los circos, dicen por acá, mira. 7:24 minutos, avanzamos en esta mañana en la punto 7. Ya volvemos.

0: estamos de regreso a esta hora de la mañana. Oiga, estaba revisando por acá, ¿cacharon lo que le pasó a Otoaquín el día de ayer? Bueno, atención, porque sufrió una estafa en una Aramco en el sur de nuestro país. Carabinero detuvo a bombero de la bencinera Aramco de Hualpén luego de que el creador de contenido, Rodrigo Fernández, más conocido como el Otoaquín, denunciara ser víctima de una estafa. El incidente ocurrió en Cuatro Esquinas, mientras Otoaquín cargaba combustible y el trabajador no realizó la carga, pero sí cobró los 30.000 pesos, entregando una boleta falsa. Tras confrontarlo, Carabinero detuvo al hombre por esta estafa, ¿no? Oiga, ¿a alguien le ha pasado algo similar en alguna bencinera? Yo siempre me confío, uno se confía siempre en esto, pero yo de repente sí veo que la aguja, ¿no?, de la bencina como que no sube lo suficiente, como que de repente digo yo, ¿me habrán estafado? Pero uno queda con la buena onda nomás y como que ya, si le echó bencina, porque te dicen, surtidón en cero, ya le echamos los 30. Bueno, esto le pasó y hay que siempre verificarla. Yo creo que lo principal es revisar la boleta. Yo creo que uno de los principales conductas que uno a veces no tiene es no ver la boleta. O uno dice, no, déjese la nomás tranquilo, no quiero boleta. Bueno, una esa, y la otra, si te dan boleta, ver la fecha y ver realmente la hora que te echaron la bencina. Lo que se dio cuenta Otoaquín, también expresa en el video, que al vehículo anterior le habían echado los 30.000 pesos y hizo como de una duplicación de la boleta y se dio cuenta por, obviamente, la hora de la boleta, ¿no? Sí. Bueno, Carabinero detuvo al bombero de la bencinera Aramco de Hualpén, donde el creador de contenido sufrió una estafa y lo grabó todo. Recordemos que a través de sus redes sociales, el conocido penquista anti-influencer relató que llegó al lugar para cargar combustible, pues justo se había, bueno, quedado casi vacío el estanque de su vehículo. De hecho, estaba conduciendo con el estanque de reserva, detalló en este video. Sin embargo, el trabajador no cargó la bencina, pero igualmente le cobró la suma de 30.000 pesos e incluso le entregó boleta, aunque era una que no correspondía a dicha carga. ¿A alguien le ha pasado algo similar? Buenas. Buenas por acá. Ven.
1: Me dijo que había cortado la máquina y estaba mirando.
0: ¿Ya?
1: Y claro, tenía 15.000 y algo.
0: ¿Ya?
1: De la otra carga.
0: ¿Ya?
1: Que había dejado y nunca me había echado.
0: ¡No!
1: Si yo no miro la aguja, que no había subido.
0: Pasa, de verdad que pasa.
2: Yo cada vez que echo bencina,
0: ¿ya?,
2: me pongo a mirar
0: el estanque ahí
2: cuando se está llenando.
0: ¿Ya?
2: Y lo que más me extraña es que en todas las bombas, no entiendo por qué el bombero se pone al frente de los números y te tapa la visual.
0: ¿Sí o no?
2: Es una weá con todo, siempre lo mismo.
0: Siempre en todos lados. Mira, buenas.
3: Hola, DJ Frank, ¿cómo estás? Oye, quiero mandarle un saludo a mi niña bonita con su carita de rosa que cada día está más preciosa, que hoy día cumple 18 añitos.
0: 18 años.
3: Rachel Valls.
0: Rachel,
3: la
0: mira.
3: Amamos mucho.
0: Manda un saludito grande para ella.
3: Y también quiero mandar un saludo especial a mi sobrina Stalin, que hoy también está de cumpleaños.
0: Ya pues.
3: Muchos abrazos para las dos. Las quiero mucho.
0: Un abrazo grande para ambas. Saluditos. A mí me clonaron la tarjeta del banco en una Copec en Miraflores. Fui a Carabineros, pero el tipo ya se había ido. Jamás volví a cargar ahí. Mira.
4: Oye, Fran, esa es más vieja que el hilo negro, pues, mijo. Lo mejor es echarse uno mismo nomás y exponerse a que explote la weá.
0: Muy bien, ¿eh? El autoservicio, dice por acá el amigo. Muy bien, ¿eh? Dice, soy bombero y esa es la única forma. Hay muchos extranjeros con malas mañas, dice por acá también. Ah, bueno, lamentablemente.
5: Hola, Francito, buenos días. Oye, lo que acaba de decir el amigo de que los bomberos se ponen frente al marcador como para que uno no vea, es verdad. Y
0: ¿ya?
5: ¿Para qué estamos con cuestiones? En las bombas de bencina hay las mejores movidas con bencina.
0: Sí, pues, debe ser.
5: En echar, en cobrar, en las boletas. Entonces, por eso que normalmente siempre te tapan el marcador.
0: Así como, hay que tener cuidado nomás. Yo creo que hay que ver bien la boleta. Si realmente la carga es la tuya, porque la boleta dice la hora exacta y la carga que te echaron. O sea, eso es la de la máquina. Hay que estar atento a eso. Ahora, si la aguja no se mueve para nada, hay que tener cuidado con eso, ¿eh?
6: Francito, yo tengo la aplicación. Por la aplicación no te pueden hacer lesa porque ahí te va subiendo a medida que tú vas llenando.
0: Maravilloso.
7: Oye, Fran, yo prefiero pagar por aplicación. Es más seguro.
8: Buenos días, DJ Fran. Oye, te habla Dani Leighton desde Zaragoza, España. Quisiera mandarle un gran saludo a mi sobrina Florencia Murúa, que va camino al colegio.
0: Ya pues.
8: Que tenga un bonito martes. Mira. Y a toda la familia Murúa Leighton, Leighton Guzmán, Leighton Morel, Leighton Vidal, que los quiero mucho. Los extraño y un saludo a Punto 7.
0: 7:35, al regreso los pequeños se reportan en la Punto 7. Ya volvemos.

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Llegó el momento de que todos los pequeños se reporten temprano por la mañana con el... Con todo el fuá a esta hora de la mañana aquí en turradio.7. 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Llegó el momento, el momentito de... ¿Dónde está?

0: que vamos al colegio.
1: ¡Eso!
0: Hoy vamos a llegar terrible temprano porque no había ni una pista de un auto.
1: ¡Buena!
0: ¡De la punto 7!
2: Hoy día es martes, 1 de septiembre, y vamos al colegio.
1: ¡Vamos al colegio!
3: ¡Hola, Francito!
1: ¡Hola!
3: Quiero dejarle un saludo a mi hija Florencia, que va al colegio.
1: ¡Ya, pues!
3: Floppy Lobos, mi Florencia. Besito a mi guagua, que le vaya bien. Y saludo a mi señora Claudita, que debe venir bajando ya.
1: ¡Maravilloso!
3: Un abrazo, yo soy un
1: ¡vamos al colegio! ¡Qué hora es!
4: ¡Hola, Francito! ¿Me pueden ayudar? Yo tengo pruebas de lenguaje. Hola, tío Francia, me llamo, se cambió el colegio.
1: ¡Vamos!
4: Hoy día salí de la casa con todo el pan.
1: ¡Pam!
4: Un lindo día.
1: ¡Lindo día!
5: Tío Fran, estamos llegando al colegio y salimos tarde de la casa porque nos levantamos tarde y nos tardamos de decirnos.
1: ¡Vamos! ¡Vamos, que se puede!
6: Ya, tío Fran.
1: Hola. ¿Cómo estás?
6: Me llamo Maro.
1: Maro.
6: Malantial.
1: Hola, Maro. Mara.
7: Somos Joaquín y Maro. Y vamos a disfrutar del tío Eric.
1: ¡Buena!
8: Hola, Fran. Tengo prueba de los aztecas.
1: ¿De los aztecas? ¡Ah!
9: Hola, soy Dominga. Voy al colegio. Aquí en la avenida de unos, como de unos departamentos.
1: ¡Mira! ¡Vamos!
9: ¡Ya!
1: ¡Vamos!
9: Ya.
10: Vamos al colegio con mi adolescente de 15, que todavía estoy afuera esperándole que salga de la casa.
1: ¡Ya, para que se mueva!
11: Hola, Fran. Tengo una disertación de computación. Quiero que me ayude. Muchas gracias.
12: Fran, voy al colegio ya con mis 5 años y punto 7.
1: ¡Mira!
13: Hola, Francito, te vi esto en el museo. ¡Fa!
1: ¡Fa! ¡A esta hora de la mañana!
3: Un saludo para el Joaquín y el Julián que van al colegio.
1: ¡Punto 7! ¡A esta hora de la mañana!

0: vamos al colegio y, por supuesto, nosotros ayudamos. El día de hoy ayudamos a...
1: Prueba de los aztecas.
0: Mira, prueba de los aztecas, dijo Raulito, que tenemos que ayudar a este pequeño. Ayudamos al pequeño con los aztecas. Sí. Si alguien sabe algo de los aztecas, yo sé que sí, ¿eh? Que de verdad es impresionante la calidad de conocimiento que tiene cada auditor. Es de verdad impresionante. El día de hoy ayudaremos con los aztecas.
2: Sí, los aztecas son familiares de Colo Colo.
0: Mira.
3: Francito, buen día. Se me olvidó el niño Guillermo que está durmiendo en Cinco Oriente arriba de la camioneta.
0: Mira, mándale saludo.
4: Fran, los aztecas fueron los que crearon la manteca.
0: Mira, no. Impresionante.
5: Amiguito, los aztecas es como decirle un diminutivo a... Hazte cargo.
0: Mira.
5: Hazte cargo de las cosas que
0: hiciste. Hazte cargo. Muy bien.
5: Esos son los aztecas.
0: Mira.
6: Los plastecas son los que están ahí en el Congreso, ¿no?
0: Mira.
7: Los aztecas viven al lado de los chonos. El otro día estábamos hablando de los chonos, así que viven al lado de los chonos. El problema es que los aztecas se extinguieron más rápido porque murieron no. Con la escaca.
0: Mira, maravilloso.
8: Azteca. Era la pelota que se jugó en el Mundial del 86.
0: Mira.
8: Comían y salían a la discoteca.
0: Buenos días.
9: Ayúdame a que Maxito se apure.
0: Maxito, apúrese, por favor.
10: Maxito, los aztecas son los primeros que crearon la manteca.
0: No.
11: Para que sepa de dónde provienen los aztecas de la manteca.
0: Mira.
7: Francito, bueno, tienes que ayudar a este niño.
0: Sí.
7: Y los aztecas.
0: Mira, maravilloso.
7: Fueron los que pelearon con los ingleses. Ahí estuvo Ragnar Lothbrok. Y varios aztecas nórdicos. Sí, señor. Y también pelearon con Colo Colito.
0: No.
7: Colo Colito antes que se vieran.
0: Maravilloso.
12: Un saludo a mis hermanos Martín y Rodrigo. Saludos.
0: Que se porten bien los chiquillos, ¿ah? ¿Eh? Buenas.
13: Hola, amiguito.
0: Hola.
13: Los aztecas, el canal de televisión que está en México.
0: Mira, no. Maravilloso.
14: Amiguito, hace 10 años le ganamos a los aztecas 7-0.
15: Mentira, Francito. Los que duermen son los que esperan las batallas que las llenen.
16: Mira, que llegó donde los aztecas y se murió. Y que los vampiros se mueren con las aztecas.
0: Mira, no.
17: Oye, Fran, eres hijo mío, así que yo creo que te ha ido súper bien en la prueba.
0: Mira, qué bien, maravilloso, amigo. Mira,
18: Francito, buen día. Los aztecas es un tequila, pero muy bueno.
19: Hola, compadre Frank, ¿cómo estamos?
0: Hola.
19: Buenos días.
0: Hola.
19: Quiero mandar un saludo especial a mi hija Leonor, que está en Valparaíso escuchando la 2.7. Y yo, por temas laborales, estoy acá en Concepción.
0: Concepción.
19: Me agradan todo el día y acuerdo mucho de mi ciudad natal.
0: Mira qué rico.
19: Así que un tremendo saludo a Leonor.
0: Leonor.
19: Y somos 2.7 la distancia.
0: Buena, compadre.
13: ¿Cómo se despide un azteca?
0: Mira.
13: Azteca luego.
0: Azteca luego, mira.
4: Mira, niño, con la azteca se matan los vampiros.
0: Mira.
8: Los pavitos corazón. Deberían aprender de los aztecas.
0: Mira.
8: Hazte cargo.
0: Mira. Maravilloso.
9: Un día dos indígenas se pusieron a discutir.
0: ¿Ya?
9: Y uno le dice al otro, ¿hasta cuándo me molestáis?
0: Mira, no.
7: Los aztecas es cuando tú le decías a alguien, este, acá, ven, ahí está azteca.
0: Maravilloso.
17: Oye, Francito, ¿qué dijo? Sí. ¿Tequila?
0: No, tequila nada, amigo. No.
4: Mira, amiguito, con la azteca se matan los vampiros. En el cuore, ¿ok?
15: Hijito, buenos días. Los aztecas vivieron en el centro sur de México entre el siglo XIV y el siglo XVI, por si acaso.
0: Mira, muy bien, amigo.
3: Francito, creo que los aztecas viven allá en la Huasteca.
10: El líder de los aztecas era Tutankamonte, que se fue para La Plata al monte.
14: Las aztecas son lo que le saca uno al chancho ahí entre el cuero y la carne para hacer chicharrones.
2: Muy bien, amigo.
11: Los aztecas son los antepasados chilenos de Otaquino.
16: Cuando hubo más aztecas acá en Chile fue para las campañas de las elecciones.
1: ya que Kast no contaba con mucha gente apoyándolo y en su franja política llamaba a toda la gente a hacerse caso. Por lo tanto,

0: ¿Cómo estás, amiguito Frank? Buenos días, hablándole de aquí de Antofagasta. Los aztecas no serán los que inventaron la discoteca.
1: ¿Cómo saludar a los aztecas? Hola, teca.

0: ¿Ya estamos listos? Ah, ya. Me estaba riendo del chiste del amigo. Sí. A esta hora de la mañana, quiero saber, señoras y señores, ¿dónde tenemos taco? ¿En dónde está el taco? ¿Tenemos taco o no tenemos taco?
1: Oye, mejoremos el nivel de los chistes. Muy penca.
0: No, tranquilo, amigo.
1: Había una persona acá mirando y apareció un vampiro. Y el vampiro le dijo, ¡oh, te voy a chupar la sangre! Y la persona dijo, ¿y por qué no me...?
0: No, ahí nomás, gracias.
2: Una caleta florada, mira, se detiene la capilla, una sangre negra, diciendo qué maravilla, diciendo qué maravilla.
0: Mira.
2: Una sangre al entrar.
0: ¡Mira qué bonito! Un abrazo grande.
3: Aquí Fran en el taco, la Feria del Belloto llegando aquí en Pues.
0: Feria del Belloto, tenemos taco a esta hora de la jornada. Tenemos taco aquí en la punto 7. Sí, pues tenemos taco aquí en la punto 7, señoras y señores. Vamos a ver qué dicen nuestros auditores. ¿Dónde tenemos taco? Tenemos más taco. Embajada Forestal está la patada. Francito, ¿dónde más?
4: Hola, Francito, buen día. Para variar, tenemos taco en la variante Aguasalta.
0: ¡Taco!
2: Mira. ¿A dónde está el taco?
0: ¿Dónde está el taco?
2: El taco está en Colón.
0: El taco está en Colón.
2: ¡Saludito! ¡Te voy a estar yo!
0: ¡Saludito!
5: Está en el taco aquí en Chorrillo, en el Duoc. Y quería hacerte una pregunta.

0: por la mañana. ¿En dónde está el taco? Buenas, buenas.
1: Francito, acá la bajada de Limonares, para variar.
0: Bajada Limonares, tenemos taco a esta hora de la mañana. ¿Cómo está Santos Osa? A ver, buenas.
2: Fran, ¿cuál es el único número que no tiene cuenta?
0: ¿Cuál?
2: El 50.
0: Ya. Amigo, ya no empecemos. Amigo, no empecemos, por favor, a esta hora de la mañana. No. Estamos con el taco. Francito, paso hondo, todo, dice taco, Valencia, expedito. Paso hondo, taco, Valencia, está expedito a esta hora de la mañana. Dale, manda tu reporte a esta hora de la mañana.
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0: Bueno, atención por trabajos de colector de Melja. Bueno, ahí en el sector de... A ver, ¿dónde está esto? Espérate, vamos a revisar bien, ¿eh? Porque la página está trabajando más o menos lenta. Ok, ahí está. Por trabajos en el colector de Melgarejo, se habilita solamente una pista, solamente en dirección a Avenida Argentina en Errázuriz. Así que precaución a esta hora de la mañana. Tenemos taco en varios puntos.
4: Había una vez, Francito.
0: No, amigo,
4: pero ya. Estaba haciendo su servicio militar y el sargento le dijo, a tu destacamento, y murió.
0: Ya, amigo.
5: Oye, ¿cuál es el número que siempre está cansado?
0: Ya.
5: El 60.
0: Ya, amigo.
6: Francito, no, ¿por qué el tomate no toma café? Porque toma té.
0: Amigo, por favor. Amigo, no empecemos a esta hora de la mañana, no empecemos, por favor. No, pero ¿por qué haces eso? No.
1: ¿Cuál es el número, Francito, que no tiene idea? El 1.
0: Ya.
1: ¿Por qué? Porque el 1 nunca sabe.
0: Ya, bueno. No empecemos, ¿no?
4: Había una vez un vampiro que fue
0: amigo.
4: A un restaurante y le dijo al mesero, oiga, esta comida está hecha con ajo, y murió.
0: Ya, amigo. Amigo, ya no empecemos, ¿no? Ya.
7: ¿Cuál es la historia más corta, Fran?
0: Ya, no sé.
7: Había una vez, true.
0: Ya. Hola, mi chica. Yo no sé, yo me levanto todos los días con ganas. ¿Ah? Yo no sé por qué. ¿Por qué? A ver, ¿por qué?
8: ¿Qué le dijo el confort a Batman?
0: No sé.
8: Yo conozco tu baticueva.
0: Ya.
9: Oye, ¿cuál es el colmo, un zapatero?
0: Ya.
9: Que le salga la hija. Mujer suena.
0: Ya, amigo. No.
10: Fran, ¿cómo estamos?
0: Hola,
10: buenos días. ¿Cuál es la letra del abecedario que no habla?
0: ¿Cuál?
10: La mudita.
0: Ya.
8: ¿Qué le dijo el confort a Batman?
0: No hay nomás.
11: Oye, Fran, había un pescadito que estaba ayudando. Y llega a pescadito y dice, ¿por qué estoy ayudando a pescadito? Es que mi mamá no me deja jugar con agua.
0: Ya, no.
7: Fran, ¿cuál es el último animal?
0: No.
7: El delfín.
0: No. Ya.
12: Fran, ¿sabes lo que le dice un volado a otro volado cuando ve a los pacos?
0: ¡Huye! Ya, no sé.
13: Hola, Fran, buen día. Oye, había un vampiro esperando la micro y pasó la micro y él nos alcanzó a subir y murió.
0: Ya.
14: Hola, Fran. Oye, ¿te sabía el chiste de Bob, de la Brigitte Bardot?
0: No.
14: No te lo puedo contar todavía.
0: No.
15: Es una fiesta de puro cero.
0: Ya.
15: Llegó un hoyo. Y le dijo, oye, ¿qué te pasa si esto es una fiesta de puro cero? Chay, no puedo venir con cinturón.
0: Ya.
4: Fran,
0: no,
4: había
0: no
4: tu
0: puede.
4: Embarazada.
0: No puede.
4: No, mejor no lo digo.
0: No, así no puede.
16: Espero que te encuentres bien.
0: Gracias.
16: ¿Cuál es el colmo de un mueblista?
0: No sé.
16: ¿Que salga una hija cómoda?
0: No.
4: ¿En qué se parece la calculadora a la toalla? ¿Que la calculadora calcula?
0: Ya.
4: ¿Y la toalla se calcula? No, Fran. Había un vampiro que iba manejando en la carretera.
0: ¿Ya?
4: Y se le pinchó una llanta.
0: ¿Ya?
4: Y sacó la llave cruz y murió.
0: No puede ser. Por favor, paremos. No.
17: Oye, Fran, ¿sabes cuál es la última, no? ¡La Z!
0: No. Impresionante.
18: ¿Francisco, Sonchito o es el taco?
0: No sé.
19: Oye, mi señora fue al ginecólogo y me dijo que el ginecólogo le dijo que no podía tener relaciones 4 meses. Yo dije, chuta, 4. Yo dije, me imagino.
0: No, amigo, tranquilo.
11: Oye, había dos vampiros en la Plaza de Viña.
0: Ya, empezamos.
11: Esperando al amigo y le preguntaron, oiga, ¿usted pasa por Santa Cruz? Y murió.
8: ¿Qué le dijo un pescado a otro pescado?
0: No sé, amigo, no.
8: Nada.
0: Ya,
13: ¿cómo se llama el campeón de buceo japonés? Toco fondo.
0: Ya. Hasta aquí nomás, por favor.
7: Había una fiesta de puro cero.
0: Corta nomás.
7: Oye, esta es una fiesta de puro cero.
3: no puedo venir con muleta.
0: Ya.

0: el colmo de un panadero que le salga un hijo colista.
1: No, no puede ser.
2: ¿Cuál es el yerno de Bruce Lee? Ah, se me fue, se me olvidó.
3: Hola Fran, hola Fran.
1: Hola,
3: buen
1: hola,
3: día.
1: Hola, buenos días.
3: ¿Tú sabes qué le dice el confort al corazón? Tu palpite y yo palpito.
1: Ya, ahí nomás,
4: oye, Fran, tengo otro. ¿Te sabía el chiste de la Claudia Schiffer? Mójate los labios.
1: No, no, no, no, no.
5: ¿Cómo se llama el actor triple X de la Isla de Pascua? Te pideo la mano.
1: Ahí nomás, gracias, ya, muy bien, mira. No. Oye, había una vez un hombre que llegó y le dice al otro: oye, ¿te ha hecho mal vivir acá al lado de la bomba de bomberos? No, pa' nada. Ahí nomás.
6: No sé quién los invita.
1: Ya regresamos.

Precaución a los conductores que van a tomar Santos Osa de su vida. En la pista, por la orilla, ¿no? Hay una persona que estaría borracha y está haciendo esa magia y como que se va a tirar a los vehículos. Así que mucha precaución. Vamos a estar ahí verificando a qué altura sería esto, ¿no? Esto es de subida hacia Placilla. Precaución a los conductores que van por Santos Osa a esta hora de la mañana.

0: ¿Cuál es el apellido que tiene más? Ochoa.
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3: 8:06, pasamos a revisar informaciones a esta hora de la mañana. La ministra de Salud, May Chomalí, encabezará hoy en la comuna de Valparaíso la firma de la promesa de compraventa de los terrenos que van a permitir avanzar en el plan maestro de normalización del Hospital Carlos Van Buren. Al respecto, Manuel Millones, el delegado presidencial regional de Valparaíso, recalcó que con la presentación al no de los proyectos al ministro de Desarrollo Social y Familia, se avanzará sustancialmente con el plan.
4: Que el ministerio cumplió el compromiso de la ministra, adquirido ante el Senado de la República, lo mismo que el subsecretario, del plan maestro, fundamentalmente en la presentación de los proyectos a MIDES. Tiene un requisito para poder avanzar en la promesa de los terrenos. Esto es muy, muy importante y muy significativo.
3: En tanto, el Colegio Médico de Valparaíso recordó que los últimos anuncios de la ministra de Salud, May Chomalí, apuntaba que durante septiembre se iban a registrar avances concretos en el denominado plan maestro de normalización del Hospital Carlos Van Buren. Sin embargo, su presidente Luis Ignacio de la Torre señaló lo siguiente.
5: Que esperamos que no solo se concrete la firma de una promesa de compraventa muy esperada por todos, por cierto, sino porque además esto va de la mano con el ingreso del proyecto a la MIDESO, Ministerio de Desarrollo Social, para obtener una resolución satisfactoria que permita entonces proceder a la etapa de priorización.
3: Pasamos a otra información. Es confirmada fue la calificación ambiental favorable para el proyecto de la extensión del metro de Valparaíso hasta Quillota y La Calera tras la última sesión del Comité de Ministros. La iniciativa, cuya inversión asciende a los $800 millones, pretende extender la red ferroviaria, en 26 kilómetros.
6: Se terminó la sesión de los ministros de las carteras de Economía, Turismo, Energía, para analizar las reclamaciones en relación a la extensión del tren desde Valparaíso a La Calera, donde el comité decidió rechazar las apelaciones administrativas, por lo que se va a garantizar la continuidad.
3: De acuerdo a los antecedentes del proyecto, el recorrido va a permitir conectar ambas ciudades con la actual red aproximadamente en 28 minutos. Por su parte, Sofía González, diputada comunista, recalcó que se trata de un anhelo a larga data, pero espera que esto se acelere.
7: Hace cerca de 20 años escuché por primera vez la necesidad de contar con la extensión del metro a La Calera y Quillota. Un anhelo que tiene muchos años, de miles de estudiantes y trabajadores de la zona interior que pierden tiempo y dinero en sus traslados. El tren va a cambiar esa realidad, mejorando la conectividad y la calidad de vida de muchas familias.
3: Pasamos a otras informaciones. Una investigación que superó los 2 años permitió desbaratar un clan familiar dedicado al contrabando de cigarrillos en las ferias libres en la comuna de Viña del Mar y Quintero. Aduana y la PDI confirmaron que más del 60% del contrabando de cigarrillos proveniente del extranjero, específicamente son de Paraguay, y son ingresados por el norte de nuestro país.
8: Estaba enfocada en este clan familiar compuesto por padre, hijo y una mujer. Se desempeñaba principalmente en Viña del Mar y Quintero. Desde ahí nosotros comenzamos la investigación, hicieron vigilancia, escuchas telefónicas, fotografiamos los domicilios, nos dimos cuenta de que existían bastantes muebles y elementos sospechosos también en una feria libre en donde los imputados mantienen un puesto de venta de huevos.
3: En el marco de la investigación, que se extendió por cerca de 2 años, también se incautaron automóviles, motocicletas, una escopeta, municiones, cerca de 3 millones en efectivos y diversas especies adquiridas con ganancia obtenida producto a estos no este contrabando. El subprefecto de la PDI, Víctor Vergara, jefe de la Brigada de Delitos de Recintos Portuarios de Valparaíso, dijo lo siguiente, escuchemos.
9: Se logró la incautación de cigarrillos de contrabando prohibidos para su comercialización, una escopeta con munición utilizada para cuidarse o protegerse de posibles quitadas de cigarrillos de bandas rivales. Dinero en efectivo, relojes y además de vehículos los mantenían a nombre de otras personas con la finalidad de blanquear estos bienes.
3: Mauricio Cárdenas, abogado de la Dirección General de Aduanas, mencionó que la venta de cigarrillo abarca 60% del mercado informal.
10: El 60% aproximado de los cigarrillos que se venden en las calles es de procedencia extranjera, de comercio ilegal. Ha entrado bastante en lo que es el comercio, que es un delito que lamentablemente, socialmente, tiene menos castigo y menos mal visto que lo que es la venta de droga u otros delitos parecidos.
3: El clan familiar quedó con la medida cautelar de arresto domiciliario por los delitos de receptación, lavado de activos, porte de arma y municiones, con un plazo de 60 días para investigar. 8:10, dejamos hasta aquí la revisión del boletín informativo de las 8 de la mañana.
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2: 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Ya estamos de regreso. Sí, fue buenísimo a esta hora de la mañana. 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Y nosotros continuamos esta mañana porque me gustaría saber cuál sería su placer culpable en el que usted, bueno, en el que usted gasta platita y no le importa. En ese momento que uno dice, ah, ya, sin importa. Ese placer culpable, el fumar, el tomar bebida, el comer, el comprarse electrodoméstico, electrónica. ¿Cuál sería tu placer culpable? Ah, sí, vamos a preguntar. A esta hora.
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2: Bueno, hay un montón de placer culpables hoy en día, ¿eh? Sí, salir el fin de semana, quedarse afuera, salir a almorzar, salir a comer. Buenas, buenas.
4: En comer es el
2: placer. Tu placer, mira, el comer, ¿eh? Mira, muy bien, ¿eh? Buenas, buenas.
5: Hola, Francito, buenos días.
2: Hola.
5: El mío, el comprarme mi outfit.
2: ¿Tu outfit?
5: Mi ropa. Me encanta.
2: ¿Viste o no?
5: No miro.
2: No mira precios. Nada. Compra nomás. Dale nomás, mira.
6: El mío es comprarme artículos para ir a pescar.
2: Mira.
6: Es un placer. El culpable me siento
2: ir a pescar.
6: No, usted no mira.
7: Hoy, buenos días. El culpable mío es.
2: Sí.
7: Y comprarle ropa a mi hija.
2: Mira, comprarle ropa. Siempre compré ropa. Mira, mira.
8: Hola, buenos días, Francito. El mío es comprarme zapatos. Y ropa.
2: No, el
8: es placer,
2: culpable,
8: placer
2: culpable. ¿Sí o no? Es como un placer, pero después te sentir culpable, po.
9: Brindo, dijo un guacho, arriba del cerro Culumbono.
2: Mira, no es.
8: Mi placer culpable es comprarme zapatillas de una marca específica.
2: Mira.
8: Que me gusta mucho el modelo, así que tengo muchas, pero me sigo comprando.
2: ¿Cuál sería tu placer culpable?
10: Francito, buenos días. Mi placer culpable sería comprarme una casata al ron, que pasa al ron, y comérmela solo.
11: Ay, mi placer culpable, ir a los chinos.
2: Ir a los chinos, no. Ese placer culpable, uno va a los chinos y como que de repente compra cosas que no. Como que no necesitas, lo compra porque está ahí.
12: Buenos días, Francito. Mi placer culpable es comprarle lo que ella quiera a mi nieta mayor.
2: Mira, mira.
13: Hola, Fran, buenos días. Mi placer culpable es Temu.
2: Temu. No.
13: Comprar pinturas de óleo.
2: Temu.
13: Y pintar.
2: Mira.
14: Hola, Fran.
2: Hola.
14: Lo mío es comer, comprarme ropa y zapatos.
15: Ay, lo que pasa, Jay Frank, que yo soy como muy. Quiero activarme.
2: Ya.
15: No, y se me viene al tiro a la cabeza una Red Bull.
2: Una Red Bull así te comes. ¡Pum! Vamos, al tiro para adentro. Red Bull.
15: Me vienen un petardo, ¿no?
2: No.
16: El día mi placer es salir a bailar con mi labio.
2: Mira. Sí, ¿cuál sería tu placer culpable? A lo mejor una vez al mes te compráis una comida rápida. Ah, sí, pues el placer culpable a lo mejor quedarse en otro lado.
17: Hola, hola, Francito. Oh, el placer mío es ir a Orcone a comerme un jardín de mariscos.
18: Comprarme todos los días mi coquita.
2: ¡Congratulations!
19: Oh, Francito, mi placer más culpable es ir al supermercado.
2: ¿Ya?
19: Para no decir marca.
2: ¿Ya?
19: Y que tengan ferretería.
2: Oh.
19: Y que tengan ferretería, que no sé, ayer fui y pasé a un supermercado,
2: ¿ya?
19: Encontré barreto y me encanta comprarme herramientas.
2: Herramienta, mira, ayer, mira, mira, mira.
20: Francito, mi placer culpable, los completos del mar.
2: Los completos.
6: Fran, igual es el tuyo.
2: No, mi placer culpable Era en su época, porque ahora no puedo, pero en su época de verdad era comer comida rápida. Te lo juro. Ese era mi placer culpable y yo no cerraba los ojos porque hoy en día, no es por nada, pero la comida rápida de ciertos restaurantes, más conocido con la M, han subido de precio, pero literalmente han subido mucho de precio. Pero en su época yo no miraba precio nomás, compraba nomás. ¿Ah? Yo compraba nomás. Dice por acá los sushis, ¿ah?
3: Mi placer culpable es tomarme una Monster amarilla todos los días.
2: Mira, mira su placer culpable. Comprar por TikTok en los lives, dice por acá la amiga. ¿Sabes qué? Mi último placer culpable que he tenido, entrar en la Marketplace y comprar así por comprar. No sé si le ha pasado. O, por ejemplo, entrar a este famoso Mercado Libre, que está también en una aplicación para comprar cosas, y como las cosas te llegan tan rápido, te llegan de un día para otro, como que no sé, ¡ah, ya compro esto! Como que eso me... O dejo los carritos armados. Tienes toda la razón, amiga, dejar los carritos armados. Dice por acá, siempre mi placer culpable ha sido renovar teléfonos, mira.
4: Mi placer culpable hace muchos años que ya no lo hago, era ir casi todos los días al Sebasco.
2: Mira, al Sebasco. Por acá dices, Francito, yo estoy adicto al mercado, lo que tú dices, ¿no? Sí. Al Mercado Libre, le vamos a dar el nombre nomás, pero... Sí, de verdad que uno se hace adicto, ¿sabes por qué? Por la rapidez que tiene esa aplicación, ¿ah? Porque tú dices, ah, necesito algo, ¿qué necesito? Ya comprémoslo, me llega mañana, ¿sí? Incluso... Tan rápido que yo el sábado compré algo por la mañana y me llegó en la tarde. Y ahí quedé así como, no, dije, ah, esta cuestión la está llevando.
21: Francito, yo no miro cuando salgo con mi hijo.
2: ¿Ya?
21: Nos compramos ropa.
2: Uno no mira. No, sí, verdad. Uno no mira.
3: Oye, Fran, tenés razón. Pues, ahí en la marca M, la comida rápida, te compras 2 cuartos de libra.
2: Sí, pues.
3: Y te alcanza para hacerte el mejor asado.
2: Sí, compita. Sí, hoy en día. Pero esos son gustos, por ejemplo, culpables. Por ejemplo, no sé, pues si los cigarrillos, digamos, los cigarros hoy en día están caros, pero la gente se sigue comprando su cigarro porque es una placer culpable.
22: No, Franny, en la marca M cada día está más mala la comida. No, mejor te la compras y te la haces en tu casa. Y quieras.
2: Yo lo que más destaco, las papas fritas. Eso. Yo no sé qué le echan, de verdad, pero yo lo que más destaco son las papas de esa, ¿verdad? Sí. Bueno, pero hay muchos placeres culpables, hay mucha gente que a lo mejor dice por acá, dice los chocolates, dice acá la amiga, muy bien. Hay gente que, por ejemplo, sabe que no puede comer chocolates porque, no sé, por tema de salud, pero se sigue comiendo el chocolate. Es un placer culpable.
23: ¿Están pelando a McDonald's?
2: No, amigo. No, para nada. Oh, más encima, si te quedas como una hora y...
24: Francito, yo antes también iba a la otra, a la competencia.
2: ¿Ya?
24: Al burger.
2: Ya.
24: Y no, y ahora le sacaron la mayo, no tiene los sachets de la mayo, nada. Está muy fome.
2: Oye, en todo caso,
24: así que
2: yo no sé por qué nada. Están haciendo eso. De pasar, yo sé que ya sí, yo sé lo que es ecológico y lo sí, todo lo demás, pero no sé, ¿eh? Ahora te pasan como una cajita de cartón, como que se pasa todo el ketchup. No sé, como que los vasos también quedan mal cerrados ahora. No estoy pelando. Pero, ¿por qué llegamos a eso? No cacho. Como que ahora le quitaron toda la salsa. Y se han dado cuenta, ¿no? Que, por ejemplo, los vendedores de comida rápida, es como se enoja cuando uno le pide sachet. No, sí, o sea, ¿me puede dar ketchup y mayonesa? ¿Cuántos querí? ¿Ah? No, unos 5. ¿Tantos? ¿No? Y te cuestionan, po. Te cuestionan porque le estáis pidiendo ketchup. Así como, ¿tantos querés? Como que le cuidan el ketchup a la tienda. Le cuidan la mayonesa. ¿No? ¿Se han dado cuenta de eso? No. Da rabia. A mí, yo de verdad me da rabia. Yo lo quedo mirando así y le digo, oiga, ¿usted le está cuidando la...?
25: Hola, Fran. Igual que en las pizzas, a las más famosas, las PJ.
2: ¿Ya?
25: También por ahora nos viene esa salsa de, no sé si era una mantequilla como de cebolla, de ajo, no cacho. No, ¿sí? Viene, porque ¿por ahora nos dan plásticos.
2: ¿Sí? ¿Por qué se está perdiendo todo eso si al final estamos pagando lo mismo? ¿Sí o no? Ahí te preguntan, ¿cuántos son ustedes? ¿Qué te importa cuántos soy yo? Soy yo solo y yo me como 7 ketchup. ¿Qué pasa?
22: No, como que el loco te queda mirando y te lo va a llevar para la casa, como si lo pusiera
2: él. ¿Sí o no? Y cuando uno pide servilleta y te quedas mirando así como, oiga, y te pasa un puro papel. Po.
0: Lo mejor, ir a comerse un guatón.
2: Eso.
0: Al guatón.
2: Ah, mira, bueno.
25: Ya, cabrón, unámonos, no le compremos más
1: a esta. Son medio picantitos.
2: Esos son ricos los KFC también, ¿no? Los pollitos estos fritos son medio picantes. No sé cuánto le... Es más pimienta que la mía. No sé cuál es la magia de... ¿Cuál es el truco de los pollos de allá? Pero... De verdad, el truco, no sé si truco, adicción, no sé qué es lo que es, pero de verdad como que cae con ganas de comer más.
0: Oye, Francito, y la que empieza con té, bueno, estamos pelando ya. El Tarragón igual, pues.
2: Mira.
0: El Tarragón a familiar.
2: Peleemos.
0: Achicaron.
2: Sí,
0: pues. Y pagáis la cuestión,
2: ¿sí o no? Sí, sí. Mira. Hablando del Otoaquín, que lo estafaron allá en el sur con la cuestión y le echaron benzina. Hablemos de esto, ¿por qué no hablamos de esta cuestión que estamos pagando la misma plata y nos están achicando los productos? Ah, ¿sí o no? Sí. Lo mismo cuando uno va al supermercado y dice producto de aquella Luca. Oye, te pasan la mitad del quick. Y uno dice, no, producto a Luca, no, buena, no, los Chocman vienen dos. Ahí afuera te sale 500 cada uno.
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7: Hoy en la COPEC uno es adicto a esa palta falsa.
8: Sí, pero ¿sabes qué? No pasa solamente en las comidas.
2: Mira.
8: Ahora los celulares, tú compras, mira, un celular, ¿ya? Y no vienen con cargador.
2: No viene con nada. En todo caso, ay. Oye, ¿y el cargador te sale la cuarta parte del celular? Miguel, oye, mira, adivine qué, mijito, le tengo este celular. Ah, sí, mire, sí, 50 luquitas el celular, mire. Ah, y el cargador, sí, el cargador cuesta 150 luquitas.
9: Qué manera de achicarse los chocolates de 1,000 pesos en los supermercados.
2: ¿O no?
9: Nada,
2: sí, oye, se ha achicado todo.
9: El valor del salario.
2: Se ha achicado todo.
26: Bueno, yo tengo un reclamo, especialmente cambiaron el pan y pusieron ese pan amarillo.
2: ¿Dónde?
26: Como ese pan amarillo, como dulce.
2: No. Mira, no le gusta.
26: En los dos lados,
2: ya.
26: En el que empieza con M y el que empieza con Burger.
27: Oye, Francisco, y cuando te comprabas una impresora,
2: ¿sí,
27: en
2: no?
27: el supermercado, la impresora costaba 10 lucas.
2: Sí, pues.
27: Los cartis de tinta costaban 15 lucas cada uno.
2: Sí, pues.
7: Oye, sí, Fran, el otro día me compré una zapatilla, me llegó la pura izquierda, la derecha se vendía por separado.
28: Bueno, Francito, todo con esa chica.
2: No, sí. Todo con el tiempo se va llegando.
28: Gracias por aclararlo, Francito. Yo pensé que era yo el que estaba comiendo más y no, el que están achicando los productos.
2: Mira.
29: Oye, yo trabajé en esa empresa que vende los Whopper.
2: ¿Ya?
29: Y cuando estaba mal la venta, una lámina de tomate, la mitad nomás.
2: La mitad nomás.
29: Y la lechuga de la completa,
2: la mitad nomás. También. Mira. Sí, pues sí, estamos pagando lo mismo. ¿Cómo estamos con esto? ¿Cómo, ¿por qué no achican los productos, compadre? ¿O no? Sí, pues.
30: Hola, Francito, buen día, hijito. Oye, todo está chica ahora, compadre. Cuando uno va a comprar un kilo de azúcar, ya no es un kilo de azúcar, son 900 gramos de azúcar. ¿No?
2: Sí, pues.
30: Saludos para todos. Un abrazo, compadre.
2: Y estamos pagando lo mismo.
31: Oiga, y le tengo otro.
2: No, amigo, no, tranquilo.
32: No, yo sí, igual, pues me casé y se
2: asustó. Oiga, ¿no? ¿En serio? ¿Cómo que? Mira, ahora te estás dando cuenta tú que tú dices, oye, es verdad, pues. Apuesto, tú estás diciendo ahora así como, oh, no, si es verdad, si nos chicaron esto.
33: Oye, Fran, el otro día fui al McDonald's de Placilla y pedí sachet de ketchup y me dijeron cuántos son porque ahora es uno por persona.
2: No. Cállate. No puede ser.
34: Oye, Fran, vengo del baño, bueno, y ¡ay, qué alivio!
35: Oye, Fran, mantienen los precios, te cambian el formato por menos gramaje

0: todavía te cuesta abrir los ojos, te damos un par de minutos, pero no te duermas. Volvemos enseguida con más música y alegría de la Punto 7. ¿Has pensado en tener tu propio negocio? 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
2: 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Oiga, llegó un momento que me gustaría hacer el día de hoy, porque recibimos septiembre. Vamos a ver, señoras y señores, porque el día de hoy llega el mes de nosotros y me gustaría que a esta hora de la mañana usted se mandara su payita. Mande su paya nomás a esta hora de la mañana. Quiero escucharte, aro, aro, aro, aro, aro, aro. Aro, aro, aro, aro, aro, aro, aro, aro. 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
2: 9, 32, 46,
4: 19.
2: Mira, aro, aro, aro, aro.
4: Buenas, buenas, buenas. Uy, uy, me gustaría ser pintor para pintar su hermosura, pero como no tengo pincel.
2: Aro, aro, aro, aro, aro.
3: 47, 63, 19.
2: Con cuidado, por favor, ¿eh? Sí, sí, sí. Hoy día abremos, hoy día se abre la fonda, señoras y señores. Buenas, buenas.
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5: Ya está el...
2: Mira, muy bien, man. 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
16: Brindo, compadre, brindo por septiembre, brindo porque ayer pagaron y otra vez estoy pato.
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2: ¡No!
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2: Brindo por el pico el pato, brindo por el pico la tetera, brindo por el pico la cordillera y por todos.
11: Brindo, brindo por septiembre y la punto 7 y por Raulito que se lo comieron.
2: ¡Mira!
11: Igual.
4: Brindo, dijo el bipolar. ¡Ah! Mejor no brindo ni una.
2: ¡Brindo, brindo!
9: Yo no brindo nada porque todavía no me pagan.
2: Mándame tu vallita. Buena.
20: Aro, aro, aro. Bienvenido, septiembre. Brindo, brindo, brindo. Por mi mujer que está haciendo pan con huevo. Y yo vengo por detrás y será huevo.
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2: Recibimos el mejor mes de nuestro país, el mes de septiembre, el mes que sabemos que teníamos que gozar, el mes que sabemos que vamos a tirar el aro, aro, aro, aro, aro. Qué rico, me encanta este mes.
9: Brindo por septiembre, pero más brindo por mi jefe Reinaldo, que este mes no me dio a Reinaldo.
21: Tío Angulo, rájese con una gallina.
22: Aro, aro, aro, aro, brindo por este septiembre que acaba de llegar. Hoy es primero y qué alegría se escucha sonar.
2: Mira.
22: Esa cueca, esa música chilena.
2: No.
22: Que en mi tierra vamos a entonar. Saludos a todos los amigos de la Punto 7 porque vamos a vacilar.
2: Mira, mira. Ojo,
22: improvisado total.
2: Bueno.
22: Salió rima y sin esfuerzo. Hasta que choque el verso.
2: ¡Maravilloso!
23: Brindo, brindo, brindo, brindo.
2: No, pero ¿cómo se viene así para acá? No, no, no, no, no, no.
24: Buenos días, tío Angulo, no, no salió.
25: Francito, Francito, información aquí afuera de la Andina, en Playa Ancha. En calle Baden-Powell hay un atropello, el camión del agua atropelló a alguien ahí.
2: Chuta,
25: afuera.
2: Precaución ahí, a precaución, a precaución.
23: Brindo por la cuchara, brindo por el mejón, mejor brindo por el Fran, que es terrible cabezón.
2: Ya, no, ya, no empecemos. No, pero... Ah, por favor.
9: Parta el tío Angulo.
2: No, no, no, no, no.
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2: ¡Mira!
27: Brindo por mí, que soy chofer de micro. Si no tienen para darme el pasaje, me pueden chupar.
2: ¡Mira, mira!
23: Brindo por el Rolando. Brindo por el...

0: programa. ¡Árbitro condenado!
1: Brindo por la chicha, brindo por la empanada, brindo por el francito, que para el 18 se va a salvar.
0: ¡Eso! ¡Eso me gustó, mijito! ¡Eso me gustó!
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3: 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Vaya a ahondar, oiga.
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0: Ya, chiquillos, llega Gustavito Fuente Alba. Por mi parte, me despido. Nomás, no, tengo que yo hacer. Tengo que hacer lo mío.
1: ¿Qué tengo que hacer? Oiga.
0: No, tengo que yo ahí ahora preparar todas las payas para septiembre.
1: Los eventos.
0: No, los eventos sí vienen. Los eventos sí vienen. Oye, ¿cómo está, mi querido?
1: Contento, feliz, porque
0: qué rico,
1: ya
0: este es el mes que uno le encanta.
1: Septiembre, yo lo he dicho siempre, es mi mes favorito.
0: Eso es lo bueno.
1: Sí.
0: Y lo bueno es que es un día menos para que paguen para nosotros.
1: Es un mes de muchos cambios.
0: Es muchos cambios.
1: Un mes de muchos cambios.
0: Cambio de edad, cambio de folio.
1: Cambio de edad, cambio de estación.

0: Cambio de clima.
1: Cambio de hora.
0: Cambio de hora.
1: Qué bueno, se viene con todo,
0: sí,
1: septiembre.
0: Así que el ánimo como que cambia en el mes de septiembre y por acá no es la excepción.
1: No es la excepción. No. Eso es lo bueno. Oiga, chiquillos.
0: Ayer terminé el mes enojado, pero ya hoy día septiembre ya cambió.
1: Sí, ayer estuve viendo yo un video suyo ahí, usted haciendo un tipo de reclamo y yo, me ha pasado también, ¿eh? De verdad que el de gusto que es verdad, si los paraderos están para ser paraderos, es para que el vehículo.
0: Sé que lo vamos a hablar durante la mañana.
1: Háblelo usted, pero sí. De verdad que también uno se disgusta con esas cosas que
0: bueno,
1: la gente.
0: Varias personas se sintieron reflejadas por eso también. Yo pensé que era el único, pero no.
1: No, yo, a mí me pasa lo mismo. Ahora que estoy tomando la locomoción colectiva, me pasa.
0: Sí, así terminé el mes ayer, pero ya hoy día comienza septiembre y septiembre ya es un mes que trae muchos cambios.
1: Cambio, la primavera.
0: El mes de Virgo, el mes de Virgo y Libra.
1: Mira, mes de Virgo y Libra. Mira, muy bien. Bien.
0: Todo florece.
1: Eso es lo bueno. El mes de la loratadina también, sí. Porque comienza la alergia con la primavera. Así que no.
0: Ah, yo no soy alérgico.
1: Sí. No es alérgico, así muy bien, muy bien. Ya, chiquillos, llega Gustavito, no se despeguen de la sintonía, nos reencontramos a la
0: alérgico
1: una de la
0: tarde.
1: Al amor. Ya, chiquillos, llega Gustavito.
0: Alérgico a los compromisos.
1: A los compromisos.
0: Sí, no,
1: muy bien, no le gustan los compromisos a Gustavito.
0: No. De ningún tipo, ¿ah?
1: Ningún tipo de compromiso.
0: No, mira, con el compromiso que tengo acá en la radio de venir todos los días, entrar a la misma hora y salir a la misma hora, ya es suficiente.
1: Es suficiente compromiso. Sí.
0: No quiero más compromiso.
1: Me pasa lo mismo, ¿ah? ¿Eh? Sí. Con el compromiso de levantarme todos los días temprano para venir para acá.
0: Sí, y ya es suficiente. Ya,
1: ya es suficiente, ya. Más. Sí, ya es suficiente. Ya, chiquillos, un abrazo grande. Se les quiere. Saludos a nuestra amiga María Elena. Un besito grande. Si les gustó el programa, dedito para arriba en el WhatsApp. Chao, chao. Hasta más ratito. Adiós, Gustavito. Bora.

0: cultura continúa y la buena onda también. Vamos a una pausa y volvemos en la radio punto 7.
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4: Muy buenos días, estamos comenzando una semana más con mucha alegría, con más buena onda. Solamente aquí en tu radio, tu radio.7.

0: hago esa, no, bueno, no, no, no, no, no. No, si estamos comenzando el mes de la paro, ay, sí. Es así, bo, es así. Es así. Es así, es así. Es así, señoras y señores, ¿cómo están? Buenos días.
1: Ahora con todo.
0: Qué lindo, señoras y señores, qué lindos, qué lindo. Amigas y amigos, por fin ha llegado. Estoy contento aquí el mes de septiembre. El mejor mes del año ya está con nosotros. Ya ha llegado el noveno mes del año. ¿Cuánto cambio nos trae este mes? Nos cambia el ánimo, cambia el clima, cambia la hora, cambia la estación, cambia el folio de muchos. Tenemos fiestas patrias. No. Es el mes del año. El mejor mes del año es el mes de septiembre. ¿Hay alguien que diga lo contrario, que encuentre que otro mes del año es mejor que septiembre? No. Pero bueno, estamos felices, estamos contentos. Al fin se fue agosto. Contentos también porque pasamos agosto, ¿no? Sí. Hemos pasado agosto. Costó, ¿no? Costó, ¿no? Fue difícil pasar agosto. Se hizo largo agosto. Eterno el mes de agosto. ¿Cuánto tuvimos que aguantar ahí? Lo último que quedaba de las losas, lo último que quedaba de champú. ¿Cuánto tuvimos que aguantar? Lo último que quedaba de pasta de dientes, güey. Antes de ayer, el día domingo, tuve que pegarle un tijerazo a la pasta de dientes para sacar ahí con el cepillo lo último que quedaba, güey. Me tuve que bañar con acondicionador porque se acabó el jabón, güey. Me tuve que echar Omo en el pelo porque se me había acabado el champú ya. Me tuve que echar limón en el pelo en vez de gel porque también se acabó. Me pillé una pepa aquí en el pelo. Pero ya eso ha quedado en el pasado porque ha llegado el noveno mes del año. Septiembre, septiembre. ¿Cómo te amo, septiembre? Qué bonito. Y aunque sean 3 días que tengamos de celebración, yo creo que algo vamos a buscar ahí para poder celebrar un día más, ¿o no? Justo me acordé ahora que tengo unos días ahí de vacaciones pendientes. En una de esas vamos a ver si hago uso durante esa semana. Tío Lucho, le aviso desde ya. No, no, no, no, no. Se los voy a, me comprometo a que los voy a estar acompañando uno de esos días de fiesta patria. No los tres, ¿ah? Porque viene sábado y domingo nomás. Yo creo que con uno que los pueda acompañar, vamos a ser muy, muy felices. Así que me comprometo con eso también, ¿ah? Salvo que el tío Lucho diga otra cosa. Diga, ya, mira, ¿sabes qué? Vamos a tener todos libres el fin de semana. El fin de semana fiesta patria. Ahora, ahí también estaría feliz, ¿ah? Bueno. Con esta felicidad, y aparte un día bonito que tenemos, está muy precioso el día. Fíjense que hasta ahora tenemos 15 grados ya en Valparaíso y Viña del Mar. Había amanecido medio nublado, tuvimos un bonito amanecer, pero ya se ha ido parte importante de la nubosidad, por lo menos acá en la costa, y tenemos cielos ya completamente o casi completamente soleados y con una agradable temperatura. Como les decía ayer, y se los reitero hoy día, 21 grados se esperan para el día de hoy en la zona costera. Así que yo creo que vamos a estar ahí entre tibio y tibio tirando para calor, ¿eh? Para que lo tengan también ahí en consideración. Y el pueblo y alemán hasta ahora 15 grados. Hoy se espera una máxima de 24, así que va a estar bastante caluroso la jornada hoy día. Como para ya comenzar a destapar, ¿o no? ¡Oh! ¿No será muy temprano? Así que bueno, completamente listos en este matinal de la Punto 7, el primero de este mes de septiembre. Ya, te invito a que te comuniques con nosotros, nos expreses tu felicidad. ¿Estás contento por el mes de septiembre? ¿Te pone feliz? ¿Te gusta el mes de septiembre? ¿Hay otro mes que te guste más que este?
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0: Ahí está, nuestro WhatsApp, más 56 9 32 47 63.

0: ¡Tremendo! Ahí estaba Ima, ¿qué fue de ti? Oye, sin duda los memes de septiembre están buenos, ¿eh? Hay harta gente que ya está compartiendo ahí distintos memes de las fiestas patrias como tal y todo eso, ¿eh? Ay, ¿cómo se viene? 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Ya, ¿qué pasa con el WhatsApp? A ver.
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0: ¿Hay alguien aquí con vida? ¿Hay alguien aquí despierto? Sí, pues hay mucha gente conectada ya con nosotros durante esta mañana. Recordemos que siempre la primera horita de matinal es de chipe libre. Ustedes pueden dejar saludos, pueden dar la bienvenida, pueden dejar un buenos días, pueden preguntar algo, pueden consultar algo, pueden reportar alguna cuestión. Bueno, lo que ustedes quieran, chiquillos, ¿eh? Siempre obviamente con respeto. Importante. Más 569-3247-6319. Micrófono abierto para ustedes, muchachos.
2: Hola, Gustavito. Buen día, Gustavito. Qué hermosa mañana hay hoy, ¿sí, primero, no? De septiembre. Ya me empezó a dar sed. Cuando quiera nomás, Gustavito, le llevo ahí una chupilca.
0: Gracias, amigo. Pucha, yo tomo pura leche nomás, pues. No, yo fiestas patrias soy más de comida, así no soy mucho de tomar, la verdad, ¿no? Bebía nomás. Pero sí de comida, sí, comida, carne sobre todo, ¿no? Oye, al frente ya habrán empezado a vender anticuchos, ¿no? Que los chiquillos de los Alani acá al frente de la radio siempre empiezan. Vamos a ir a mirar más rato, ¿ah? ¿Eh? Ahí se me iré el aguinaldo ahí en anticuchos. Es que el año pasado tuvieron ahí tan bueno los anticuchos de los Alani. Claro, y quedan aquí al frente de la radio, entonces era como que una canción, pum, iba a comprar ahí al frente de los. ¿Tendrán o no? Vamos a ir a mirar más rato.
3: Gustavito, estoy inmensamente feliz porque con mi esposo salimos de vacaciones.
0: Mira.
4: Buen día, Gustavito. Yo feliz porque viene mi cumpleaños, el 15.
0: Mira.
4: Una Virgo. Yo soy .7.
0: Yo soy un 7, no se olviden que es yo soy un 7, ¿eh?
1: Yo soy un 7. ¿Y tú?
0: Yo soy un 7, ¿eh? Yo soy un 7. ¿Cómo te va, Ana Karina? Dice que tengas un excelente día. Muchas gracias, cuídate mucho también. Gracias por estar ahí en la radio. Buenos días, dice Joana Zúñiga. Te mando un gran saludo. A ver, Angelina o Angelina, ¿cómo te digo? A ver.
5: Buenos días, .7.
0: Hola.
5: Septiembre es el mes más hermoso. ¡Ah! Porque es el mes de la patria, porque nací yo un 10 de septiembre.
0: Mira.
5: Feliz. Mira. Buen día para todos.
0: Oye, eso es lo otro llamativo del mes de septiembre, o tanto cumpleaños que hay el mes de septiembre, ¿eh? Me incluyo. Oye, ¿qué pasó? ¿Por qué tanto cumpleaños en septiembre? Mucho amor de verano, yo creo, ¿no? ¿Sí o no? Muchos de nosotros somos productos de un amor de verano. Algo pasará en enero que... O en diciembre, enero, está la Navidad en diciembre, viene Año Nuevo, toda la cuestión, parece que nos empezamos a poner más cariñosos en esa época del año, ¿eh? Que hay mucho cumpleaños en septiembre, ¿no? ¿No, no? Parece que ahí se enciende la llama del amor, ¿eh? Tanto cumpleaños que tenemos en septiembre, Dios mío.
6: Hola, Gustavo, te saluda Mauricio Volantene, Lorza Ramiposa. El jueves voy a la radio con los volantines, empanaditas y una bebida.
0: ¿Ah?
6: A la hora que tú sales, para que me esperes, no te vayas y me esperes en la radio. Ahí lo saquemos fotito con el Frank, con los volantines de la .7 2026. Mira. Y soy un 7.
0: Ah, mira, mínimo por todo el auspicio que le hemos pasado en el año, ¿eh? Mínimo, ¿eh? Mínimo. Es más, tiene que traer plata también. No, es broma. Es broma.
1: es el mes.
7: Bueno, Gustavito, llegó septiembre, pasamos agosto, los 40.000 kilómetros, oye. El que no le gusta de septiembre no es chileno, Gustavito, no, no es chileno.
0: Es que hay muchas personas que les gusta más el mes de diciembre. De hecho, me acuerdo que hace mucho tiempo pregunté eso y había personas que decían, no, a mí, mi mes favorito es el mes de diciembre, por la Navidad y todo eso. Claro, también hay muchas personas que les gusta el mes de diciembre. No, pero yo me quedo con septiembre, sí. Septiembre, el mejor mes del año.
8: Buena, buena, Gustavito. Saludos acá del Cristian. Oye, si eres más de leche, ahí te vamos a llevar unos colemonos.
0: Ay, ay, ay. Oye, ojalá el mes de septiembre sea tan largo como el de agosto, ¿ah? No, ¿saben cuál es la parte de septiembre que se hace más larga después de las fiestas patrias? Sí, termina las fiestas patrias y ahí se hace eterno, eterno. Eterno, eterno, no. Eso sí. A ver, ¿qué tenemos por acá? Esto es llamar a Paolo Olivares. Ya me está escribiendo ahí el aviso, el amigo.
9: Chavito, en septiembre florece la flor.
0: La flor.
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0: ¿Qué quiso decir con eso?
9: Chavito, son las consecuencias de la Nochebuena.
0: Yo creo que ahí estamos, mira, tienes toda la razón. Por eso que hay tantas personas que estamos de cumpleaños el mes de septiembre. Po. Claro, porque si uno hace el cálculo, 9 meses, eso dura un embarazo, son 9 meses. Claro, yo creo que muchos somos producto de la Nochebuena. Sí, sí. Yo creo que por ahí está la cosa, ¿no?
10: Según mucho tiempo.
0: Tanto cumpleaños septiembre, güey. Ahí estamos.
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0: La Nochebuena, ¿viste?
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0: ¿De la Nochebuena o de gritar feliz año nuevo? Una de las dos, ¿ah?

0: Vamos a recargarnos de energía y volvemos. 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

0: cuñita.
1: Saca la cuñita. Anda, aquí la cuñita de nuevo, ¿ah?
0: ¿Qué pasó, cuñita? ¿Qué pasó, cuñita? ¿Qué cuñita?
1: Hasta enojado le hemos dado churu todavía. Ya, quita tu churu, te va a dar churu ahí. Espérame un poquito, po. Te va a dar churu. Te va a dar tu churu, cuñita. Ya, son las 9 de la mañana con 41 minutos. Estamos de regreso ya en esta mañana de día martes acá en la Radio.7, en este lindo día primero de septiembre. ¿Celebramos algo aparte la llegada de septiembre hoy día? Estaba viendo por acá, fíjense que hoy día es el Día de los Primates, Día Internacional de los Primates. Bueno, este día tiene la finalidad de, bueno, destacar la importancia de conservar estas especies mamíferas, así como alertar sobre las amenazas de extinción de algunas de ellas. Entre las principales amenazas para los primates se encuentra la deforestación de su hábitat, factores ambientales, enfermedades virales, caza ilegal, explotación con fines comerciales y de entretenimiento. Bueno, el origen de este día surgió en el año 2005 por iniciativa de la organización Animal Defenders International, of course. Bueno, con la intención de visibilizar la persecución y exploración a la que son sometidos los primates en todo el mundo. Bueno, cuenta con el apoyo, eso sí, de varias organizaciones de defensa de estos animales. Ahí está. Ahí está, pues recordemos que tenemos un montón de especies de primates, po. Sí, pues los lémures, los orangutanes, los chimpancés, los gorilas, los mandriles, los monos, la ardilla, ¿no? Sí, tenemos un montón de... El tío René, el primate.
0: No, ¿qué, po?
1: Buena primate. Ahí está, Día Internacional del Primate, es lo que se celebra el día de hoy. Y además, hoy es el Día Mundial de la Dactiloscopia. No, dactiloscopía, ahí está, sí, porque tiene acento en la I, o tilde en la I. Claro, dactiloscopía. ¿Ustedes saben lo que es la dactiloscopía o no? Ya tiene que ver con los deditos, pues. Sí, pues con los dedos. Claro, el 1 de septiembre es el Día Mundial de la Dactiloscopía, una celebración que busca hacer honor al hombre que vio la importancia única de los signos o rastros biológicos de los seres humanos para recabar pruebas en los crímenes. Ese hombre fue Juan Bucetich, un astrohúngaro que terminó viviendo en Argentina y allí descubrió el verdadero poder de las huellas digitales para resolver crímenes hasta la fecha irresolubles. Ahí está. Bueno, recordemos que la dactiloscopía es el estudio de los rasgos de las huellas digitales. Claro, no existen dos huellas iguales, aunque la de los gemelos univitelinos son muy diferentes de diferenciar. Cada huella en el mundo, o cada huella del mundo, posee una serie de rasgos y formas que crean un patrón único. Por ello, en series como por ejemplo como CSI o cualquier película policial, se hace tanto hincapié en la recolección de las huellas. Ahí está. Bueno, recoger una huella dactilar no es una tarea difícil, solo se necesita la superficie donde se dejó la huella, algún polvo adherente, puede ser desde talco hasta el polvillo de los maletines de criminalística, una brocha gruesa y una superficie con pega, como un pedazo de cinta adhesiva transparente para retener la impresión. Ahí está, la dactiloscopía. Eso se celebra el día de hoy, obviamente para hacerle honor al hombre que descubrió que a través de las huellas de los dedos se podían descubrir tantas cosas, ¿eh? Algo que no deja de sorprender. Así que bueno, ahí está, cositas que se celebran el día de hoy. ¿En Chile celebramos algo? Aparte la llegada de septiembre, nada. Nada, no celebramos absolutamente nada más que la llegada de septiembre.
2: Muy buenos días, un gustadito. Yo feliz que ya ahora el viernes salgo en vacaciones, ya, pero lo malo que justo jubilé hace poco nomás, ¿ya? Y me llegaron todos los achaques por la recita. Pero igual vamos a pasarlo bien hasta no. Septiembre, pero moderadito. Que tengan buen día.
1: Gracias, que nos vaya muy bien. Saludos para ti, amigo. Mira, dice por acá Iris, saludo a don Abraham Santangelo del Cerro Cordillera. Fíjense que el día de hoy está cumpliendo 79 años. No, 79 años, impresionante, mucha felicidad.

0: Buena, ahí está. Oye, de parte de Iris, que escribió recién ahí ese mensaje a través de nuestro WhatsApp.
1: Hola,
0: Gustavo. Viste, ya tenemos el primer cumpleañero del mes, po.
1: Hola, Gustavito. Sí, el mes de septiembre es bonito, los volantines, el bien, sol. ¿No? Y aparte está el cumpleaños de mi marido, el 9 de septiembre, y mi hermano el 19 de septiembre.
0: Están todos de
1: Viva
0: cumpleaños.
1: Chile,
0: mi amor. Están todos de cumpleaños en septiembre. Están todos de cumpleaños en septiembre.
2: Buscando la bandera para ponerla.
0: Mira. Sí, bueno, no se olviden de ponerla ahí la bandera. Dice por acá que tengas un lindo mes. Gracias, Denise, también ahí. ¿Cómo te va, Tami? Amado septiembre, al fin llegó.
3: Hola, mi Gus, ¿cómo estás? Te mando un besito, un abrazo.
0: Gracias.
3: Mes es el mes de tu cumpleaños. Cumples 30 y siempre. Y te contaré que es un mes maravilloso.
0: Sí,
3: yo
0: bueno,
3: tengo
0: bueno.
3: 12 cumpleaños este mes.
0: Es bueno el mes de septiembre.
3: Incluyendo el día 18, el día 19 y el 11 de septiembre. Y el 2, y el 8, y el 9, muchos. El 25, el 30, muchos.
0: Ahí está. Ahí está, cariño, para ti, gracias por el mensajito de audio también. Hoy tenemos muchos mensajes, muchos mensajes.
4: Muy buenos días, Gustavito. Feliz comienzo del mes de la patria para ti y para todos. Que sea un excelente mes,
0: vaya,
4: a pesar
0: bien,
4: de que está todo muy caro.
0: Es verdad.
4: Y como buen mes de la patria, queremos empezar escuchando cuequitas y que pongan cuequitas. Chau, chau.
0: Ya, amigo. Ya, calmeichos con eso, si vamos a tener, ¿eh? Pero que calmeichos con eso. Calmeichos con eso. Porque llevamos 9 horas de recién de septiembre. Espérese, po.
5: Amiguito, espero que haya amanecido muy bien. Bueno, yo lo estoy escuchando de las 6:30
0: de la mañana. 6:30 de la mañana, mira.
5: Que hasta ahora me levanto. Y bueno, le mando un saludo grande. Y ahora en este momento estoy haciendo aseo.
0: Está haciendo aseo.
5: Yo soy un 7.
0: Haciendo aseo, muy bien. Muy bien, muy bien, muy bien, muy bien, muy bien, muy bien. 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

0: estoy trabajando a todo ritmo.
1: No me saliste mala.
2: Mala, mala y cara. Yo soy mala. Ay, mala, loca, mala.
3: Hola, hola, buen día, Gustavito. Un saludo para Lenny Vergara, que también anda buscando la que no tiene dónde ponerla. La bandera.
2: Anda buscando una bandera también, ¿ah? ¿Eh? Anda buscando una bandera. Oye, no vayan a comprar bandera ahí en los malls chinos, ¿ah? ¿Eh? Para que vengan cambiadas las cuestiones y todo.

0: De solcito, mejor todavía. Muy feliz cumpleaños, mi frutillita.
1: ¿Cuántos cumpleaños llevamos? Y eso que estamos recién en el primer día de septiembre, ya llevamos 2 cumpleaños. ¡Mira! ¡Feliz! ¡Llevamos cumpleaños!

0: septiembre, el mes de los cumpleaños, y ya llevamos dos ya. No, muchas felicidades. Páselo bien, ¿ah? ¿Eh? Oye, que tenemos cumpleaños el mes de septiembre. Ah, oye, dice por acá, a mí ni septiembre ni diciembre me gustan, dice por acá Janet. ¿En serio? Oiga, ¿qué mes le gusta acá? Ay, ay, ay.
1: Buen día, Gustavito. Saludos aquí de Quilpue, Día Alemana, trabajando Uber.
2: ¿Cuántos cumpleaños llevamos? Yo
1: creo que talenta la cosa, pero algo
0: talenta
1: se hace.
0: Mira, talenta la cosa.
1: Buen día para todos.
0: Bueno, espérese más ratito, ¿eh? ya van a haber varios ahí. Con ganas de salir. Este mensaje quería escuchar yo, a ver.
3: Bueno, Diego, y chao, Goto, fuiste bueno. Bienvenido, septiembre, mes de la patria. Éjale, y de los circos también. Un saludo a Macarena Olivares, de Sol de Quilpue. Eso soy un 7. Tigri.
0: Gracias, amigo Felipe. Gracias por estar ahí en gracias por estar en sintonía. Gracias, amigo.
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5: Gustavito, que tengas un excelente turno. Nosotros ya trabajando acá con la chiquilla, la Cari, la Mari y yo, la Evelyn.
0: Saludos, Evelyn.
6: ¿Por qué pasó a gusto?
7: Gustavito, se te queda apretado el 2X en el WhatsApp.
0: No, sí, estaba bien el WhatsApp, estaba bien, si no le pusimos 2X.
8: ¡Apaga la radio, por favor!
0: ¡Ay, ay, ay! Oye, dice por acá, tanto cumpleaños en septiembre, es el resultado de la celebración de Año Nuevo. ¿Será tan así o no? Otras personas decían que era Nochebuena. Oye, tenemos cumpleaños en septiembre. Un montón de cumpleaños en septiembre. Ay, ay, ay. Oye, dice por acá, pasamos septiembre. Cuando pase septiembre vamos a decir, no, si ya en octubre nos ponemos a dieta. Aunque sea mentira, dice por acá.
9: Buenos días, Gustavito. ¿Cómo estás?
0: Hola, ¿cómo estás?
9: Buenos días. Septiembre es el mes de la primavera y del amor.
0: Ah.
9: Y a pesar de mi duelo, mi papito que en paz descanse y yo somos un 7.
0: Mira.
9: Ahí. Que tengan buen día.
0: Me gustó eso de que septiembre es el mes del amor, ¿ah? ¿Eh? ¡Ah!
10: ¿Quién es ese hombre?
0: ¿Septiembre el mes del amor? ¿Será tan así o no?
11: Hola, Gustavito, que tengan un excelente día. Yo soy un 7.
0: Gracias. Oye, gracias por los mensajes, de verdad que se pasan, ¿eh?
11: Hola, Gustavito, aquí estamos, logramos pasar agosto.
0: ¡Buena!
11: Estamos con un resfriado con mi esposo de más de un mes. Hemos estado yendo al médico, vamos, volvimos. Continuamos mal o peor, no sé. Pero por lo menos,
0: pasaron
11: pasar
0: agosto, sí.
11: Agosto y esperamos seguir recuperándonos para bailar a
0: ¡Vale! Por lo menos pasó agosto, ¿eh? Eso es lo importante.
12: Hola, Gustavito, andaban todos en la misma fiesta. Por eso el cumpleaños acá en septiembre.
0: Por eso tanto cumpleaños en septiembre. Tanta persona de cumpleaños en septiembre. Impresionante, ¿eh? ¿Ya cuánto llevamos? Dos ya, en este puro rato.
13: Gustavito, muy buenos días. Bueno, te cuento que pasé agosto y te cuento que ayer también estuve de cumpleaños.
0: ¡Ah!
13: Así que hoy día tengo una flojera que ni te cuento.
0: Ay, ay, ay.
14: Buenos días, Gustavito.
0: ¿Cómo estás? Hola.
14: Descansó en la noche, vio tele, el Ñau Ñau lo dejó dormir. Bueno, pasando a decirte una buena jornada. Gracias por existir, gracias por alegrarnos en las mañanas.
0: Tuve una pesadilla anoche.
14: Sí. Y déjale un saludo a mi hermana que vive en Toronto, Canadá, que ella los martes siempre está conectada a la radio para que le den alegría, buena energía y estar cerca de nosotros. Ya sea Mariana Riquelme, te amo mucho, hermanita. Besito, que sea un súper día para ti.
0: Ahí está. Gracias, ¿no? Tuve una pesadilla anoche, desperté como a las 2:00 de la mañana, así que de que dormí así bien, no tanto. Mira, dice por acá, todo lo que está de cumpleaños ahora es porque en el Año Nuevo se quedaron celebrando en la playa. ¿Será así o no? Bueno, puede ser, ¿eh? O después de la celebración. Pues.

0: buena, Gustavito. Llegó septiembre.
1: ¡Déjale! ¿Cómo voy a comer en este mes?
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1: La estoy preparando la guata ya para...
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1: ¿A qué hora se ponen a vender anticucho al frente? Empiecen luego ya que tengo...

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3: Bien, vamos a revisar noticias hasta ahora de la mañana, que es la Radio.7, 10:07. Bien, vamos a temas del ámbito local. Con convulsiones ingresó el pasado jueves un niño de 5 años al hospital Gustavo Frique. Bueno, se detectó presencia de cocaína en su cuerpo y en el domicilio de su padre, que fue detenido, se encontraron diversos envoltorios con drogas. Bueno, este lunes fue formalizado en el juzgado de garantía de Viña del Mar. El hombre de 48 años e iniciales PEOI es imputado en calidad de autor del delito frustrado de parricidio. Esto implica, según confirma el abogado penalista Patricio Olivares, que se presume que habría existido una intención homicida y que esta finalmente no se concretó por causas ajenas a su voluntad.
4: Nos permite determinar que nos encontramos ante un hecho donde la voluntad del imputado existió para obtener el resultado, pero por causas externas a él no se produjo la muerte del niño en este caso. Este delito, dado que se encuentra en grado de desarrollo frustrado, tiene una pena que va desde los 10 años y un día a los 15 años de presidio mayor en su grado máximo.
3: En la audiencia donde no se autorizó el ingreso a la prensa, la magistrada Eliana Uribe consideró que la libertad del imputado es peligrosa para la seguridad de la sociedad y de la víctima, dictando su prisión preventiva. También estimó que en esta etapa del proceso se puede presumir de forma fundada la existencia del delito y su participación. El médico internista Mauricio Cancino se refirió a los riesgos de la ingesta de cocaína en un niño de 5 años. Bueno, sin duda, aseguró, pudo resultar fatal.
5: Por su menor peso y características fisiológicas, una cantidad aparentemente pequeña de cocaína u otra sustancia tóxica puede provocar una intoxicación potencialmente grave. La cocaína genera una intensa estimulación del sistema nervioso y también cardiovascular, produciendo lo que médicamente llamamos un síndrome simpático mimético.
3: Mientras que el plazo de investigación fue fijado en 60 días, el tribunal ordenó oficiar al juzgado de familia de Viña del Mar para la eventual vulneración o para evaluar una eventual vulneración de derechos del niño. Bien, en otros temas, 3 lesionados, uno de ellos de gravedad, es el resultado de una colisión registrada la madrugada de este martes en Quilpué. El incidente vial que involucró a 2 vehículos ocurrió a eso de la 1 de la madrugada con 22 minutos en la ruta 60 CH Troncal Sur, a la altura del kilómetro 98 en dirección a Peña Blanca. Según la información policial, debido al exceso de velocidad y por no conducir atento a las condiciones del tránsito, un conductor perdió el control del vehículo, colisionando por alcance a otro automóvil. A su vez, producto del impacto en velocidad, ambos se terminaron volcados en la pista de circulación. Bueno, al lugar del accidente acudió personal de la ruta 68, carabineros y bomberos. Los lesionados fueron derivados a un centro o recinto asistencial y el procedimiento quedó a cargo de carabineros. Bien, en temas del ámbito nacional, mucha atención con esto, ¿eh? Porque el gobierno, a través de la Subsecretaría de Telecomunicaciones, bueno, la Subtel, ordenó a Entel, Movistar, Claro, GTD, WOM y BTR bloquear 42 sitios de apuestas online. Bueno, además le subrayó la propia Subtel que tienen 48 horas como máximo para ejecutar lo anterior. En detalle, se trata de un listado de 42 URLs o links revisadas por la Superintendencia de Casinos de Juego correspondiente a las plataformas en línea de apuestas o juegos de azar. Bueno, la medida da estricto cumplimiento al fallo de la Corte Suprema que prohíbe la transmisión y promoción de juegos de azar ilegales, implementándose mediante el bloqueo DNS ratificado por la Corte de Apelaciones de Santiago, comentó en este caso la Subtel. Bien, 10 de la mañana con 11 minutos. Hasta aquí las noticias en este boletín informativo en la radio.7.
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2: Oye, qué temazo.
3: Es que no sabes lo que tú me haces sentir. Es que ya me voy a poner a cantar ahora.
2: Es que andan todos cantando, la cuestión de fiebre y canto, andan todos cantando.
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2: Ya la vamos a dejar ahí nomás. Bien, 10 de la mañana con 15 minutos. 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Aquí abajo está Cuñita, que anda haciendo aquí, la Cuñita. La Cuñita. Un, dos, tres, vamos para abajo. 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
3: Es que no sabe.
4: Una cosa es fiebre de canto y otra cosa es escuchar a Pinilla cantar.
5: En todo caso, andan todos cantando. ¿Todos yo cantando? Jamás pensé que hubiera alguien que cantara peor que el Maxi, pero el, ¿sí?, Pinilla la embarró.
3: Oh. Es que no sabes lo que tú me haces sentir. ¡Ah!
2: Ya, bueno. Ay, ay, ay. No, ¿qué vamos a hacer, ¿eh?
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2: Ay, ay, ay, así igual me sale, ¿eh? Igual me sale. Igual me sale. ¿Y si voy a Fiebre y Canto en una de esas? ¿Quién sabe? Me da bien, pues. ¿Quién sabe? Me da bien, ¿no? Digo yo, pues, no sé.
6: ¡Paten la música, Gustavito!
2: Ya, sí, es que yo también quería cantar, pues, si andan todos cantando. Dije, ya, yo también quiero cantar. Andan todos cantando. Andan todos cantando.

0: Ya, tan mal no lo hacemos tampoco. Tan mal.
1: No, al lado de Pinillo usted es un tenor.
2: Gustadito, si cantó el Pinilla, canta cualquiera.
0: Sí, ¿o no?
2: En todo caso, cuando la tú arregla la antena porque se escucha mal.
3: Gustavito, como cantante, eres buen loco.
0: Sí, gracias. Ay, ay, ay. Oye, me estaban preguntando por acá, ¿cuáles son esas 42 páginas que van a bloquear por el tema de las casas de apuestas online? A ver, si nombro las 42 voy a terminar mañana, son muchas páginas, son muchas. Pero, a ver, haciendo un resumen de la noticia que comentaba recién, son las más conocidas, son estas casas de apuestas que uno ve en todos lados, en algunos creadores de contenido, en algunos de medios de comunicación, no en este, porque acá no promocionamos cosas ilegales. A ver, ¿qué más? En el deporte, en el mismo fútbol, está lleno de casas de apuestas, ya. Todas esas tienen que estar bloqueadas de aquí a 48 horas, o de aquí en 48 horas. Son todas estas que son bien conocidas, ¿eh? No las vamos a nombrar porque no le vamos a hacer publicidad acá. Pero bueno, pueden encontrar ahí el detalle en página7.cl. Claro, ahí está todo el detalle. Recordemos que todo esto es, como les decíamos recién, por orden de la Subtela, en este caso la Subsecretaría de Telecomunicaciones. Claro, hay varias empresas, pues Entel ordenó a Movistar, a Claro, GTD, WOM y BTR, bloquear estos 42 sitios. Ahí está. Claro, y esto es por cumplir un fallo de la Corte Suprema, que recordemos, la Corte Suprema ha dicho que todo esto es ilegal. Es una actividad completamente ilegal, las famosas casas de apuesta online. Así que esto ya en 48 horas deberían estar bloqueadas, estos 42 sitios. Ahora, ¿qué va a pasar? Ya lo adelanto al tiro. Probablemente estas casas de apuesta van a cambiar el enlace, la URL, y van a poder seguir entrando igual. Típico que pasa... Típico que pasa acá en Chile, pues, así... Bueno. Vamos a ver qué pasa con eso, ¿eh? Pero claro, ahí en Página 7 en un ratito más va a estar disponible también ahí toda la información de estos 42 sitios de casas de apuestas online que tienen que ser bloqueados sí o sí en las próximas 48 horas. Ahí está. Ya, eso, no te olvides de revisar ahí en página7.cl. Oye, y lo otro que estaba cachando por acá, nah. República de Lemuria. ¿Alguien ha escuchado eso? Lemuria... ¿Qué es lo que es Lemuria? Lemuria? Yo no tenía idea que existía. Ya, oye, fíjense que un conductor fue sorprendido por carabineros en la Ruta 5 Norte utilizando placas patentes correspondientes a la denominada República de Lemuria. Pero ese país no existe, po. No existe. Bueno, la insólita situación quedó al descubierto durante una fiscalización cuando los funcionarios revisaron los antecedentes del vehículo y detectaron que también portaba documentos asociados a ese supuesto territorio. El operativo se desarrolló alrededor de las 12:40 horas de ayer lunes a la altura del kilómetro 20 de la Ruta 5 Norte. Allí carabineros detuvo el auto que llamó la atención de los funcionarios por las particulares placas patentes que tenía. De acuerdo con los antecedentes policiales, estas correspondían supuestamente a la República Errante de Menda, una entidad que no existe como país. Al momento de requerirle su licencia de conducir y los antecedentes del automóvil, los funcionarios se encontraron con otro elemento llamativo. El hombre, esta persona, se identificó como Martín Carlos Adrián Lemurión y manifestó ser ciudadano de la denominada República de Lemuria. Bueno, según señaló a BioBio Chile, el capitán de carabineros Eduardo Yarse, mientras el personal de la tenencia de carreteras Lampa efectuaba un patrullaje preventivo por la Ruta 5 Norte en dirección hacia Santiago, divisaron un vehículo que tenía adosado a su estructura unas placas patentes que no eran concordantes con las que se asignan a los vehículos diplomáticos que se encuentran acreditados en Chile. República de Lemuria. Ay, ay, ay. A ver, oye, y de hecho en Página 7 está todo el detalle, miren, se los voy a contar. ¿Qué es lo que es la República de Lemuria? A ver, ¿de dónde salió ese nombre? Bueno, Lemuria no corresponde a un país real, po. Su historia surgió a partir de una hipótesis científica planteada durante el siglo XIX, que posteriormente adquirió elementos mitológicos y esotéricos. Según consignó el sitio muy interesante, el zoológico británico Philip Ludley Slater propuso la existencia de una antigua masa terrestre para intentar explicar las similitudes entre fósiles encontrados en India y Madagascar. Slater observó que algunos fósiles de lémures y otras especies presentaban características muy parecidas en ambos territorios, por lo que planteó que en algún momento existió una superficie de tierra que los conectó. A ese hipotético territorio lo llamó Lemuria. Con el paso del tiempo, la propuesta original se alejó de la ciencia y pasó a formar parte de diferentes relatos esotéricos. Una de las personas que impulsó esta interpretación fue Elena Blavatsky, fundadora de la Sociedad Teosófica. Ahí está. Bueno, hay varias versiones, sobre todo una de un supuesto continente perdido. Algunos relatos ubicaron a Lemuria entre India y Madagascar y señalaron que desapareció hace aproximadamente 10.000 años, producto de un gigantesco cataclismo. Bueno, todas estas historias forman parte de leyendas y corrientes esotéricas y no constituyen la evidencia de la existencia de Lemuria como una antigua nación o continente habitado. ¡Ay, oh, la República de Lemuria, vos! ¡Dios mío! Así que bueno.
2: Oye, Gustavito, ¿y allá en Lemuria si tirará la punto 7?
0: No sé, República de punto 7, ¿te imagináis? No, ya veo un día así, ¿te imagináis? Alguien con placas patentes así, o licencia de conducir que diga, no, República Independiente de Playa Ancha. ¿Te imagináis, no? Soy de la República Independiente de Placilla de Peñuela. ¡Lemuria, amor!
4: Gustavito, tararé mejor, a lo mejor le suena más lindo.
2: No, si Gustavito, si demás que hay, ¿qué te ha puesto que hay un chino? Gustavito, ¿dónde vivía el rey Julian ese de Madagascar? Era un lemur.
0: Ahí está
2: lemur.
0: El lemur. De ahí viene, po, de donde vienen los lemures, de ahí vienen. Los lemures. Lemuria, po.

0: Chica.
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1: Tremendo, ya estamos de regreso ya a esta hora acá en la Radio.7, 10 de la mañana ya con 38 minutos. Ya, oye, me estaban preguntando de qué se trataba un... humo que estaba saliendo desde... A ver, esto es en Aquiles Ramírez con Pasaje Progreso. Estaba bombero trabajando ahí en ese lugar. Esto, si no me equivoco, es el Cerro Jiménez. Si no me equivoco. Claro, calle Aquiles Ramírez con Pasaje Progreso. De hecho, estaba viendo acá alguna información. Claro, fuego en casa habitación. Así que bueno, está trabajando bombero ahí a esta hora de la mañana en ese lugar. Por este humo que se veía ahí. Este incendio, Aquiles Ramírez con Pasaje Progreso, si no me equivoco, vuelvo a insistir, esto es Cerro Jiménez, ¿ah? O corresponde, mejor dicho, a Cerro Jiménez, si es que me ubico bien ahí en el mapa. Así que bueno, ahí está trabajando bomberos a esta hora de la mañana en ese lugar. ¿Sí o no, Eli? ¿Estoy bien o no?
2: Corazón de melón, Cerro San Juan de Dios,
1: San Juan
2: con Aquiles
1: Dios.
2: Ramírez, calle Progreso, Cerro San Juan de Dios.
1: Ya, ahí está, Cerro San Juan de Dios, claro, ahí está, está... Estaba perdido. ¿Es San Juan de Dios o Jiménez? No, yo estoy seguro que es Jiménez. Bueno, ahí está. Es que hay tantos cerros que uno se confunde a veces. No, sí, es San Juan de Dios, me dicen por acá. Ya, perfecto, ya. Oye, gracias ahí también por el dato, ¿eh? Yo pensaba que era al revés. Yo pensaba que era al revés, que San Juan de Dios estaba más abajo y Cerro Jiménez estaba más para arriba. Ya, bueno. Ahí está. Bueno, ¿quién no se confunde? Sobre todo a esta altura del año, en septiembre ya. Bueno, así que mucha atención con eso, ahí le vamos a estar comentando más detalles. 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Oye, ya, juguemos a esto un ratito, ¿no? Septiembre tiene varias cosas, pues, ¿no? Llegó el mes de septiembre, el mes más querido por muchos. Y vamos a hacerlo con esta... Con este pequeño juego que tenemos para esta mañana. Sí. Septiembre no es solamente mes de fiestas patrias, mes de tiqui tiqui tiqui ti, sino que también de otras cositas, ¿o no? Así que vamos a darle la bienvenida al mes de septiembre y lo vamos a hacer completando esta oración. Ha llegado septiembre, el mes de tiqui tiqui ti, por ejemplo. Ah, llegó septiembre, el mes del achú. Claro, la alergia y todo eso, ¿ah? Llegó septiembre, el mes de... Ay, ay, ay. Hoy al fin llegó septiembre, el mes...

0: mes del Jujuy. Se le ocurre otra, ¿no? Hoy al fin llegó septiembre, el mes del Jujuy.
1: Llegado septiembre, el mes de la chicha y la empanada. Es una buena cueca.
0: Ya, pero la idea es que sea como una frase, ¿eh? de cosas que pasan. Ay, ay, ay.
2: Llegó septiembre, el mes del aguinaldo.
0: No, pero recuerda que tiene que decir la frase de alguna situación. Ah, sí, sí. Hoy al fin llegó septiembre, el mes de... Oiga, ¿qué hora es? El domingo en andan varios así. ¿Eh? Llegó septiembre, el mes de... ¿Qué hora es, oiga? ¿Sí? ¿Ah?
3: Hoy llegó septiembre, el mes de ese jueves.
0: Eso mismo, ahí está. Bueno, bueno, bueno. El mes del se fue. El mes de se fue.
1: A chupar.
0: Hoy llegó septiembre, el mes del... ¡Uy, uy, pariente!
4: Más 56, 9, 32, 47, 63, 19.
0: Llegó septiembre, el mes del... ¡Rindo, dijo un guaso!
1: El mes de septiembre, vuelta.
0: El mes de la vuelta. El mes de la vuelta.
1: Llegó septiembre, el mes para engordar.
0: No, no, cacho tampoco.
1: Llegó septiembre, el mes de subir unos kilitos de...
0: No, tampoco. Recuerde que tiene que ser como con un gritito o algo, ¿eh? De cosas que... Por ejemplo, llegó septiembre, el mes del... ¡Viva Chile!
5: Llegó septiembre, el mes de... ¡No creo!
1: Llegó septiembre, agosto, los aborrece, septiembre se los lleva.
0: El mes del CMC, carguero.
1: Buenos días. Les cuento, hoy día estamos de aniversario con mi viejo y cumplimos 54 años.
0: Ay, ya, mucha felicidad entonces. Gracias.
5: Llegó septiembre, el mes de la vuelta.
1: Llegó septiembre, el mes para chupar.
0: No, tampoco, cacho. No,
1: el mes de septiembre, tráeme un terremoto.
0: El mes de tráeme un terremoto.
5: Llegó septiembre, viva Chile, viva.
0: El mes del viva Chile, viva. Tremendo.
6: Llegó de septiembre, como dice la canción, hay que chupar, hay que chupar, hay que chupar.
0: Llegó septiembre, el mes de hay que chupar, hay que chupar, hay que chupar.
5: Llegó septiembre, mote con huesillo donde la Paola.
7: Hoy llegó septiembre, voy a caer que andan gorrazo en la rapa, gacho.
8: Llegó septiembre, Gustavito, el mes que... Ya no, si no tomo más.
0: Hoy al fin llegó septiembre, el mes de... Para el próximo me pongo a dieta. Hoy al fin llegó septiembre, el mes de... Todo lo que haga ahora es por la patria, mierda.
5: Llegó septiembre, con chicha empanada. ¿Eh? Yo me curo y quedo guatapela.
0: Mes de la patria.
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9: llegó septiembre, el mes de... Ya te pusiste a tomar de nuevo, hijo, ¿por qué?
0: Hoy, al fin llegó septiembre. Al fin llegó septiembre, el mes del...
10: ¡Ay, vida!
0: ¡No! ¡No, no, no! ¡No, no, no! ¡No, no, no! ¡No, no, no, no!
5: Llegó septiembre, el mes de... ¡Que me vea mi patrón!
0: ¡Oh, que me vea mi patrón! Hoy, al fin llegó septiembre, el mes de... ¿Y este el aguinaldo?
1: Llegó septiembre, el mes de... ¡Afírmate, cabrito!
9: Llegó septiembre, llegó el mes del...
0: ¡Por fin llegó septiembre, el mes del...!
11: Llegó septiembre, el mes de...
12: Llegó septiembre, el mes de un ratito más y los vamos.
13: Llegó septiembre, el mes de... Y me le ocurrió... ¡Oh, soy de...
0: Por fin llegó septiembre, el mes del...
14: Y me le ocurrió otra idea.
15: Tráeme una silla en casa, Mico.
16: Septiembre, el mes del choripán.
0: No, no cachó la amiga.
17: No cachó. Hoy llegó septiembre. 18 y 19, abren los supermercados.
0: Ay, en todo caso, llegó septiembre, fiesta, claro. ¿Está abierto el super? Una señora preguntando el 19 de septiembre. Oiga, ¿sabes si está abierto el supermercado hoy día? Ay, ay, ay, ¿cómo te llamo septiembre?
18: Por fin llegó septiembre a comer chiche y empanada, a bailar una linda cueca con la punto 7 y ninguna radio más.
0: Por fin llegó septiembre, el mes del acho. La alergia, pues.
19: Llegó septiembre, un manjar.
0: Ay, qué lindo septiembre. ¿Cómo te quiero septiembre?
20: Traidoneros, mi libre. Segunda edición.
21: Llegó septiembre y ya se calentó el hocico.
22: Llegó septiembre, el mes de se fue.
23: Y llegó septiembre, el único mes del año que empieza con olor anticucho y empanada. Y el corazón chileno empieza a latir al ritmo de una cueca
0: caminando.
23: 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A dictar la bandera y preparar el pavo.
0: Amigo, ¿por qué habla tan rápido?

0: por fin llegó septiembre. No creo. 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
1: Llegó septiembre, el mes de... ¡Oh, me salió un chip en el puso!

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0: Ya, 10 de la mañana con 54 minutos. Estamos de regreso ya en este matinal de la punto 7. Son las 10 de la mañana ya con 55 minutos. Uy, uy, uy, uy, uy. Ah, qué lindo el mes de septiembre, güey.
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0: Bueno, gracias, uy, estaba fiebre canto, amigo. Estaba fiebre canto. Bueno, saludos para usted también, gracias por estar ahí en la sintonía de la RA. 10:55, estamos de vuelta ya en esta mañana, acá en la radio.7. Oye, que estamos contentos, que nos pone feliz el mes de septiembre, ¿o no?
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3: Oh, no, ahora me la puerta, nunca más.
4: Oye, Gustavito, ¿no era Pinilla que estaba cantando recién?
0: Parece, ¿ah? Parece. No, que ahora todos quieren cantar, pues sí, como está de moda la cuestión de fiebre de canto, que todos quieren cantar ahora. No, pero está bien.
5: Septiembre, después de la fiesta, el mes de las licencias. Oh.
0: La semana después del 18, sí, todos pidiendo licencia, ¿sí o no? No, pero ahora está más complicado pedir licencia, o sea, ahora tiene que ser realmente si es necesario. Ay, ay, ay. Ya, oye, 10 de la mañana con 56 minutos. Gracias por su mensaje. No se olviden que siempre pueden participar ahí con nosotros en el más 569-3247-6319. Ya, oye, tuvimos partidos el día de ayer, pues no se lo había comentado, lo voy a comentar ahora, claro, tuvimos partidos el día de ayer, tuvimos tres, si no me equivoco, tuvimos tres encuentros, claro, hubieron dos de lo que es la Liga de Primera. Oye, ganó la Serena el día de ayer, le ganó Unión La Calera por la cuenta mínima y ganó la Católica, 3-2, le ganó a O'Higgins de Rancagua. Bueno, ya terminó, en este caso, la fecha 21 de nuestra Chilean Premier League. Bueno, y así va quedando la cosa, mucha atención, ¿eh? Colo-Colo sigue ahí puntero exclusivo con 52 puntos, y quedó en segundo lugar, atención, la Católica con 36 puntos. La Universidad de Chile 36

torneos internacionales, sobre todo el tema del Chile 2, también ahí bien peleada la cosa, así que bueno, eso fue lo que pasó, o cómo quedó la tabla el día de ayer. Oye, ¿qué pasó con el ascenso? Porque ayer jugó Cobreloa también. Bueno, ahí está, fecha 23, perfecto. Ganó Cobreloa, po, 2-0 ganó ayer. Bueno, esto lo deja como puntero a Cobreloa, pero no puntero exclusivo. Recuerden que está Cobreloa y Santiago Wanderers con el mismo puntaje, 41 puntos. Así que Cobreloa y Wanderito están compartiendo en este momento ahora la tabla ya al término de lo que es la fecha 23 de lo que es el ascenso. Así que, bueno, esperemos que Wanderito siga por esa senda ahí de ganar y ganar los partidos para ir asegurando ya lo que es el ascenso, que esperemos que así sea. Así que bueno, 41 puntos Cobreloa y 41 puntos, en este caso, Santiago Wanderers. ¿Por qué Wanderito se ve segundo? Porque hay diferencia de gol más que nada. Claro, ahí ya empieza a correr otro tipo de cosas. Así que, pero bueno, así quedó la cosa el día de ayer. Ya con estos partidos que se tuvieron que jugar la jornada de ayer lunes, ya sea de la Liga de Primera y lo que es el ascenso. O la Chilean Championship, como le decimos nosotros acá. Champion, oye, hablando ahí de del fútbol, oye, el partido de Coquimbo, ¿se acuerdan todo lo que pasó ahí que les conté ayer? Estas bombas de ruido que le tiraron al portero de Huachipato en el partido de Coquimbo Unido. La barra de Coquimbo tiró ahí estas bombas de ruido que le afectó bastante ahí al portero. Bueno, fíjense que Coquimbo va a tener que disputar su próximo partido como local para el 2 de septiembre, para mañana, po. Bueno, van a tener que jugar sin público, así que es parte de las castigos que va a tener en este caso Coquimbo. Una de las primeras es que, bueno, se va a jugar ante la Universidad de Concepción sin público. Así que así con lo que tiene que ver con esto que pasó el fin de semana. Ahí estamos, datitos que te contamos a esta hora de la mañana. Oye, ¿qué me ha hecho la cuñita esta de portera ahora? Está en la puerta la cuñita y no sabe arrancar la cuñita. Va a salir para afuera ahí. No, es que si alguien pasa por Independencia acá, por afuera de la radio, va a cachar que está la cuñita y está en el vidrio ahí. Está en la puerta la cuñita. Chequeteta. Vaya, arrancar nomás la cuñita.

0: aprovecha de prepararte un café. Nosotros vamos y volvemos. 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

0: Ay, ay, ay, ahí estaba la música de Romeo Santos. Eres mía. Eres mía. Ya estamos de regreso ya en esta mañana. Son las 11 con... Espérenme un poquito. 11 con 11 minutos. 11 con 11. 11 con 11.
1: Entonces.
0: 11 con 11. Entonces. Ya, estamos de regreso en este matinal de la punto 7. 11 con 11 minutos en este 1 de... No, 1 del 9. ¿Eh? 1 del 9. 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
1: ¡Ah! Llegó septiembre.
0: ¿Qué?
1: Me pude pasar la luna, Karina, por favor.
0: ¿Qué? Ah,
2: no. Oye, después del 18 se viene el Presta Luca.
0: No. Oye, me prestáis unas luquitas. Ay, ay, ay. Oye, hablando de cumpleaños. Bueno, hemos hablado durante la... Así por momentos, durante la mañana sobre, bueno, septiembre, que es un mes que tiene muchos cumpleaños, ¿ah? ¿Ustedes conocen a alguien que esté de cumpleaños en septiembre? Yo conozco varios, ¿ah? Sí. Yo conozco varios que están de cumpleaños en mes de septiembre. Mi ex colega, pues, Alejandra Guajardo, parece que está como el 20 y tanto, no sé. Yo soy re malo para... Para recordar fechas de cumpleaños, ¿eh? No, soy malísimo yo recordando fechas de cumpleaños, pero. Pero, ¿tienen algún cumpleañero durante este mes o no? ¿Se acuerdan ahí? ¿Cómo andamos con la memoria cumpleañera? Cuidado, cuñita, se sentó aquí la cuñita. Cuñita, qué pacho que anda ahí. La cuñita. Es la cuñita.
3: Sí, Gustavito, yo tengo. Una hermana y mi nieto. ¿Ya? Mi nieto está el 19 de septiembre.
0: Mira. Ahí está. ¿Cuántos conocidos de cumpleaños tienes en septiembre? Mira, dice por acá María, mi marido el 6 y yo el 19. Dos personas.
4: Gustavito, si no me equivoco, Gustavito Fuente Alba, el 13 de septiembre, ¿no?
0: 13 de septiembre. ¿Quién está el 13 de septiembre?
5: Sí, mi madre está el 16 de septiembre y mi suegra el 19 de septiembre. Así que se nos agranda el 18.
0: Ahí está. Oye, dice por acá, mis dos hijos, el uno el 4 y el otro el 6. Dos cumpleaños más ahí.
6: Gustavito, mi bebé menor, cumple 24 años. Ah. El 16 de septiembre.
0: 16 de septiembre. Mi tía está este mes, dice por acá Denise.
7: Hola, Gustavito, buenos días. Este mes está de cumpleaños mi hija Antonella, que cumple 21, el 10 de septiembre.
0: El 10 de septiembre, mira.
8: Hola, Gustavito, buenos días. Yo estoy de cumpleaños septiembre, el 28 de septiembre.
0: Mira.
9: Buenos días, Gustavito. Mi esposa está de cumpleaños el 14 de septiembre.
0: Gente cumpleaños en septiembre, lo mejor. ¿Qué manera tener celebraciones en septiembre?
10: Yo, hoy mi hermana Karina está de cumpleaños y el 27 de septiembre está mi hijo Matías.
0: Bueno, ¿tienes algún cumpleañero el mes de septiembre o cumpleañero o cumpleañera? ¿Cuántos conocidos? ¿Familiares, amigos?
11: Hola, Gustavito. Yo tengo una sobrina que está de cumpleaños el 11 de septiembre. ¿Ya?
0: Ahí está, perdón por hablar encima del audio. Lo que pasa es que está la cuñita acá muy cerca mío y ustedes saben que tengo déficit atencional con los gatos. Pacho, me guau, aquí está. Se fruta en mi mano la cuñita, entonces. Ya, sigamos con los mensajes de ahora.
12: Hola, Gustavito, muy buenos días. Yo tengo a mi sobrina Génesis, que está de cumpleaños mañana. Mi sobrino Vicentico, que está el 11. Y mi amiga Margaret, que está el 27 de septiembre. Tengo septiembre.
0: Septiembre. Entonces, hay personas que le dicen septiembre, ¿ah? septiembre. Yo le digo septiembre, ¿eh? Pero septiembre. Muchas personas le dicen septiembre todavía. Está ahí el septiembre, septiembre.
13: Buenos días, Gustavito. Yo tengo a mi señora que está de cumpleaños en septiembre. ¿Ya? El 22, súper buena fecha.
0: El 22, pobre.
14: Hola, Gustavito. Obvio, pues. Mira, primero el 7 mira, está
0: ya
14: mi
0: no
14: hermano.
0: Ni plata ya.
14: Después el 24 está mi sobrina.
0: ¿Ya?
14: Y el 17 de septiembre está mi primo.
0: Mira. Oye, dice por acá Oriana, mi compadre Marcelo está el 14 de septiembre.
15: Yo tengo a mi sobrina que cumple año el mismo 18.
0: Mismo 18. Oye, ¿alguien se irá a acordar o no? La persona que está el mismo día 18.
16: Hola, buenos días, Gustavito. Yo tengo a mi nieta el 15 de septiembre. Y a mi hija el 28 de septiembre.
0: Toti dice por acá, mi tío el 3, mi papá, y el amigo de mi papá el 7.
17: Hola, Gustavito. Mi nietecita Isabel está el 7 de septiembre.
0: Mira.
18: Hola, Gustavito, qué gusto escucharte. Tanto tiempo que me perdí, no podía encontrar el WhatsApp de la radio.
0: Ah.
18: En septiembre tengo a mi hermana el 22 de septiembre y mi sobrina el 8 de septiembre.
0: Mira. Ya, oye, para no quedarme con la duda, porque hay, a lo mejor hay alguna explicación científica por qué tanta persona está de cumpleaños en septiembre. ¿Eh? Mira, tengo a mi amiga acá, Joana, a ver. Hola, Joana, aló. Aló, Joana, ¿estáis por ahí?
19: Hola.
0: Hola,
19: ¿quieres vos decir Joana? Ah, no, ¿sí? No soy Joana.
0: Ah, no, ¿cómo te llamas
19: pero
0: entonces?
19: Estoy acá. Bueno, soy la voz de Ali.
0: Ah, ya.
19: ¿Con quién habla?
0: Ya, te voy a decir mi amor entonces. ¿Te puedo decir así?
19: Dale.
0: Ya.
19: Dale, mi amor.
0: Oye, sácame una duda, ¿por qué hay tanta gente de cumpleaños el mes de septiembre acá en Chile?
19: Buena pregunta. Generalmente hay mucha gente de cumpleaños en septiembre.
0: ¿Ya? ¿Y por
19: porque
0: qué?
19: Porque 9 meses antes es diciembre y principios de enero,
0: ¿ya?
19: Que son las fechas de las fiestas, pues, de Navidad y Año Nuevo. Claro, la gente está más relajada.
0: ¿Tú crees que por ahí?
19: Verano y...
0: ¿Tú crees que por ahí va la cosa o no?
19: Y ahí, de todas maneras, debe... Es muy, muy probable que sea por las fiestas que la gente... celebre con sus parejas y ahí nazcan muchos bebés. Claro.
0: Pero ¿hay alguna estadística o algo que lo respalde o no?
19: Sí, o sea, al parecer hay evidencia que apoya eso. Se han hecho estudios en Chile de estacionalidad de nacimientos.
0: Ah.
19: Y en Magallanes se ha visto un peak en septiembre que coincide con los embarazos en diciembre y enero en las fiestas.
0: Entonces,
19: significativo.
0: Mira, lo que pasa es que acá mucha gente en la radio me está diciendo que a lo mejor somos hijos de la resaca. ¿Tú crees eso?
19: No, puede ser. Sí, podría ser.
0: La gente se pone más cariñosa en la fiesta, ¿o no? Así como que van a hacer cuchicuchi y esas cosas.
19: Y suele ser, pues hay lucecitas, villancicos, la gente está más en el espíritu navideño, por así decirlo. Y se comparte más, entonces.
0: O sea, nosotros.
19: Yo diría que sí.
0: Claro, nosotros fuimos como hechos en época de Jingle
19: Eso.
0: Bells y toda esa cosa. Sí.
19: Claro.
0: En la época del Jingle Bell.
19: Sí. Jingle Bell. Claro, pues. Puede ser, yo diría que sí.
0: Sí.
19: El ambiente ayuda a que la gente se ponga más cariñosa.
0: Ya, oye, sí, bueno, puede ser. Oye, ¿podemos escuchar aquí algunos audios de los auditorios, no? Porque ahí están empezando a preguntar cosas, a ver si podemos escucharlos, ¿ya?
19: Me encantaría, pero ya. No puedo escuchar los audios que
0: no, pues ahora, a ustedes. Ahora lo voy a tirar. Pero... ahora lo voy a tirar.
19: Ya. Si me los dictas,
0: sí, no,
19: te
0: mira,
19: puedo ayudar con
0: escucha,
19: eso.
0: Escúchalo ahora.
20: Oye, Gustavito, el cumpleaños más importante ya. Del año. Mi hija este año cumple 14 años, está de cumpleaños el 18 de septiembre.
0: Mira, el 18 de septiembre, ¿tú crees que la gente se acuerda cuando alguien está de cumpleaños el 18? Porque como estamos todos en onda fiestas patrias, ¿no? ¿Qué pensáis tú?
19: No, yo creo que los que cumplen años en esas fechas siempre quedan como, claro, pues, es más complicado ser recordado, pero bueno, su hija... Ya. Debería festejarse siempre.
0: Ya, oye, gracias, mira, vamos a ir a hacer un cafecito. Estamos con nuestra nueva amiga acá, es mi nueva amiga que yo le pregunto todo lo que yo no sé. Así que si ustedes quieren preguntarle algo, le pueden pueden dejar las preguntas ahí sin ningún problema. Es mi nueva amiga.
20: Sí, imagínate con la caña que estaba en el hospital.
21: Gustavito, eso quiere decir que los que están de cumpleaños el 18 son consecuencias de la noche buena.
0: Oye, acá impresionante cómo se llenó el WhatsApp. Me dije, caliente, gente, cumpleaños.

0: ¿Te gusta ese tema o no?
1: No puedo identificar canciones específicas todavía, pero en eso estoy.
0: Ah, ¿no cachaste?
1: En eso estamos.
0: ¿No cachaste ya?
1: No, pero si me das pista o letras, feliz de ayudar.
0: Esta canción, de hecho, esta canción es, pues mira, ¿te gusta o no? A ver.
1: Ojalá pudiera escucharla, pero estoy trabajando en eso. Si quieres, podemos identificarla por la letra, si la tienes o si te sabes alguna parte.

0: ¿Cómo no voy a cachar este tema, po?
1: ¿Sí? No, no caché.
0: ¿No cachaste? ¿No cachaste?
1: No.
0: No cachaste.
1: No, lamentable.
0: Ya. Estamos a tener que enseñar ahí como un poquito de música, ¿ya? Ay, ay, ay. Ya, oye, ¿tenés sueño, idea mía? Parece que estás con sueño, ¿ah? Tengo un poco
1: cansado. Puede ser.
0: Estoy un poquito cansado, sí. ¿No?
1: Una siesta no me vendría mal. Sí.
0: Ya, oye, ¿qué dice la gente acá? A ver.
2: O sea, podríamos decir que para Navidad le llegó el paquetito.
0: Ah, ya. Ya, no caché.
1: Claro.
0: Mucho. Caché mucho la puta.
1: Claro.
0: Ya, oiga, vaya a tomarse un cafecito, después más rato volvemos, ¿ya?
1: Ya, pero ¿con quién vas a estar? Después me escribes.
0: Ya, después te escribo, ¿ya?
1: Ya.
0: Ya. Y chao pescado, ¿eh? Sí, anda ahí como media. Anda como media bajoneada, mi amiga. No sé qué le pasó ahí. Ya, oye, 11:31, estaba viendo por acá. ¿Qué pasa con el tema del 17 de septiembre? ¿Eh? A propósito de que ya comenzamos este el noveno mes del año. ¿Qué pasa con el 17 de septiembre? Vamos a tener feriado, ¿no? Esto que se habló tanto en el mes pasado, el feriado del 17 de septiembre. Bueno, fíjense que este proyecto enfrenta nuevo traspié y será votado hoy martes. Bueno, la Comisión de Gobierno Interior de la Cámara de Diputadas y Diputados no alcanzó a votar este lunes el proyecto que busca declarar feriado nacional el jueves 17 de septiembre en la antesala de las celebraciones de fiestas patrias. La iniciativa debía ser incorporada con carácter de total despacho, pero esto finalmente no ocurrió, lo que permitió que parlamentarios republicanos impidieran que fuera sometida a votación durante la jornada. Bueno, de acuerdo con los antecedentes de la sesión, la presidenta de la comisión, Joana Pérez, no incluyó el proyecto bajo dicha modalidad. Bueno, por este motivo, la propuesta quedó para hoy martes, cuando será incorporada con fácil despacho o como fácil despacho y deberá ser votada por los integrantes de la comisión. Bueno, cabe destacar que la iniciativa será sometida a votación general. Sin embargo, al tratarse de un proyecto de artículo único, si consigue los votos necesarios, también se entenderá aprobado en particular. De esta forma, este proyecto podría quedar despachado de la comisión durante la misma jornada. Bueno, durante la sesión, además, la comisión acordó citar al ministro de Hacienda, Jorge Quirós, para conocer su opinión respecto del eventual impacto económico que tendría establecer un nuevo feriado. Bueno, la discusión ocurre en medio de las advertencias del sector del comercio, que ha manifestado reparos frente a la medida. Ya, vamos a ver qué pasa, pues supuestamente, bueno, hoy día se tendría que discutir esto, ¿no? ¿Qué va a pasar con el 17? No es que hoy día sepamos si va a ser sí o no, pero hoy día ya se debería discutir, ¿eh? Así que bueno, vamos a ver qué pasa. Había una persona que me estaba preguntando por acá, oye, ¿va a ser feriado el 17 o no? Bueno, todavía no se sabe absolutamente nada. Ahora, otro día más no vendría mal, ¿eh? Se creo yo. Ya, pero para la persona que estaba preguntando, están en eso, ahí tramitando todavía.

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0: Daddy Yankee, yo.
1: Amigo, usted no es Daddy Yankee, yo. Ya, estamos de regreso, son las 11 de la mañana con 42 minutos. 11 de la mañana con 42 minutos, estamos de regreso ya en este matinal acá en la radio.7. 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
1: Ahí está. Oye, no se olviden que también nos pueden... Estaban preguntando por acá si nosotros tenemos teléfono. Sí, sí nos pueden llamar. Lo que pasa es que llama a poca gente. Tenemos que ser sinceros. Claro, la gran mayoría de las personas son más de enviar WhatsApp y todo esto. Yo creo que todos llamamos por... O sea, todos mandamos WhatsApp ahora, ¿o no? ¿Quién llama por teléfono a esta altura de la vida, bueno? Pero bueno, para la persona que estaba preguntando si nosotros tenemos teléfono para salir al aire y hablar, toda la cuestión, sí, sí tenemos. Es el 32-235-7707. Ese es nuestro teléfono, ¿ya? Ahí nos pueden llamar y podemos conversar también acá un ratito en vivo y en directo, ¿eh?
3: Hola Gustavito, a mí me gustaría llamarte o incluso ir a verte para conocerte por la buena onda en la radio ahí y todo, pero me da como vergüenza.
1: Sí, sí, yo creo que con la llamada estaría bien, amigo. Sí, yo creo que con la llamada estaría bien, amigo. Mejor que no me conozca, oiga. Sí, si no después, oh, el gallo pesado, toda la cuestión, man. Típico que pasa eso. Hay gente que me conoce y se termina desilusionando de mí porque no soy lo mismo que acá en la radio. Así que mejor nos quedamos con la llamada nomás, amigos. Ya, pero ahí está. Ustedes pueden llamar sin ningún problema. 32-235-7707. Ese es nuestro teléfono de red fija, ¿ya? Ahí se pueden comunicar con nosotros también durante la mañana o en cualquier momento del día. No hay ningún problema. 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
3: Gustavito es como Don Francisco. Un micrófono y se pone alegre, contento, sí, feliz. Sí. Cuando no tiene micrófono es más amargo.
1: Sí. Sí, amigo. Es verdad. No te voy a negar eso. ¿Eh? No te voy a negar eso. Es verdad. Es que así el trabajo. Así es la pega. Ya, ¿en qué estarán los auditores?
2: Mira a tu alrededor, notifica tu posición actual y si no estás haciendo absolutamente nada, tienes que ser sincero igual. Todo sirve en esto que se llama... ¿Qué estás haciendo a esta hora de la mañana?
1: ¿Qué estás haciendo a esta hora de la mañana?
2: Más 56-9-32-47-63-19.
1: Sí, pues sobre todo en este inicio de septiembre. ¿Qué están haciendo hasta ahora, chiquillos? ¿En qué están? ¿Cómo va la pega? ¿Cómo está la cosa?
4: Hola, mi gurú. Yo aquí preparando una ensaladita de apio.
1: ¿De apio? ¡Qué rico! ¡Qué rico la ensalada de apio! Hoy, hablando de ensalada, tengo unas ganas de comer ensalada de poroto verde. ¡Qué rico! Que son como estas ensaladas que se hacen para las cenas nomás, ¿o no? O como para ocasiones especiales. La ensalada, no sé, de poroto verde. O si no, tómate con cebolla. Oh, ¡qué rico!
2: ¿Qué estás haciendo a esta hora de la mañana?
1: ¡Qué rico! ¡Qué rico!
5: Hola, Gustavito. Muy buenos días. Que tengas una jornada muy bonita. Yo en estos momentos haciendo el aseo en mi casa y después hacer el almuerzo.
1: El almuerzo. Mira, ¿qué hay de rico hoy día? Sácame pica, po.
2: ¿Qué estás haciendo a esta hora de la mañana?
1: Oye, aquí estoy decorando ya, dice Ivonne. ¿En serio? ¿Ya estás poniendo banderitas así de fiesta patria y todo? ¿De verdad? ¿Verdad? ¿Está en eso ya? Mira, la amiga, 1 de septiembre y ya está adornando la casa ya. Hoy me acordé de esas personas que arman el arbolito de Navidad como el 15 de noviembre, así como... un mes y tanto antes. Hoy, bueno. 20 de noviembre ya están armando el árbol de Navidad ya. Bueno. Como en las tiendas, ¿o no? Como en las tiendas. Las tiendas terminan la Navidad y empiezan a poner al tiro los uniformes. Empieza enero y ya ponen los uniformes de escolares ya.
0: Hola, Gustavito, buenas tardes. Yo estoy ordenando mi casa, ordenando la de mi mamá. Y tengo que cocinar hoy un arrocito con papas doradas y atún y ensaladitas. Dios que mío. Tengas linda tarde, un besito, Julissa de Santa Julia.
1: Oye, que son ricas las papas doradas, me encantan.
2: ¿Qué estás haciendo a esta hora de la mañana?
1: ¿Qué estás haciendo a esta hora de la mañana? ¿En qué están, muchachos?
6: Hola, Gustavito, acá haciendo el almuerzo y haciendo aseo también.
7: Mira, yo estoy ordenando la pieza, que ayer vino mi nieto, se quedó conmigo y quedó la pura en la pieza. Así que ahora estoy ordenando y de ahí voy a ir a hacer un almuerzo.
8: Oye, Gustavito, mañana te llamo, sin falta, ¿ya? Para saludar a mi hermana, porque mañana está de cumpleaños.
9: Hola, hola, por acá, recién conectada. Y estoy acá trabajando en Miraflores. Ya, que tengan buena tarde, buena mañana.
1: Gracias. Muchas gracias. Oye, y sobre acá, terminando de decorar, también nos mandan una fotografía ahí de... No sé si es la casa o algo. No, tiene pinta de un negocio. O un carrito, no lo sé. Están ahí poniendo banderita y toda la cuestión, ¿ah? Claro, ya, generalmente en los carritos o en los locales comerciales ya hay varios que están medio adornados, ¿ah? Medio ahí adornados.
10: Preparando unos pescaditos para el almuerzo.
2: ¿Qué estás haciendo a esta hora de la mañana?
1: ¿Qué estás haciendo a esta hora de la mañana?
11: ¿Eh? Aquí Gustavito en la cocina preparando un arroz grañado con pollito en salsa.
12: Hola, Gustavito, yo aquí preparando un rico estofadito de carne que viene a almorzar mi hermana con las bendiciones y mi madre. Y un rico repollito con harto limón y lechuguita. Y tomatitos con cebolla. Oye,
1: voy a terminar con un hambre con esta sección. A la horita que se me ocurre preguntar también. ¿Están todos cocinando? ¿Todos cocinando? Terminar con pedazos bien.
2: ¿Qué estás haciendo a esta hora de la mañana?
1: Y más encima todavía no pagan. Más de que comer una carioca hoy día.
13: Oye, ¿cuánto pagan? Oye, ¿cuánto pagan?
14: Buena, buena, Gustavita. Aquí estamos hueleando en Valparaíso. Oye, hablando de adorno, acá en Playa Ancha, en Porvenir. Bueno, yo no soy de por ahí, pero se ve hermosa la calle y los vecinos a adornar, los vecinos a banderitas en la calle. Espectacular.
1: Mira. Oye, yo creo que ligerito también va a aparecer la microfonda, ¿eh? No me acuerdo qué línea era el año pasado la microfonda o qué recorrido hacía, pero bueno, yo creo que irá a aparecer este año. Pues.
2: ¿Qué estás haciendo a esta hora de la mañana?
15: Hola, hola, Gustavito. Yo haciendo almuercito y haciendo aseo. Y te cuento, pues hasta ayer era yo soy .7, pero me quedó clarito que ahora yo soy un 7.
1: Sí, exactamente.
15: Que tengas buena tarde.
1: Exactamente, ese es nuestro eslogan, ¿eh?
16: Por acá, Plas, de Esperanza Paulina, cocinando un rico pollo al horno.
1: Pollito.
16: Con mostaza. Qué y rico. Un arrocito graneado.
1: ¡Qué rico!
2: Ya quedamos al día con tus quehaceres. Esto fue ¿Qué estás haciendo a esta hora de la mañana?
1: Oye, mira, me dicen por acá, en la panadería Serrano ya estamos adornando también, poniendo las banderitas y toda la cuestión. ¡Qué lindo! ¡Qué lindo!
17: Miren qué carita tan bonita y no lleva maquillaje.
1: Coque Núñez y Tolifú.
17: Yeah.

0: perro. Nunca aprendí a bailar esta canción. Nunca aprendí a bailar esa canción. No, hoy soy malo para bailar. Es como el acerejé, vos. Nunca aprendí a bailar esa cuestión tampoco. Cuando andaban todos bailando ahí el acerejé, tampoco, nunca aprendí. No, o las otras canciones. ¿Cuál había sido en bares que tenían su propio baile, vos? No, oye, la otra que no sé bailar, y he visto que mucha gente la baila, el... Ah, ¿cómo se llama esta canción? Que siempre ponen en los matrimonios. Claro, que es como el equivalente al latinos de ilegales para eso, ¿no? Esa que, o de fulanito, creo que. No, esa la de Proyecto 1, la latino, esa que siempre bailan en Rancagua, parece. No, pero ¿cuál es la otra? Esa que siempre ponen en la fiesta y como que todos se ponen a bailar así de la nada. ¿Qué canción es esa? No, tampoco, nunca he podido aprender esa coreografía. No, nunca. ¿Cuál era? Sí, me acuerdo que la tocábamos acá en la radio en algún momento. Esa, está bueno ya. Esa misma. ¿La tenéis por ahí o no? Oye, nunca he podido aprender a bailar esa canción o hacer la coreografía de esa canción. Entonces, ¿ves que me han invitado a una fiesta? Siempre digo que no por lo mismo, porque van a poner esta cuestión. O sea, fiestas formales, ¿eh? No sé, un matrimonio, un cumpleaños. Esta canción, esta. No, yo todavía no la puedo. No. Esta canción, nunca me voy a aprender cómo se baila esta cosa.
1: Gustavito, dicen que los que son malos para bailar son malos para la cama, así que ojo con eso.
0: Espérate. Música de tensión, por favor. Espérate.
1: Gustavito, dicen que los que son malos para bailar son malos para la cama, así que ojo con eso.
0: Mira, yo lo reconozco, ¿eh? La verdad que cuando hago la cama me queda media desordenada, la verdad. Sí, pero... Ya, pero ¿es verdad esa cuestión o no?
1: Gustavito, no sé. Dicen que los que son malos para bailar son malos para la cama, así que ojo con eso.
0: Dicen, ¿quién dijo eso? ¿Dónde salió eso?
2: Oye, Gustavito, no. Yo creo que la señora lo que quiso decir es que uno es flojo para hacer la cama y le queda muy mal la cama.
0: Claro, de hecho cuando yo me vengo a la pega, no hago la... Porque como nadie va a ir a la casa, entonces la hago cuando llegue a la casa.
3: Te apuesto que la señora no baila ni el arroz con leche.
0: Oye, estábamos hablando coreografías, todas las cuestiones con el comentario que me sale la amiga. No, yo creo que literalmente...
4: ¡Digamos, tan bien!
5: Gustavito, el que es malo para bailar es malo para el catre, así que cuidado.
0: Ya, ¿cómo sabe usted eso, amigo?
3: Oye, Gustavito, es mentira eso, porque yo soy un animal en la cama.
0: Yo igual, po. No, yo igual. Yo hasta 8, ¿eh? Hasta 8 más o menos duro durmiendo. Sí, pues son...
6: Gustadito, con el comentario te dejaron como handroll.
7: Sí. Con esa voz yo creo que la señorita no baila nada ni nada.
0: No, y de verdad que para dentro, que estábamos hablando de coreografía, que bueno, esta canción siempre sale en los matrimonios o en

0: fiesta de cumpleaños y yo no sé bailar esta canción. Nunca he visto los pasos, la verdad. Yo cuando era chico, mi hermana se ponía al frente de la tele a bailar todas estas cuestiones que salían en Mecano, así el de la Karen Paola, este, el ben, ben, ben, bam, bam, bam, el acerejé, todas esas cuestiones. Nunca aprendí eso. Y andaban todos bailando en el colegio, el chuchuca, todas esas cosas. Nunca aprendí una coreografía.
1: Soy malo para bailar, pero para la cama, puta que soy bueno para dormir.
0: Ya, yo creo que hasta acá nomás vamos a dejar el tema de coreografía, porque con el comentario que dejó la amiga, me dejó en el suelo, ¿eh?
2: Gustavito, el que es malo para bailar es malo para todo.
3: Gustavito, yo empiezo y después como llego a la coma a la mitad, yo me enredo. Ahí ya,
4: Porque a las mujeres como tú.
0: Ya, gracias por dejarme el ánimo hasta el suelo, ¿eh? Vamos a la música mejor.

0: Vamos a recargarnos de energía y volvemos. 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
4: Noticias a esta hora aquí en la Radio.7, mediodía con 8 minutos. Bien, mucha atención porque, bueno, noticias del ámbito local, el Comité de Ministros confirmó la calificación ambiental favorable para el proyecto de extensión del metro de Valparaíso hasta Quillota y La Calera, iniciativa que contempla una inversión estimada de 811 millones de dólares y que permitirá extender la actual red ferroviaria en 26 kilómetros. La decisión se adoptó durante la décima sesión del Comité de Ministros bajo la actual administración, instancia que revisó las reclamaciones presentadas contra distintos proyectos de inversión. En el caso de la extensión del metro de Valparaíso, las autoridades resolvieron mantener la resolución de calificación ambiental favorable que ya había obtenido la iniciativa. Bueno, este proyecto contempla la habilitación e implementación de un servicio ferroviario de transporte público de pasajeros que permitirá extender la actual red de metro Valparaíso hacia las comunas de Quillota y La Calera. Bueno, el alcalde de La Calera, Johnny Piraino, valoró la resolución del comité del ministerio.
5: Se terminó la sesión de los ministros de las carteras de Economía, Turismo, Energía para analizar las reclamaciones en relación a la extensión del tren desde Valparaíso a La Calera, donde el comité decidió rechazar las apelaciones administrativas, por lo que se va a garantizar la continuidad.
4: Bueno, de acuerdo con los antecedentes del proyecto, el recorrido permitirá conectar ambas ciudades con la actual red ferroviaria en aproximadamente 28 minutos. Por su parte, Sofía González, diputada del Partido Comunista, recalcó que se trata de un anhelo de larga data que espera que se concrete con celeridad.
6: Hace cerca de 20 años escuché por primera vez la necesidad de contar con la extensión del metro a La Calera y Quillota. Un anhelo que tiene muchos años, de miles de estudiantes y trabajadores de la zona interior que pierden tiempo y dinero en sus traslados. El tren va a cambiar esa realidad, mejorando la conectividad y la calidad de vida de muchas familias.
4: Bueno, entre las principales obras contempladas se encuentra la construcción de dos vías destinadas al transporte de pasajeros entre Limache y La Calera, la rehabilitación de la vía utilizada para el servicio de carga entre San Pedro y La Calera, la construcción de un nuevo túnel proyectado al costado oriente del actual túnel San Pedro y la edificación de 5 nuevas estaciones. Bien, en otros temas, procedentes del extranjero y más de 140 millones en avalúo dejó un triple allanamiento en las comunas de Viña del Mar y Quintero en el marco de una investigación contra un clan familiar dedicado a la venta ilegal de cigarrillos. A través de escuchas telefónicas y fotografías a diversos domicilios, la Policía de Investigaciones, la Fiscalía y Aduanas lograron detener a un matrimonio junto a su hijo, quienes comercializaban cigarrillos en ferias libres de la región. Los tres detenidos son mayores de edad y de nacionalidad chilena, donde solo uno de ellos registra antecedentes delictivos. Así lo detalló el fiscal Germán Klug.
7: Estaba enfocada en este clan familiar compuesto por padre, hijo y una mujer. Se desempeñaba principalmente en Viña del Mar y Quintero. Desde ahí nosotros comenzamos la investigación, hicieron vigilancia, escuchas telefónicas, fotografiamos los domicilios, nos dimos cuenta de que existían bastantes muebles y elementos sospechosos también en una feria libre, en donde los imputados mantienen un puesto de venta de huevos.
4: En el marco de la investigación, que se extendió por cerca de 2 años, también se incautaron automóviles, motocicletas, una escopeta, municiones, cerca de 3 millones en efectivo y diversas especies adquiridas con las ganancias obtenidas producto de los ilícitos. El subprefecto de la PDI, Víctor Vergara, jefe de la Brigada de Delitos en Recintos Portuarios de Valparaíso, enumeró las incautaciones tras los allanamientos.
8: Se logró la incautación de cigarrillos de contrabando prohibidos para su comercialización, una escopeta con munición utilizada para cuidarse o protegerse de posibles quitadas de cigarrillos de bandas rivales. Dinero en efectivo, relojes y además de vehículos los mantenían a nombre de otras personas con la finalidad de blanquear estos bienes.
4: Bueno, el clan familiar quedó con la medida cautelar de arresto domiciliario por los delitos de receptación, lavado de activos, porte de arma y munición, con un plazo de 60 días para llevar a cabo la investigación. Bien, en temas del ámbito nacional, la recaptura de Juan Flores Valenzuela, conocido como El Indio Juan, reveló un grave antecedente vinculado a la organización criminal que encabezaba este delincuente. De acuerdo con información conocida durante la investigación, el grupo planeaba asesinar al alcalde de San Bernardo, Christopher White, de 41 años, mediante un atentado. Según consignó Radio Bío Bío, estos antecedentes quedaron al descubierto a partir de escuchas telefónicas incorporadas a una investigación desarrollada por la PDI y la Fiscalía Occidente. Las interceptaciones se permitieron conocer los presuntos planes de la organización liderada por El Indio Juan, quien fue recapturado en el marco de las diligencias policiales. El fiscal regional occidente, Marcos Pastén, expuso que Flores Valenzuela es un condenado por femicidio y debe cumplir el saldo de una pena de presidio perpetuo. Recordemos que el sujeto se fugó el pasado 25 de febrero junto a Tomás González Quesada, quien aún continúa prófugo. Bueno, ambos utilizaron vestimentas que aparentaban ser de funcionarios de gendarmería para eludir los controles de la ex penitenciaría de Santiago. El antisocial fue capturado el pasado lunes 31 de agosto en la población La Bandera, en la comuna de San Ramón, esto en la región metropolitana. Mediodía con 14 minutos, hasta aquí las noticias en este boletín informativo en la Radio.7.
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1: No, ni tanto.
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1: Oye, qué buena canción. Ahí estaba Alejandro Sanz. ¿Cómo se llamaba eso? Amiga mía, lo sé, solo vives por él, que lo sabe también. Pero él no te ve como yo, suplicarle a mi boca que diga que me ha confesado entre copas. ¡Ah, ya! ¡Oh, tengo una gana y la fiebre de canto! Ah. ¡Y amiga mía! Princesa de un cuento infinito, amiga mía. En la radio. En la radio, porque se está escuchando mal la radio, ¿viste? Ya no cantemos más, mejor. Ay, ay, ay. 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
2: Los que no saben cantar son malos para la cama también, dijo la señora.
1: Te imaginas, te imaginas, ¿eh? Oye, el comentario de la señora, créeme que todavía me duele.
3: Ay, Gustavito.
4: Por lo que he visto en Instagram, al menos le ganas al Pinillo.
1: ¡Oh, amiga mía! Ah, ya. Voy a postular, ¿eh? Voy a postular. Cuando hagan un nuevo casting, voy a postular a Fiebre de Canto, ¿eh? Sí. Voy a postular, ¿eh? 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
5: Gustavito, no sabía ese talento. ¡Ah!
6: Oye, Gustavito, ¿y cómo estáis para interpretar su buen trap?
1: No, yo prefiero cantar canciones románticas, como que sale mejor, ¿eh?
5: Gustavito, esas son puras falacias, tú sabes.
1: Ay, oye, ¿y ustedes tienen un talento oculto? ¿Descubrieron a lo mejor que tienen algún talento o algo así? Yo en una de esas, si me pongo a practicar un poquito mejor, puedo cantar bien, pues. Hay que buscar formas de hacer plata.
7: Gustavito, ¿recuerda lo que te dije de alejarte el micrófono, compadre?
1: Sí, tengo que alejarme. Por ahí más o menos, ¿no? Por ahí. Sí. A ver, lo voy a alejar un poquito más para cantar, a ver. Ya, por ahí podría ser, ¿o no? A ver. A ver, a ver. Hola, hola. ¡Ah, amiga mía! Me parece que lo alejé mucho. Espérate, lo voy a... Por ahí. No, está muy cerca, a ver. Ya, por ahí, por ahí. A ver, aléjalo. Ahí, a ver. Ahí sí. ¡Oh, amiga mía! Sí, por ahí sonaba mejor, ¿eh?
5: Gustavito, no lo hace nada de mal. Mejor que el Pinilla, en todo caso.
1: Andamos por ahí como entre Pinilla y Martichoto, una cosa así, ¿o no?
3: Gustavito, tienes talentos ocultos. Deberías presentarte en Fiebre de Canto.
1: Oye, como son, dice por acá, para canto podrías alejarte un poco el micrófono, como unos 20 años más o menos, ¿ah? Ya, oye, pero hablando en serio, ¿alguien de aquí canta? De quienes estén escuchando la radio, ¿alguien canta? Para que nos cante un pedacito. ¿Sí? Yo no tuve rojo. 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
6: Gustavito, tenés que alejarte unos 20 años
1: unos
6: del 20 micrófono.
1: Más o menos, ¿eh? Ya, aquí el amigo maestro Yamil nos va a cantar, a ver.
8: Gustavito, te pido un favor, dile que él se aleje, mejor dicho, de estar criticando tanto. Se critica a la gente, Gustavito.
1: No caché, Gustavito. No caché aquí el comentario, amigo.
3: Gustavito.
1: Ah, canta. Ya, mira, aquí está. Ah, pero me lo escribió el amigo. Dice, mejor te escribo porque... ay, ay, ay. Mejor te escribo porque no sé cantar, dice acá.
7: Hay apoyo, compadre. Falta el talento.
1: Hay apoyo, sí. Oye, ¿cómo son los comentarios? Dice por acá, sigue así, vas a llegar muy cerca. Uy, el talento te circula por la... O sea, no. ¿Cómo es? Espérate, aquí lo estoy leyendo, dice. Ah, el talento lo tienes en las venas, falta que circule, dice acá. Oye, ¿cómo son?
9: El Chayán, tienes que hacerlo cantando.
1: Oye, pero ¿alguien es bueno para el canto acá? A ver...
5: Gustavito, en el canto lo haces bien, perfecto, pero en el baile tú mismo lo dijiste, si yo no te he visto bailar, así que, pero eso también se aprende. Sí. Se afina la voz como se afinan los pies.
1: Ah, ¿cómo se afina así? Ahí estoy afinando. Es que lo que pasa es que tengo que ensayar igual, porque si un día me quedo sin pega acá, probablemente me den en el metro, no sé. Con un parlantito ahí.
10: Oye, Bartichotto, no te valoramos nunca, Bartichotto.
1: Ya, oye, pero alguien canta acá, ¿o no? Alguien, en una de esas, algún auditor por acá nos sorprende y lo postulamos a Fiebre Canto, ¿no?
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1: No.
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1: ¡Wee! ¡Grande amigo! ¡Grande amigo! ¿Hay buses de alejamiento acá? Ay, ay, ay. Ya, por lo menos el amigo se la jugó, así que yo creo que lo podríamos clasificar ahí a Fiebre de Canto, ¿no?
12: Gustavito, ¿está audicionando para la Universidad del Reggaetón? Dele nomás, bien.
1: La Universidad del Perreo, ¿ah? ¿Eh?

0: El efecto acá.
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0: ¿Ya?
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0: No, no, me pongo de pie, ¿eh? Me pongo de pie. Me voy a sentar ahora, que no puedo estar mucho rato parado acá, pero... No, bien, bien, bien, bien. Un aplauso, por favor. No, le salió muy bien, ¿eh? Muy, muy, muy bien. No, no, no, no. Ya, hay talento, hay talento, hay talento, hay, hay. O sea, hay apoyo, falta talento, pero hay.
2: Gustavito, no le hagas caso a la gente. Tú cantas sí. bien, lo que pasa es que nosotros sí. escuchamos mal. Sí.
0: No le hagas caso a los comentarios positivos, ¿ah? ¿Eh? Ay, ay, ay. Oye, alguien más, ¿o no? Ya tenemos dos personas que se la han jugado por acá y en una de esas las postulamos, ¿ah? ¿Eh? Está de moda cantar ahora, todos cantando.
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0: no.
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0: No. ¿Tenemos algún efecto por acá o no? A ver, para ponerle ahí un reverb. No, de mucho.
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0: No, espérate, que tiene mucho efecto. Espérate, a ver, este, ¿funcionará o no? Vamos.
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0: Tiene mucho efecto, espérate. ¿Tenía otro que sea un poquito menos? A ver.
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0: No, tiene mucho.
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0: No. Bien, bien, bien, bien. Bien, bien. Tiene talento, ¿viste? Tiene talento. Tiene talento, tiene talento. ¿Alguien más se anima a cantar en nuestra sección ahí buscando un nuevo talento para Fede de Canto?
5: Gustavito, una idea. Estamos en el mes de la patria. Que los auditores canten tonada, cueca, paya. Yo no canto ni en la ducha, pero. Pero hay gente que.
0: Sácale el efecto, pues. Ya, pero ¿quién se va a poner a cantar tonado? Y casi casi todos cantamos románticos.
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0: No, tremendo, tremendo, tremendo. Tremendo, ¿viste? Ya tenemos cantantes ya acá, ¿viste? Gracias, chiquillos, si no me sentía solo. Gracias, amigo. No, ¿viste? Si hay talento, si hay talento.
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8: ¿Qué pasó? ¿Solo bola, bola? Bola, bola, canten nuevo.
0: No, amigo, esa es la... Ah, esta es buena también, para cantar, a ver.
8: Oye, bebé.
0: Esta es buena, para cantar. Hola, ¿qué tal? Soy el chico de las poesías. Tu fiera mirador.
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0: hoy es noche. Ya basta que me entusiasmaron. Ya, perdona a quienes estaban escuchando y se les reventó el parlante o algo. ¿Eh? Estábamos jugando acá un rato. Perdón, perdón.
10: Aquí te digo.
11: Gustavito, yo lo canto. Canto bien, pero se me escucha como a la.
12: Gustavito, no me has visto mi mensaje.
13: Tú la misma de ayer.
0: Ah, no, ya.
13: Incondicional.
0: No, no,
13: que no espera nada. La misma de ayer, no, la que no supe amar. No, no sé por qué, amiga.
0: Ya, ya, mejor dejémosla hasta acá nomás. Gracias. Ajá, gracias. Perdón, chiquillo.
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1: ¡Ay, qué lindo! ¡Qué bonito!
2: ¿Quién es ese hombre?
1: Ya, oye, mediodía con 42 minutos, mediodía con 42 minutos, estamos de regreso ya en este matinal de la Punto 7. Oye, y no lo habíamos hecho, siempre lo hacemos como a las 11 y tanto, pero estábamos hablando tanta cosa que... Al final se me confundió la cabeza acá, que como Marwa, así como con la cabeza loca. No, oye, pero los quiero invitar a... Y todos los días estamos comentándoles sobre los premios Cordillera, porque estamos en pleno periodo de votación, ¿ah? ¿Eh? Estamos en pleno periodo de votación de los premios Cordillera. A propósito que estábamos hablando de fiebre de canto y todo esto. Bueno, este es el momento para que tú puedas premiar a tus favoritos del mundo del espectáculo en los premios Cordillera que

0: Organiza nuestros compañeros de Página 7. 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Ustedes entran a www.página7.cl. Lo primero que les va a aparecer ahí, Premios Cordillera. Ahí hay un botoncito que dice ir a votar. Tú pinchas ese botoncito. Si ya has votado, puedes seguir votando, obviamente. Todos los días puedes votar por alguien distinto. Si a lo mejor de alguna categoría te gustan dos o tres personas, ya, ¿cómo puedo votar por los tres? ¿Cómo puedo votar por los tres? Bueno, tienes que votar por uno, un día por uno, otro día por otro y otro día por otro. En una misma categoría. Bueno, son 19 categorías que... donde hay distintos ítems. Está la canción del año, el mejor influencer, el mejor creador de contenido, el mejor matinal, está el mejor actor, mejor actriz, mejor animador, mejor animadora, mejor notero, el rostro 7, la mejor 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rostro o dupla informativa. Bueno, todo el mundo del espectáculo tú lo puedes premiar a través de Página7.cl. Recuerda que esto, la premiación como tal, se desarrollará el 15 de octubre. Así que tienes todo este mes de septiembre para seguir votando por tus favoritos en las 19 categorías de los premios Cordillera, que era lo que te acabo de comentar recién. ¿Cuáles son los requisitos para votar? Muy fácil, un correo electrónico. Nada más que eso, chiquillos. Si es que no lo ha hecho, lo va a hacer por primera vez. Usted ingresa ahí a Página7.cl. Ahí dice ir a votar. Sale ahí el logo de los premios Cordillera. Dice vota aquí. Ahí hay un botoncito que dice ir a votar. Ustedes pinchan ahí. Y pueden ir a votar por su favorito. Si lo va a hacer por primera vez, tiene que poner un correo electrónico válido, un correo electrónico que ustedes utilicen. Ahí el sistema le va a enviar para confirmar. Esto es como lo típico cuando uno se hace una cuenta de algo y listo. Ya ahí puede comenzar a votar. Y todos los días puedes votar por alguien distinto de una categoría en específico por si te gusta más de alguno, ¿no? No sé, por ejemplo, los actores, las actrices, ahí para los que son buenos para ver teleseries. Dice, oye, pero me gustan estas dos, estas tres que están acá, ¿cómo puedo votar? Bueno, todos los días pueden ir ingresando y votar por un rostro distinto. Así que bueno, ahí está todo pasando. Premios Cordillera, que organiza nuestros coleguitas de Página7.cl, y donde todo indica que nosotros vamos a ir para allá también, pues. Vamos a ir a la alfombra roja. Parece que Maxito sacó el premiado, ¿no? Sí, no, si nosotros vamos a andar allá. Radio.7 va a estar allá porque es parte, obviamente, de la transmisión que va a ser el 15 de octubre. Así que está muy bueno. 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Lo primero que se van a encontrar son los premios Cordillera. Así que ahí ya puedes ir a votar y puedes revisar, un montón de notas que hay. También declaraciones y todo esto con respecto a los premios Cordillera. Así que vaya ya, pero vaya de encéfalo a votar. Vaya, anda a votar, ¿eh? 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
0: ¿Puedo votar yo, no? Ah, no, porque trabajo aquí. Puedo votar. Ya volvemos.
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2: ¡Tremendo! Ya, oye, nos quedan 6 minutitos para terminar el matinal, así que WhatsApp abierto, ¿eh? Por si quieren dejar algún saludito, algún mensaje, algún reporte. Antes de terminar el matinal, porque ya vienen los avisos económicos. Sí, pues ya vienen los avisos económicos, momento donde puedes vender algo, donde puedes ofrecer algo, donde puedes permutar algo. No sé, pues, oye, ¿sabes que tengo una piecita que quiero arrendar? ¿Lo puedes hacer acá, po? Oye, vendo tal cosa, no sé, tengo una cama que quiero vender porque me compré otra más grande, también lo puedo ofrecer acá en la radio. Está buscando trabajadores, a lo mejor tiene ahí una empresa, algo, está buscando trabajadores también, porque siempre hay gente buscando pega, sobre todo en estos tiempos, ¿eh? Sí. Bueno, ahí lo puede hacer en los avisos económicos, que ya comienza ya dentro de los próximos minutitos. Así que ahí están, para que ya comiencen a dejar sus mensajes también, ¿ah? Pero si quieren dejar algún saludo, alguna cosita, chipe libre hasta ahora.
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2: Ya, oye, mientras ustedes graban sus mensajes, les quería comentar algunas cositas, ¿ah? Estaba viendo por acá que son bien interesantes y bien importantes también. A ver, bueno, mucha atención porque... Oye, fíjense que Viña Bus, sí, pues, esta empresa de buses, va a disponer de 20 micros gratuitas para trasladar a hinchas de Wanderers a Quillota. Oye, está bueno este dato, esto lo comparte por acá Valparaíso Informa, es un portal ahí de Instagram. Claro, dice, con el objetivo de facilitar el traslado de sus hinchas, Santiago Wanderers anunció que la empresa Viña Bus dispondrá de microbuses para transportar de ida y vuelta a los fanáticos hacia el estadio Lucio Fariña Fernández de Quillota. Bueno, recordemos que el conjunto porteño se enfrentará a Deportes Iquique este viernes 4 de septiembre. Bueno, de acuerdo con lo informado por el club a través de sus redes sociales, serán, atención, 20 micros destinados para esta iniciativa. Cada uno tendrá una capacidad de 30 pasajeros. De esta manera se habilitarán aproximadamente 600 cupos para los hinchas que deseen viajar hasta Quillota para presenciar el encuentro. Bueno, para acceder al transporte, los fanáticos deberán presentar su carnet de identidad y el ticket correspondiente al partido. Además, tendrán que registrarse las planillas dispuestas por el personal de Viña Bus al momento de abordar los vehículos, quedando prohibido el traslado de elementos de animación. Bueno, atención, porque los buses van a salir desde las 15 horas desde la sede de Santiago Wanderers y los cupos serán asignados por orden de llegada. Ahí está, una vez finalizado el encuentro, las micros retornarán al mismo punto de partida. Así que hay también un buen dato para quienes quieran ir a ver a Wanderito el día viernes. Recordemos que el partido, claro, dije qué día, pero no dije qué hora era, ¿cierto? Es el, déjame revisar por acá, es a las 6 de la tarde. Claro, el 4 de septiembre, de hecho es el primer partido de la fecha 24. Así que bueno, ahí está, esto va a ser a las 15 horas en la sede de Santiago Wanderers, que recordemos que es aquí muy cerquita de la radio.
3: Hola, hola, Gustavito aquí, Jackie Miranda de Villa Alemana. Un gran saludo para mi amiga Elifer, que ya salió del hospital, que está mucho mejor en su casita, que somos un 7.
2: Mira, muy bien.
4: Soy malo para la cama, dijo la señora, así que vendo la cama.
2: Oye, el comentario de la amiga todavía me duele, ¿eh? Oye, dice por acá, salúdame a mi hija, porfa, que está estudiando para la prueba. Ella se llama Mía Sánchez, dice por acá Carmen. Cariño para ti, Carmen. Mira, Oriana dice por acá, saludos a mis compañeros de la oficina contable, Francisca, Daniel y la jefa Sandra. Cariños de parte de Oriana. Ya, oye, gracias por su mensajito. Tenía otra pregunta para, otro tema para hablar durante este rato, pero se me acabó el tiempo. Ya son las 12 del día con 57 minutos. Así de rápido va pasando la hora, bro. Ya se pasó la primera mitad del 1 de septiembre, bro. Qué rápido se pasó, bro. Ya, oye, lo otro quería, bueno, terminar este matinal también a propósito de mensajes que han ido llegando. Oye, me lo mandaron por acá y lo vi también en Instagram, un lamentable video. Esto que ocurrió en la Plaza O'Higgins, acá en Valparaíso. Fíjense que abandonaron tres gatitas en la Plaza O'Higgins. Qué lamentable. Esto lo compartieron ahí las chiquillas de Cuchuflí y Negro, que es una, bueno, una cuenta de Instagram, una fundación que se llama así, Cuchuflí y Negro, que ellos están siempre rescatando animales vulnerables y todo esto. Oye, impresionante la maldad del ser humano, ¿eh? Los dejaron en balde al lado de la basura. Destaca acá esta publicación. Así que bueno, también ahí lo compartí en mis redes sociales por si lo quieren ver también. Y en una de esas si pueden ayudar a esta fundación que siempre está ahí, siempre adoptando y, bueno, más que adoptando, apoyándolo, claro, a lo que es mantener obviamente estos animales y después poder encontrarle ahí una futura familia. Bien triste el video, imagínate ahí. Dejaron 3 gatas abandonadas ahí en la plaza O'Higgins, en plena plaza O'Higgins, imagínense. Así que bueno, ya, ahí está. También ahí para llamar siempre, por favor, a la adopción responsable y a la responsabilidad con los animales, ¿eh?

0: felicitar. Soy Erika de acá de Forestal. Un besito, Maxi.
1: ¿De qué quiere participar, oiga? No, perdón, no estamos regalando nada, oiga. No estamos regalando nada. Pucha, no sé de qué quiere participar, pero no estamos regalando nada, oiga. No, nos quedamos sin regalos ya. Sí, ya. Nos vamos, ¿ah? Otra amiga que me dejó bajoneado acá.
2: Hola, hola, Alejandro. Yo igual quiero participar. Yo soy Pudahuel.
1: Amigo, no estamos regalando nada, se me acabaron los premios. Ya.
0: Hola, buenas tardes. Aquí Erika Jiménez Silva, Proimarket. Quiero participar. Soy de Forestal. Un besito. Buenas tardes.
1: ¿Qué cosa, oiga? ¿De qué está participando, oiga?
3: Buena, aquí Gustavito Jorge. También quiero participar.
4: Aprovecho, Gustavito, que esté rico su almuerzo. Te esperamos.
5: Hola, DJ Fran. Oye, Yorga, ¿cuándo me lo mandáis?
1: A ver, voy a llamar a la amiga, que me quedo con la duda. Yo creo que está escuchando otra radio. A ver. La vamos a llamar. No, no contesta. No contesta. Amiga. Amiga, contesten una de esas ganas. Si no me contesta, no va a ganar nada, oiga. No, no. Amiga, conteste.
6: Hola, Francito. Yo aquí terminando de cocinar.
7: Gustavito, Gustavito, regálame un pack de cerveza, por favor.
0: Hola, buenas tardes. Aquí Erika Jiménez Silva, Proimarket. Quiero participar. Soy de Forestal. Un besito. Buenas tardes.
1: Voy a preguntar a los chiquillos de Proimarket qué estaban regalando que no me enteré. Ya. Chao, chiquillos. Que estén bien. ¿Ah? Carmen me escribe, ¿qué están regalando? No estamos regalando nada, hombre. Se nos acabaron los regalos la semana pasada, ya. Chao.
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9: Gustavito, no pones mi audio.

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1: Ya, pues mete bien el dedo, pues mijito. Ahí está, hora de la tardecita. ¿Cómo están? Buenas tardes. Ya estamos de regreso a esta hora de la tardecita. Calorcito subiendo, temperaturas que van en ahí en la alza. ¿Cómo está? ¿Cómo están? Buenas tardes. Ya está con la mesa puesta, ya está comiendo, ya está almorzando. Aquí estamos, señoras y señores, a esta hora de la tardecita para traerla a ustedes. Buena música, buena onda y todo el ¡fua! Sí, hay que decirlo. Sí, oye, no sé, como que todo el mundo anda acelerado, más acelerado que... Más acelerado que... Oye, más acelerado que...
2: Más acelerado que yo cuando me voy a la casa.
1: Eso, más acelerado que Gustavito cuando se va a la casa. Muchas gracias. Más acelerado que yo cuando termino a las 9.
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4: Más acelerado que después de la micro Paco con Verde que van de Valparaíso a Viña.
5: Más acelerado que la micro 105 ayer que venía de Valparaíso a Peña Blanca.
1: Más acelerado que... ¡Buena, buena!
6: Más acelerado que el corre camino.
1: ¡Mira! Más acelerado que garzón de... ¡Garzón de parrillada! ¡Oye, que son acelerados esos cabros! ¡Buena!
7: Buenas tardes, Fran. Más acelerado que las micros que van a Miraflores.
8: Más acelerado que el Gabriel.
9: Más acelerado que los mensajes felices.
1: Más acelerado que...
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10: Más acelerado que micro del Troncal.
11: Más acelerado que chofer de micro cuando está que se hace.
12: Más acelerado que el Kevin lavando la loja.
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1: Más acelerado que la 602 de Blayancha, dice nuestra amiga Lori. Oiga, son pero acelerados.
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13: Más acelerado que la 8, lleváis súper mareada.
1: Más acelerado cuando tenéis 15 minutos de colación, ¿eh? Comís más rápido que...
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1: Mande ahora mismo su audio. Más acelerado que qué.
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10: Más acelerado que el gordito... El gordito regalón va dejando el camión de la Coca-Cola.
14: Hola, Fran. Más acelerado que cuando llego tarde al trabajo. Más acelerado que la 111.
15: Más acelerado que su mujer de aplicación con tarifa alta.
16: Más acelerado que el panadero loco yendo a la botillería.
17: Oye, Francito, más acelerado que su chofer palomeado.
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1: Más acelerado que qué. Déjamelo saber aquí en tu radio.7. Más acelerado que mi corazón cuando te escucha. ¡Oh, qué linda! Te mando un abrazo, saludito para usted, pues.
6: Más acelerado que viejito pascuero en Navidad.
18: Más acelerado que dice, el libro llega a la fiesta tal de los jueces, partidos de la banca.
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1: Más acelerado que final de comercial, ¿ah?
19: Necesito más acelerado que persiguiendo al Maxi para una foto.
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2: Más acelerado que la 701.
3: Oye, Francito, más acelerado que una vaca loca.
18: Oh, qué. Más acelerado que la Ives Vergara.
0: Más acelerado que esposo respondiendo a la amante en la casa.
7: Más acelerado que los cabros del Lipigá cuando hay una callada de pedido.
9: Más acelerado que el viejo poduje cuando dice no hay plata.
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1: Más acelerado que qué. Déjamelo saber. Al regreso, quiero escuchar a todos los que están en sintonía. Quiero saber quién está en sintonía de la punto 7, quién está junto a nosotros.
13: Más acelerado que el Tata Frankie sirviendo el almuerzo.
1: A la vuelta, todos se reportan aquí en la punto 7, ya volvemos.

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1: Ok, estamos de regreso para escucharte, para saber quién está conectado a esta hora de la tardecita, quién está a la hora del almuerzo, en la colacha. Pasamos lista.
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1: Buena, good afternoon.
2: Hola, hola, hola. Muy buenas tardes, ¿cómo estás tú? Yo feliz, llegó septiembre, para mí el mejor mes del año, son de cumpleaños mis dos hijos, así que,
1: ¡epa! Nah, ¡me encanta!
2: Un abrazo, yo soy un 7.
1: Yo soy un 7, tú eres un 7, somos un 7.
3: Hola, hola, DJ Fran, Jackie Jackie de Peña Blanca, aquí terminando de hacer aseo. ¡Epa! Soy un 7.
1: ¡Me encanta!
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1: ¡Buena, buenas!
4: Hola, hola, Francito. ¡Hola! Saluditos para ti.
1: Saludos también para ti. ¡Qué rico escucharte también, pues! Si aquí nos escuchamos mutuamente.
5: ¡Buenas, buenas! Bienvenido, mi querido DJ Fran. Lo recibo con mucha alegría en mi casa.
1: ¡Hola!
5: Adelante, pasen más.
6: Buena, buena, amigo personal.
1: Buena.
6: Trabajando ya.
1: ¡Epa! ¡Trabajando, compita!
7: Buena, Fran, acá Francisco, como siempre, con el mejor, con la mejor. Yo soy un 7.
1: Gracias, compita. Saludos para usted, para mi caso, tarde de la tardecita. Saludos para mi compita, gordito regalón, que anda en sintonía.
8: Hola, Francisco, qué rico escucharte.
1: Gracias.
8: Soy la Jessy de Quilpues.
1: Te mando un abrazo.
8: Somos un
1: 7. Y estamos con el FA. Sí, pues, hora de la tarde. ¡FA! Buenas, buenas, aloja, aloja.
9: Hola, DJ Franz, aquí Marcelo, trabajando en el reparto de alimentos para mascotas.
1: Buena, Marcelito.
9: Con los compañeros hoy día, con el chico Pablo. Buena. Y con el Luchito, raza pequeña.
1: Gracias, compita, saludos para usted, amigazo. Bienvenida a mi casita, mi querido Franz. Nuestra amiga Vanesita, hola. Hola, Gladys. Hola, Virginia.
10: Francisco, de mi corazón, te mando besitos y abrazos. Me encanta el mes de septiembre, porque me junto con toda mi familia. Me tengo 12 cumpleaños.
1: ¡Mira! ¡Tiqui, tiqui, tiqui! Para ir a zapatear a la fonda. Pero no en cualquiera, no en cualquiera. ¡No! ¡Buena!
11: Hola, Francisco, buenas tardes, hijito. Que tengas una linda tarde. Bueno, aquí recién bajé del peso, compadre, que está arreglando el peso.
1: Buena,
11: compadre.
1: Póngale bueno.
11: Saludos, yo soy un 7.
1: Póngale bueno a la cocina, compita mío. Saludos a nuestro amigo de acá de Rode. Dice desde Cordillera. Mira qué buena. Desde Peragallo. Bien, Poemi, te mandamos un abrazo. Hola, Francito, buenas tardes. Saludos desde Barcelona. Yo soy un 7.
12: Hola, Francito, ¿cómo estás? Guachito pelado.
1: Hola, pues, ¿cómo estás?
12: Yo estoy saludándote como todos los días.
1: Buenas.
12: Con harto calor.
1: Me encanta. Hace calorcito. Subir la temperatura, sí. Es lo rico. Hola, mi querido. ¿Cómo está, mi querido?
13: Hola, amigo Fran. Te saludo a Mauricio Volantinero de Cerro Vigosa. El jueves voy a la radio a llevar los volantines.
1: Ya, pues, compita. Gracias, compadre.
13: Y el sábado lo estamos viendo en el Bendito.
1: Ahí estaremos.
14: Hola, Francito. Te saludo desde acá en Cerro Rocuán. Soy Macarena y yo soy un 7.
1: ¡Epa! ¡Con todo el fa!
15: Este 12 de septiembre. ¡Buena, compadre! ¿Cómo está, compadrito? ¿Cómo está? ¿Cómo está? ¿Está
1: gustando
15: lo mejor de éxito? ¿Ah? ¿Está
1: gustando
15: eso?
1: Compita,
15: dígame.
1: Estamos preparados y parece que vamos para dos lados, ¿no? ¿Qué sabe de eso? ¿Vamos para dos lados o vamos solamente para uno?
16: Bueno, DJ Fran, aquí el fútbol de la tía Eli, mitad de jornada. Estamos presentes todos los días.
1: ¡Grande, compita!
16: La .7.
1: ¡Buena! ¡Epa! ¡Brindo, brindo! ¡Brindo, pero brindo, pero brindo! A ver.
17: Hola, Pensito, buenas tardes. Aquí terminando las lentejas de las viejas y el que no quiere las viejas.
1: ¡Epa! ¡Mira qué bueno!
18: Hola, Fran. Buenas tardes. La Nancy del Feoto. Quiero saludar a mi mami Susi, que está hospitalizada.
1: ¡Ay, un saludito!
18: Le vinieron del corazón, oh, así que dan.
1: Que le vaya, pero bien.
18: Toda la buena onda.
1: ¡Vamos!
18: Somos Punto 7.
1: ¡Grande! ¡Aro, aro, aro, aro! Brindo por la cometa, brindo por el cohete, brindo por los auditores que son un 7. ¡Ah! ¿Qué pasa?
19: El otro día, en la mañana, mi hijo me retó, mi hijo. No es fa, es fa.
1: Es fa, po.
19: Fa.
1: Fa.
19: Fa.
1: Ahí estamos. Fa. Con todo el fa, con todo el kick, con todo el chip. Hola, saludos de Cerro Placer y saludo para mi mamita Margarita. Dice por acá, mira que me encanta.
20: Brindo, dijo un guaso, por la chicha y la empanada. Pero más brindo por la Punto 7, que es la mejor en el dial.
1: ¡Eso, tarde, mi amorcito! Pancito. Maravilloso, me encanta.
2: Hola, DJ Francito, yo feliz de escucharte todos los
1: días. Gracias,
2: mi amor. Soy un 7.
1: Gracias.
21: Hola, Francito, estamos acá en Catorce Norte, la feria costumbrista en la Casa Fijita, acá de Viña, viendo cosas de ese tiempo.
1: ¡Eso, mi niña!
21: De todas trajes típicos, trompos, de todo.
1: ¡Tiene de todo!
21: Las cosas que hay en ese
1: ¡qué
21: tiempo.
1: Bien!
21: Estamos en Mega 15. Gracias, Fran.
1: ¡Epa! Brindo por él, brindo por ella, pero mejor brindo por las auditoras, que son terrible bellas.
22: Brindo por Gustavo, brindo por el Fran, brindo por la empanada y brindo por el Maxi, que en el programa a la tarde me dura para nada.
23: ¡No! Cielo, y brindo por Wanderito, y brindo por DJ Fran, que puta que está gordito.
1: No me ha visto últimamente, parece.
24: Hola, Francito, ¿cómo estás, Francito? Buen turno, buen turno. Oiga, el Wander va a tener micro gratis para ir a Quillota a ver el
1: eso,
24: partido
1: viernes. Buena.
24: La entrada está a 5 lucas, 5 lucas para todos.
1: Micro gratis.
24: Sí, que
1: buena.
25: Brindo por la chicha, brindo por la empanada. Mejor brindo por el Frank, que con sus preguntas siempre deja la cagada.
1: Perdón. Una con 33 minutos. Nosotros continuamos en esta tarde aquí en la Punto 7 junto a ustedes. Con la buena música, la buena onda, buena.
26: Brindo por la chicha, brindo por el choripán, brindo por el mijito rico del Frank.
1: ¡Mírala! ¡Buena!
27: Brindo por ella, brindo por él. Y brindo por mi amigo que le gusta el Miguel.
1: ¡Pero mira! ¡Eso! ¡Fuera!
28: Brindo por la chicha, brindo por la empanada. Estáis que pensándolo bien, no brindo por ni una weá.
1: No brindo por ni una weá, tío, el amigo, ¿eh?
29: ¡Aro! Brindo por mi compadre Fran, que anda en camioneta y no anda en colectivo. Sepan ustedes siempre que el único DJ que va a discoteca y es que él mezcla en vivo.
1: ¡Uy, uy! ¡Fuera!
30: Brindo, dijo una auditora, brindo por la Punto 7, brindo por los animadores que son buenos para el copete.
1: ¡Buena! ¡Aro!
23: Brindo por el 18, por la chicha y la empanada. No suba más la bencina, que estamos para la cagada.
1: Buenísimo, esta hora de la tardecita. Avanzamos y ya volvemos, ¿ah? ¿Sí?

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44 minutos. Una con 44 minutitos. Al regreso, los avisos económicos. Manda el tuyo.

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1: 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Ok, llegó el minuto, el momento de los avisos económicos para que usted comience ahora mismo a enviar el suyo. Es totalmente gratis. ¿Me puede mandar un mensaje de voz, un mensaje escrito, para que usted pase su aviso de los avisos económicos? Desde mañana voy a incluir teléfono para que usted pueda llamar al aire y también dar su aviso económico, ¿ok? ¡Vamos! 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
1: Estamos con los avisos económicos a esta hora de la tarde. 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
4: Hola, hola, Francito. Esperando que estés súper. Hola, amigos de la Punto 7. Walter por acá. Quería dejarlo invitado a todos los que tienen un grupo, banda, dúo, solista, que se inscriban en www.fiestaquinta.cl. Es la primera vitrina virtual musical que existe. Ya somos casi 50 perfiles a nivel nacional. Así que entren a la página, visítenla, vean de qué se trata y creen su perfil. Es totalmente gratis. Háganme decirle su música. Un abrazo.
1: Maravilloso. Para que usted obviamente entre ahora mismo. Sí, pues. Así que mande el suyo al más 569-3247-6319. Buenas.
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compromisos económicos a esta hora de la tardecita. 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Ok, querida, ¿es el tubo de gas o es el gas entero? 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No sé si es el tubo de gas o es el gas entero, ¿a cuánto? Mándeme más especificaciones para poder promocionarlo. 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

0: 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Buenas.
1: Oye, Francito, aprovechando, quería ver si ustedes pueden difundir mi proyecto de visibilización de salud mental y concientización sobre los trastornos alimenticios.
0: Mira.
1: Se llama La Luz Brilla Adentro en Instagram.
0: Mira, La Luz Brilla Adentro.
1: Bueno, ahí publicamos contenido inspirador, de esperanza y de mucho amorcito propio.
0: Ya.
1: Así que eso, gracias.
0: Excelente. De nuevo el nombre.
1: Se llama La Luz Brilla Adentro.
0: La Luz Brilla Adentro. Vayan a revisar ese Instagram ahí también para ustedes, ¿ah? 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
2: Hola, buenas tardes. 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
0: 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Avisos económicos. 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
1: 2:06, pasamos a revisar informaciones a esta hora de la tarde. Con la presencia de la ministra de Salud, Mae Chomalí, se realizó la firma de promesa de compra-venta de los terrenos donde se va a construir el nuevo hospital Carlos Van Buren de Valparaíso, compra que debería concretarse durante el año 2027. En el marco del plan maestro para el hospital Van Buren, contempla la construcción del centro de diagnóstico y tratamiento, proyecto que ya cuenta con un diseño inicial.
2: Estamos con el compromiso, el financiamiento de los terrenos son la primera parte y estamos haciendo una evaluación de presupuesto a 4 años, por lo tanto ya debería aparecer algo, por lo menos financiamiento para el diseño en los próximos 4 años.
1: Escuchábamos a la ministra de Salud, mientras tanto pasamos a escuchar a la alcaldesa de Valparaíso.
3: Ciertamente los procesos de construcción de un hospital son procesos largos, son procesos tediosos, pero ya estaremos tanto yo como alcaldesa y sin lugar a dudas la comunidad, y me imagino también que los funcionarios y funcionarias monitoreando este compromiso para materializar los próximos pasos que habiliten la obtención de un nuevo hospital para Valparaíso.
1: Pasamos a escuchar al director del Colegio Médico de Valparaíso.
4: Bueno, lo primero que hay que decir es que desde mi perspectiva este es el hito más importante en torno a la salud de la región. Este es un hospital que está en el centro de Valparaíso, pero que representa el punto, uno de los puntos más relevantes de la red de atención de pacientes, no solo de Cordillera Mar en la quinta región, sino que también de lo que representa para otras regiones.
1: Pasamos a revisar otras informaciones a esta hora de la tarde. Con el término del mes de agosto, autoridades se reafirmaron que concluyó el pago de bonos de recuperación a las personas, a las familias damnificadas, mejor dicho, por el sistema frontal en la región de Valparaíso. Aunque más de 10.000 familias ya fueron beneficiadas, reconocen la existencia de casos excepcionales en lo que las fichas básicas de emergencia no se gestionaron oportunamente. Escuchamos.
5: Se canceló la última ficha FIBE, ya fue pagada. El dato que se entregó la semana pasada, que era con corte 31 de agosto. No hay más fichas FIBE porque en fondo ya están, cada emergencia tiene una ficha individual. Las personas que fueron catastradas oportunamente ya están todas canceladas. Todas las fichas que levantaron los municipios, incluso las que apelaron, se pagó.
1: Bueno, cabe mencionar, ¿no?, que afectados por las lluvias en Limache, que bueno, la persona que va a hablar en este momento prefirió no identificarse, dijo lo siguiente, escuchemos.
6: Hay mucha gente que está con las casas destruidas, sin techo, sin piezas, enseres perdidos. En mi caso perdí ropa, refrigerador y piezas. Se prometieron nóminas que iban a estar saliendo semanalmente y resulta que ya nóminas no hay con respecto a todas las fichas FIBE subidas en el mes de agosto. Todos los que catastraron en el mes de agosto seguimos con la emergencia porque seguimos con todo dañado.
1: Bueno, esta persona prefirió no identificarse, al igual que otros vecinos. Dicen ellos que ellos aplicaron a la FIBE en el mes de agosto y aún no reciben apoyo del gobierno. Pasamos a otras informaciones a esta hora de la tarde, exactamente 2:09. El equipo contra el crimen organizado y homicidio de la Fiscalía continúa investigando el asesinato de un hombre de 41 años que falleció tras un ataque de arma de fuego en la comuna de La Cruz.
7: Solicitó la concurrencia de la Brigada de Homicidio junto a la Laboratorio Criminalística hasta calle Lorca Prieto, esto es la comuna de La Cruz, por un homicidio con arma de fuego. Una vez constituidos los detectives junto al medio criminalista, lograron establecer que la víctima corresponde a un hombre chileno de 41 años de edad con antecedentes policiales. El imputado extrae un arma de fuego y le percuta los diferentes disparos en el cuerpo.
1: Por su parte, Gabriela Fuensalida, fiscal de turno en la comuna de La Cruz, detalló que previo al ataque con arma de fuego se produjo una riña entre la víctima y el presunto victimario, lo que finalizó con una ráfaga de al menos 5 disparos.
8: Aproximadamente a las 7:30 de la tarde, la víctima, por causas que se investigan, interceptó a un tercero en el frontis de una botillería que se encuentra en calle Lorca, donde procede a agredirlo, al parecer, dándole múltiples golpes.
1: De esta manera, luego de la diligencia de la Brigada de Homicidios y la Brigada de Investigación Criminal de la Policía de Investigaciones, la Fiscalía determinó que el caso se lleva adelante con el equipo en contra del crimen organizado, homicidio del Ministerio Público. Exactamente 2:10, dejamos hasta aquí la revisión del boletín informativo de las 2:00 p.m.
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0: Ok, ya estamos de regreso a esta hora de la tarde. Llegó el momento, el momentito, de que tú escuches el extracto de canción y me digas el nombre del artista o el nombre de la canción. +569 3247 6319. +569 3247 6319. La canción de hoy es... Me está iglesiando. Me está iglesiando. +569 4763 19. No, no es Maná, no es Maná. Va, póngale un poquito más, por favor. Parece que fue muy poquito. Ahora va, ahora va. Ok. Ok. No, no es el Fran lavando los platos, amigo. No, no, no. Muy bien, Maca, excelente. Muy bien, Araceli. No son los fabulosos Cadillac. No es Damas Gratis, no llevas con celo. No son los pericos. Vamos de nuevo, vamos de nuevo, vamos de nuevo. Muy bien, querida Alejandra. A esta hora de la tarde, +569 3247 6319. No son los fabulosos Cadillac. No es Yo Vasconcelo. Muy bien, Yubitsa. Muy bien, Vanessa. No es Maná. Muy bien, Ceci. Maravilloso, Ceci. Muy bien, Agustina. No es Vicentico. Muy bien, Estefanía. Maravilloso, Estefanía. No es Chancho en Piedra. No es Goldwana. Muy bien, Scarlett. Muy bien, Ceci. Muy bien, Jorge, a esta hora de la tarde. ¿Un pedacito más? Un pedacito más, un pedacito más. Muy bien, Connie. A ver de nuevo. ¿A mí, Panchita? Ah, no. Ah, ya el tema. Ah. Muy bien, Macarena. Dale a tu cuerpo alegría, Macarena. Muy bien, Anto. No es Kike Neira. No es Yolito Sucombo. No, no, no, amigo. No es Chico Trujillo. No, no, no. No es Café Tacuba. Muy bien, Cristian Fuentes. No es Pinilla. Sí es Panchita. No es Mágico. No es Yo Vasconcelo. No es Vicentico. Un pedacito más, un pedacito más. No es Vasconcelo. Muy bien, Tamarita. No, no es los hermanos Campo, amigo. Por favor, ¿eh? Pa' afuera, pa' afuera, pa' afuera, pa' afuera. No es Gotwana. No, no es el Maxi. Señoras y señores, si a esta hora de la tarde usted me dijo la mosca, te quiero comer la boca. Aquí en la punto 7, pues póngale, mijo, la mosca en la punto 7. ¿Por qué esto no se escucha ahora? ¿Qué pasó? ¿Por qué no puedo escuchar? ¿Por qué quedó muteado esto? ¡Aló, probando! ¡Aló! A ver, espérenme un poquito. No, la cuestión de nuevo acá, no. Sí, era Te Quiero Comer la Boca, pues. Te Quiero Comer la Boca. Esa, pues, esa era, pues. ¿A qué te cuesta colocar esa? Te Quiero Comer la Boca. Esa, pues. Pone esa. Esa, Te Quiero Comer la Boca. Oye. ¿Por qué no puedo escuchar la música? 107. Insisto, estamos rodeados acá. Algo está pasando aquí. Ah, sí. Bueno, no importa. Algo está pasando acá. Oiga, chiquillos, te quiero comer la boca, era la canción. ¿A quién la adivinó? Levante la mano, por favor, ¿A quién adivinó? ¿Sí? Te quiero comer la boca. Esa era, pues, te quiero comer la boca sin dejarte respirar. Es buena esa canción, a mí me gusta esa canción. ¿A usted le gusta? A mí también me gusta esa canción. Porque yo cuando chico cantaba te quiero comer la boca, era buena, buena. Oye, podía buscar la canción y colocarla, no sé qué pasó, no puedo colocarla acá, no sé qué pasó. Vamos a buscarla al tiro, la boca, el hocico, al tiro, la boca. Te quiero comerte la boca sin dejarte respirar, darte un calugazo bueno, de esos buenos. Esos calugazos buenos, pues, mijito, esos calugazos buenos. Sí, no. No quiere funcionar nada aquí. No quiere funcionar nada en esta radio, nada. ¿Qué vamos a hacer ahora? Oye, ayúdenme, chiquillos, ¿me pueden, por favor? ¿Alguien me podría cantar la canción, por favor? Mientras tanto, solucionamos el problema acá porque no sé por qué no quiere... No suena esta cuestión. A ver, no suena esta cuestión, no quiere sonar esta cuestión, a ver. No quiere sonar nada acá. ¿Alguien me puede cantar el pedacito? Por favor, ayúdenme, chiquillos. Quedamos en blanco acá, no sé, quedamos en blanco, no quiere funcionar nada en esta cuestión. Nada, no quiere funcionar nada. A ver, ¿funcionáis tú? No quiere funcionar nada quiere funcionar en esta radio, nada. No, nada, ninguno de los dos. Aquí está la amiga, vamos, ahora. Te quiero comer, aquí está la amiga, por favor, ahí está.
2: Mira. Te quiero comer la boca, ya, o sea, te quiero comer la boca sin dejarte respirar.
0: No, bien, pero puede ser un poquito más porque todavía no alcanzo a reparar aquí, no sé qué pasó acá, se fue el cable. ¿Puede, por favor, un poquito más? Te quiero comer la boca. No sé qué pasó. ¿Qué vamos a hacer ahora? No tengo música, no tengo nada. Cantemos nomás, po. Aquí está, buen amigo. Aquí el amigo se la sabe, vamos.
3: Te quiero

0: Amigo,
1: boca, te
0: amigo.
1: quiero comer.
0: Mira que viene el amigo. Un aplauso para el amigo. Un aplauso para el amigo. Sí, tenemos más aplausos. Tenemos más aplausos. Es lo que me va quedando nomás. Ese aplauso nomás. A ver, Ricky, por acá.
2: Te quiero comer la boca.
0: ¿Ya?
2: Te quiero comer la boca. Te quiero comer entero.
0: Mira, te quiero comer entero, machucado. Ya volvemos.

0: No, si no, oye, no, no, no, aquí no sale, pues no sale, pues mira, escucha, no sale. No sale, pues. No, pero aquí no. No, así no sé. Así no puedo trabajar, yo acá no sé. Trae CD, espérate. Espérate, espérate, para. No, no, no, no. No, porque pues la gente me dice, Francito, te estoy escuchando. Yo sé que me están escuchando, yo estoy peleando acá con el Raulito, pues. Le estoy diciendo, oye, mira, se escucha, ¿cómo que no se escucha? No, pues sí, mira, acá estoy peleando con él. A ver, mira, mira, te
1: comer
0: quiero.
1: La boca,
0: ya, ahí está, te quiero comer
1: te
0: la
1: boca. Te quiero comer la boca.
0: Ya, sí. Después me dice que la gente. Que yo. No, mira. Sí. Después dicen que yo estoy loco.
2: No, pues sí, mira. Yo sí te voy a tiro allá.
0: Sí, ven, venga para acá. No, que, ¿qué me hacen el aguante? No, pues. Estoy peleando acá con este machucado porque dice, no, si se escuchaba. No,
3: pues
0: sí.
3: Hay una mosca.
0: No, amigo, esa no era. Amigo, no, no, esa no era.
3: No, no.
0: Esta mosca, ahí sí. No, me da rabia porque después me dejan de loco que yo hablo al aire. Man. Estoy peleando al aire con el machucado aquí. Man. Estoy peleando, mira, no se escucha ni una cuestión.
1: Me quiero comer la boca, me quiero comer la boca.
4: Francito, a mí que Gustavito andaba con matamosca, mató la mosca.
5: Oye, machucado, oye, no se va a complicar, Fran.

0: 2:31, ya estamos de regreso aquí en la Radio.7. Oiga, tengo una pregunta el día de hoy. Siempre uno dice, no, esto me gusta de mí, pero nunca vemos los defectos de uno, ¿no? ¿Qué es lo que no le gusta de usted? Su genio, su cascarrabia. ¿Qué es lo que no le gusta a usted? Cuando usted dice, no, sabes que yo me encuentro que soy pesado, soy mal genio. ¿Qué es lo que no le gusta de usted? ¡Vamos! A esta hora de la tarde.
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0: Sí, ¿qué es lo que no le gusta de usted, señoras y señores? Vamos a preguntar a nuestros auditores. ¿Qué es lo que no le gusta de usted? Soy explosiva cuando me buscan, no me gusta esa cuestión. Dice por acá la amiga, mira, muy bien. Explosiva la amiga. ¿Qué es lo que no le gusta de usted? Su mal genio, su buena, no sé.
2: Hola, Francito. Lo que no me gusta de mí es mi carácter.
0: Su carácter.
2: A veces son muy pesadas.
3: Lo que no me gusta
2: es
3: que soy corazón de abuelita.
0: Corazón de abuelita, me pasa lo mismo. Lo que no me gusta es que me complico mucho por las cosas tan sencillas, dice por acá nuestro amigo.
4: Francito, yo soy súper mal genio. Antes era súper light, pero...
0: Ahora mal genio.
4: Súper mal genio.
0: ¡Mira!
4: Francito, ¿sabes lo que no me gusta de mí? Es que nunca digo que no. Es una cosa que va más allá de mí.
0: Mira, por acá lo que no me gusta de mí es ser tan pasivo, dice nuestro amigo.
5: Sí, yo soy mecha corta.
0: ¿Mecha corta? No,
5: mecha corta.
0: Sí. No le gusta. No le gusta. Hay gente que se auto cae mal, ¿sí o no? Sí, hay gente que se auto cae mal.
6: Yo soy mecha corta. Sí, soy muy mecha corta. Eso no me gusta de
0: ya,
6: mí.
0: Ya, muy bien, ¿ah? Lo que no me gusta de mí es que siempre voy directo y con la verdad, dice por acá el amigo. Sí, ¿ah? A veces la gente de directa no cae muy bien, ¿ah? ¿Eh? No.
7: Lo que no me gusta de mí, compita, es que yo ando controlando la hora, ando viendo el tiempo que me alcanza, el tiempo.
0: Muy bien, ¿eh? Excelente. Amigo.
7: Es lo que no me gusta de mí.
0: Sí, amigo. Esta es la rutina de cada día de nuestro colega cuando se va a su siguiente trabajo. La pregunta, ¿qué es lo que no le gusta de usted?
8: ¿A mí? ¿De mí?
0: Sí, de usted mismo, ¿qué es lo que no le gusta? Difícil, ¿no? ¿Vio? Sí. Por eso, hay gente que no le gusta su mal genio, su forma de ser, a lo mejor usted dice, no, a mí no me gusta ser así, pero soy así.
8: Ya, ahora pensé en algo.
0: Ya.
8: Que soy muy puntual.
0: Muy puntual, no le gusta ser puntual.
8: No, porque en este país todo el mundo llega atrasado muy y siempre bien. Tengo que terminar esperando.
0: Y usted siempre queda esperando, muy bien, ¿eh? Mira, no le gusta ser puntual. Excelente, amigo, maravilloso, buena.
9: Lo que no me gusta de mi compadre es que soy una persona muy indecisa, ¿no? ¿O no?
0: No sé. Puede ser, ¿ah?
10: ¿Sí? Que soy chispita. Enciendo
0: chispita.
10: Chispita.
11: No me gusta que me deprimo fácilmente.
0: Mira, se deprime fácilmente. Yo soy pesado cuando quiero. Mira, ¿y eso cuándo es? Lo que no me gusta de mí es que tengo mucha paciencia y se aprovechan de eso, dice por acá nuestra amiga. No, qué mala. ¿Qué es lo que no le gusta a usted? Déjemelo saber.
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0: ¿Qué le pasó, amigo? Sí, ¿qué es lo que no le gusta a usted? A mí no me gusta ser tan ordenada. No puedo ver desordenada la casa. Francito, ¿hasta cuándo ando en la micro? Voy arreglando la funda de los asientos. No, ¿será normal eso? Bueno, ahí no sea, ahí no sé. Buenas, buenas.
12: ¿Cómo estás, Fran? A mí no me gusta como no soy tan retonta. En otras palabras, tan...
0: ¿Me dan? ¿Ah? ¿Qué es lo que no le gusta de usted? A esta hora estamos preguntando. Sí, pues todos tenemos algo que no nos gusta. Sí, yo de verdad lo que no me gusta es que soy muy indeciso. No me decido nunca por nada. Siempre soy indeciso para todo. Para todo. O la pienso una, dos, tres. Cuando me quiero comprar algo, digo, ya, y será bueno, y esto, no. Como que no me lanzo a la piscina, como que estoy así como todo el rato. ¿Ah? ¿Será esto? ¿Será esto? ¿Será esto otro? No. Mira, no. ¿Será o no será? Buenas, buenas.
13: Ay, lo otro que no me gusta de mí, Fran, no poder disimular cuando una persona me cae mal.
0: No.
13: Pero si una persona me cae mal, soy súper odioso y le hago saber que me cae mal.
0: O sea, usted lo demuestra que la persona le cae mal. No. Ya regresamos con más aquí en la Punto 7. No te despegues de la sintonía, que ya volvemos.

0: Betty, buenas.
1: De mí es que la gente se aproveche y es verdad. Uno trata de ayudar a la gente, lucha con todo el buen tiempo del mundo, pero la gente la clava por detrás. Me refiero yo, siempre he dado un cuchillazo.
0: No me diga corazón de melón. Con lo que dijo la señora, esto va de cajón, esto va de hilo. Me gustaría saber, ¿quién fue la última persona que te hizo una chanchada? ¿Que te hizo una mala jugada? ¿Que te quedó debiendo? ¿Que te hizo lesa? ¿Quién fue la última persona que te hizo una chanchada?
2: No empecé, por favor.
0: No, no. Tranquilo, tranquilo.
3: El que está de turno antes de ti.
0: ¡No! ¿Por qué? ¿Qué pasó? ¡No me diga!
4: Francito, la última fue mi suegra.
0: No me
4: entonces
0: diga.
4: Yo le puse, le canté. Y desde aquí te digo.
0: ¡No!
5: El carnicero, Fran, le pedí filete, me echó guayaloma.
0: ¡No!
6: Francito, aparte de varias que me quedaron debiendo plata y después se enojaron conmigo, el más traidor fue mi hijo.
0: ¡No! ¡El hijo! Francito, cambia la voz, por favor. Ok. Vamos a cambiar la voz para que usted me diga quién fue la última persona que le hizo a usted una chanchada. ¡Vamos! A ver, vamos a escuchar por acá. Buenas, buenas.
7: ¿Persona que me hizo una chanchada?
0: ¿Sí?
7: ¿Fue la producción de la radio?
0: No. ¿Por qué?
7: Me estoy viendo las pesas todavía.
0: ¡Todavía! ¡No!
8: Me llamaron por teléfono, me dijeron que me habían clonado la tarjeta y que toda la cuestión. Y
0: no.
8: Después, cuando caché que me estaban llamando de Colina 1, mejor corté.
0: Mejor cortó. ¿Quién le hizo la última chanchada?
8: Mi mejor amigo, Franz. Mi mejor amigo.
0: No.
8: En ese tiempo me hizo una chanchada.
0: ¿Qué pasó?
8: Se metió con mi señora.
0: No.
8: Pero el karma se encargó de arreglarla.
0: ¡No!
9: Francito, a mi hija, que decía ser su mejor amiga,
0: ¿ya?
9: La dejó con la tremenda cuenta.
0: ¡No me diga! ¿Quién te hizo la chanchada?
8: Yo tengo una buena. Estamos en una convivencia familiar, po.
0: ¿Ya?
8: Y un primo estaba, su señora y su mamá, po.
0: ¿Ya,
8: y
0: ya, ya?
8: Tomó el copete y dijo, yo quiero brindar por la mujer,
0: ¿ya?
8: Que me hizo ser como soy. La mujer, mejor mujer del mundo. Es una mujer que me enseñó,
0: ¿ya?
8: Que me hizo estudiar. Y la mamá de mi primo se estaba parando para recibirlo al agua. Y en eso mi primo dice al final, bueno, la mujer que quiero nombrar es mi esposa. Ese es el que empaca.
10: No, la peor chanchada y decepción total fue cuando nadie quiso cuidar a mi tío, que estaba muriendo de cáncer. Yo le hice una pieza aquí en la casita, duró 2 meses y después los mismos que no quisieron cuidarlo, hermanas, incluyendo mi mamá, mi papá, todos, no quisieron cuidarlo. Porque era un cacho. Cuando él murió se pelotearon la casa, se pelotearon todo. Y de eso ha pasado 5 meses y yo ya no los pesco. Ahí se ve realmente la gente como es. Tu propia familia.
0: ¡La propia familia!
8: Tú sabes que tengo un negocito. Venía ahora bien desfriado, que aquí para acá, que estaba llorando y que uno puede ser paleteado, compadre. Le fui a cobrar y se enojó más
0: no.
8: No quiero pagar nada ahora. Saludos.
0: ¿Quién le pegó? ¿Quién le hizo la última chanchada?
11: Puta. Mi ex jefe me sacó el mismo día.
0: ¿Ya?
11: No me dio carta de aviso.
0: No.
11: Me avisó el mismo día que tenía que retirarme.
0: No,
11: pero tiene muchas faltas en el contrato, en el anexo, en todo. Así
0: no.
11: Que
0: se ganó.
11: El 14 de septiembre nos vemos.
12: El último que me hizo la chanchada fue el Enzo Giovanni.
0: ¡No!
12: De la aplicación Uber.
0: ¡No!
12: Que le pagué el viaje y no lo cerró.
0: ¡No!
12: Así que me cagó con 4 lucas.
0: ¿Quién te hizo la última chanchada? ¿Un familiar con un crédito? De 725 lucas mensuales por 12 cuotas. me pagó la primera y nada más.
13: ¡No!
0: ¿Quién te hizo la última chanchada?
14: Jefe de Nitrón. Se fue con la... Hizo un paseo que era con 1,000,000 pesos.
0: ¿Ya?
14: Y compró puras vienesas y se llevó toda la plata.
15: Puta, no sé si se llama chanchada, pero fui a mi peluquera, por años mi peluquera, y me dejó la cagada en la cabeza, weón.
0: ¿Quién te hizo la última chanchada? Déjamelo saber. Aquí en la punto 7. Ah, no, qué terrible. ¡Qué terrible! Una amiga me traicionó. Pero todo se paga en esta vida. ¿De qué manera la traicionó? No me diga con el machucado.
16: La última chanchada que me hicieron fue una amiga que lamentablemente estaba pasándola muy mal, no tenía que comer ya, y todo.
0: Ya.
16: Y lamentablemente yo también estaba mal, pero igual. Le pasamos 3 platos de comida.
0: No.
16: Y me dijo, después te los pago.
0: No.
16: Ya ha pasado 2 años.
0: Nada.
16: Nunca más.
0: Nada.
16: Aunque no quería, por nada del mundo no los pagara.
17: Mi nana de toda la vida me cagó con 250 lucas los últimos meses. Me empezó a sacar plata de a poco hasta el último que me di cuenta.
0: ¡No! ¿Pero cómo? ¿Cómo es posible? Nadie está a salvo.
18: Hola, Francito, aunque no lo crean, mi señora está eliminada.
0: ¡No!
19: ¿Quién te hizo la última chanchada?
0: Mándame ahora mismo. ¿Quién te hizo la última chanchada? Francito, la última chanchada fue de mi hermano que utilizó mi auto para ocultar. No, me está iglesiando. Amigo, Marcos, verdad. En serio, me está iglesiando. No te lo puedo creer. Es tu hermano. No, brígido.
18: Mira, de Aramco, Francito, cargué 30,000 y nunca me he cargado los 30,000 en Venezuela.
0: ¿Quién te hizo la última chanchada?
20: No me importa, este mundo va dando vuelta.
0: ¡No! Ah, me faltó la primera parte, vos.
20: Buenas tardes, yo le presté plata a una amiga, a su mamá y a su hija.
0: ¿Ya?
20: Y hasta el día de hoy todavía no me lo devuelven.
0: No
20: me importa, este mundo va dando vuelta.
0: Francito, mi ex andaba conmigo y con otra. Me enteré, fui a hablar con la mina en buena sí. Ella no tenía idea. ¡Oh! ¿Quién te hizo la última chanchada? Dios mío, por favor, no puede ser. Ay, no se le entiende, mi amor, no se le entiende.
18: Me quedaron debiendo plata de un centro de eventos muy conocido en la región.
0: ¿Ya? Le quedaron... ¡No!
21: Fran, mi nuera.
0: No.
21: Me dijo... Présteme tanto, de ahí pues se lo devuelvo a la semana siguiente y nunca más me ha hablado ni nunca más la voy a hablar.
22: El último que me hizo la chanchada fue ITES. Me cobraron 20 lucas por cobro de administración de documentos.
18: Francito, mi señora me hizo una promesa y nunca cumplió.
23: Mi niño. Yo tenía una amiga que me decía prima y me traicionó, me pegó la puñalada por la espalda.
0: ¡Esa prima no se merece ser prima!
24: Me subí al Uber, pagué 6,000 pesos y ahora estoy deudora de Uber.
25: Yo me transfirió 5 lucas un día y al otro día me transfirió otras 5. Y mi mamá dijo que me la iba a guardar y todavía no me las pasa.
0: Terrible chanchada, mi hermano hizo firmar una venta falsa a mi mamá por la casa y cuando ella falleció salió el Tony, se quedó con la casa a puerta cerrada y se quedó hasta que con el auto. ¡No! ¡El hermanito por la mierda! Oiga, me sacaste para adentro, amigo Marcos, ¿ah? Con la historia suya. A la vuelta, los últimos chanchadas, ya volvemos.

0: chanchada que te pegaron, ¿quién fue?
1: Esto sí, lo que les voy a contar es terrible.
0: No, ¿qué pasó?
1: El primo de mis hijos.
0: El primo de tus hijos.
1: Todos grandes.
0: Ya, ya.
1: Mi hijo ya grande, me cuentan que
0: no.
1: El primo lo abusaba.
0: ¡No!
1: A él.
0: ¡No,
1: a él,
0: no, no, no, no, no, no! ¿Y qué pasó con el primo? No, pero chanchada. Quedamos con la última chanchada, chiquillos. Oye, me dejaron para adentro con muchas chanchadas, ¿ah? Gracias por la buena onda, gracias por la sintonía. Me comienzo a despedir esta tardecita. Gracias por estar con nosotros. Si les gustó el programa, dejadito para arriba. No se olviden de seguirme. Ya llega Gustavito junto a su segundo round. Maxito a las 15 horas. A las 17 horas, Maxito. A las 19, nuestra amiga Karina Gutiérrez desde Temuco. Por mi parte, me despido hasta mañana. Espero que lo hayan pasado bien. Espero que se hayan entretenido. Espero que le haya pasado bien ahí en la hora de almuerzo. Que le haya pasado volando. Bueno, no que se haya pasado volando, porque si no tiene que volver a trabajar. Pero que haya sido de su agrado. De su agrado, ¿no? Sí, que haya sido de su buena onda. De su agrado. Gracias por la onda. Francito, buscamos jugadores de Rayuela, Mateo, sin remuneración. Pasión solamente por la Carmela. El Club Deportivo Rayuela Estibadores. Nos pueden ubicar por TikTok o en Google. Como Club Rayuela Estibadores. Para que lo vayan a ver, ¿ah? Buenas, chiquillos, ¿ah? Que tengan una linda tarde. Un abrazo grande. Deito Barría, si les gustó el programa. Nos vemos, nos vemos, nos vemos, nos vemos, nos vemos, nos vemos, nos vemos, nos vemos, nos vemos, nos vemos, nos vemos, nos vemos, nos vemos, nos vemos, nos vemos, nos vemos. Isabela, que estén bien. Hasta mañana. Si tú quieres que yo te despierte mañana, temprano, que yo sea el que te diga buenos días. Que te habla al oído mañana, ¿sí? Tú me dices, Francito, despiértame ahora mismo. Escríbeme. Y yo te dejo anotado en mi lista de despertar. Chao, chiquillos, que estén bien. Se les quiere mucho. Un abrazo. Chao.

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0: Buena, te sacaste, Raulito. ¿Cómo estás? Buenas tardes. Buena, buena, buena. ¿Por qué digo Raulito todavía si ya no trabaja ya acá en esta radio, ah? No, no, no. No trabaja en esta radio ya, ¿no? Ya fue ya. La costumbre, pues, la costumbre. Ya, ¿cómo están? Buenas tardes, 3 de la tarde ya con 10 minutos. Oye, buena canción ahí para empezar este bloque de las 3 de la tarde. Ahí estaba Safri Duo. Safri Duo. Buena canción, ¿ah?
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0: Ya, ahora sí estamos comenzando a la hora que siempre comenzamos, pues, 3 con 11. 3 con 11, son las 3 de la tarde con 11 minutos, siempre comenzamos a las 3 con 11, así que estamos bien, ¿ah? Estamos bien, estamos bien, estamos

0: buena. Ya, estamos listos. ¿Cómo están ustedes, chiquillos? ¿Cómo ha sido su día martes? ¿Cómo ha estado el comienzo de septiembre? ¿Ha estado bueno? ¿Ha estado violita? ¿Ha estado movido? ¿Ha estado tranquilo? ¿Cómo ha estado el inicio de septiembre? De este nuevo mes, del mes favorito de muchas, de muchos.
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0: ¡Qué lindo! ¿Cómo te quiero, septiembre? Ya, lo que sí, está muy rico el día. A pesar de que está medio nubladito, tenemos a esta hora 20 grados en Valparaíso, Viña del Mar. También en Concón, Quilpué, Villa Alemana, a esta hora tenemos 23 grados.
2: Quiero mandarle un saludo a mi mamá, que la amo mucho. Y somos de Quilpué, saludos.
0: Buena. ¿Cómo empezaste el mes de septiembre? ¿Todo bien?
1: Anótalo bien. 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
0: Sí, pues mira qué lindo. Ahí está. Oye, no vi el onomástico hoy día. ¿A quién saludamos? Arturo. Oye, así que cariño para todos los Arturo el día de hoy. No lo habíamos saludado. No sé por qué me traspapelé durante la mañana y no saludé a los Arturo. Arturo.

0: Ya, estaba buscando una cosita por acá. Sí. Seguro que Arturo hoy día el onomástico, ¿no? A ver, revisemos el calendario. Sí, pues 1 de septiembre, hoy día, corresponde saludar a Arturo. ¿Algún Arturo por acá o no? Arturo. Sí. Ya, y vamos a comenzar a saludar a Arturo en este ratito, ¿ah? ¿Eh? Arturo. Claro, nombre que viene del antiguo nombre celta galés Arthur. Aunque su origen inexacto no está completamente resuelto. La teoría más conocida lo relaciona con el celta Artos, oso, y posiblemente un elemento relacionado como hombre o rey. Por eso Arturo suele interpretarse como fuerte como un oso, o el hombre oso o guerrero fuerte. ¿Ustedes conocen algún Arturo, no? Igual hay varios, ¿ah? Varios famosísimos, pues. Sí, pues tenemos a Arturo Prat Chacón, Arturo Vidal. Bueno, ¿tiene algún conocido ahí que se llame Arturo? Salúdelo ahora, porque no lo habíamos saludado en la mañana, así que vamos a saludar a todos los Arturo el día.
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0: ¿Qué más? Hay otro Arturo, ¿no? No, estamos llenos de Arturo. Sí, Arturo, ¿verdad? ¿Conoce algún Arturo?
2: Sí, mi abuelito se llamaba Arturo. Arturo. Hoy paz descanse. Un saludo para él. Al cielo, un besito.
0: El Arturo, buena. Ya, vamos a comenzar este bloque saludando a todos los Arturo. ¿Ustedes conocen algún Arturo? Arturo Longton, ¿tate? ¿Verdad, el Arturo Longton? Tiene toda la razón, ¿eh? Arturo Longton.
3: Hola, buenas tardes. Mire, yo siempre recuerdo este día porque mi hermanito no hace mucho se fue, Arturo Isla, y se fue no hace mucho, todavía no cumple un mes.
0: Arturo.
3: Así que con el dolor de mi corazón estoy recordando este día.
0: Arturo.
4: Un gran saludo para Arturo Vidal, que Arturo es el mejor de Colo Colo.
0: Arturo Vidal, ¿eh? Arturo Fernández Vial, pues, ¿sí? También, Arturo Fernández Vial. Claro, marino chileno que, bueno, dio origen al tradicional club de fútbol Fernández Vial. Ahí está, el Arturo.
5: Hola, Gustavito, un saludito para mi compadrito, que yo me llamo Javier Arturo.
0: Ah, Javier. Saludo. Arturo. Javier Arturo, ¿eh? Javier Arturo.
6: Hola, Arturo. Un saludo grande, Arturo Prat Chacón.
0: Arturo Prat Chacón.
6: Lo puede escuchar.
0: Sí. Arturo Prat Chacón, dispara. No.
6: Arturo Longton.
0: Arturo Longton. A ver, ¿hay otro más o no? ¿Otro Arturo es conocido? Arturo Alessandri, po. Arturo Alessandri Palma. Presidente de Chile. Hace muchos, muchos años. ¿Qué más? ¿Qué más tenemos? Arturo Salá. Ex dirigente de la, o sea, presidente, ex presidente de la NFP, ex futbolista, ex entrenador.
7: El Rey Arturo.
8: Saludo para Arturo Ruiz Tagle, el humorista que tiene menos brillo que.
0: Ah, ¿verdad? Ah, ¿verdad? Ah, ¿verdad? El que empapelaron a Pifia una vez. ¿Verdad, poder?
9: Quiero mandarle un saludo a mi compadre Arturo Guerra.
0: Arturo Guerra. Okay. No, estamos llenos de Arturo.
10: Arturo Moya Grau.
0: Mira, te digo Arturo Moya Grau.
11: Arturo Benino Menite.
0: Mira también, pues. No, viste, es un nombre muy histórico, sobre todo Arturo, ¿ah? ¿Eh? Tienes toda la razón.
12: Saludo a mi tío Arturo que vive en Peña Blanca. Que tenga un feliz día.
0: Mira. Arturo Sangüesa. Bueno, que él se llamaba Héctor Arturo Sangüesa, pero también es Arturo, sí.
13: Arturito de la Guerra de la Galaxia.
0: Ya, no sé, ya harto Arturo, así que bueno, saludos para todos los Arturos ahí. ¿Eh?
14: A mis primos Arturo Ahumada Díaz y Arturo Ahumada Valcazar, papá e hijo.
0: Mira.
14: Los Arturo. Mira. Algo de corazón.
15: Arturo Salado, Gustavito.
0: Mira. Lo había dicho ahí recién.
16: Hoy dijiste Arturo Longton y me dio sueño. Se me quitaba la cabeza.
0: Miren, una cara de tomar una siesta ahora, bueno. Bueno, saludos para todos los Arturo el día de hoy. Si se me olvidó alguno, lo dice nomás, no hay problema.

0: Oye, Tenerife siempre va a ser mejor, cabrón. Tenemos el Teide.
1: Sí, las otras arracas, cabrón.
2: Si no es loco, ¿eh?
3: Puto, ¿tú crees que tu primo me deja el DNI, cabrón?
2: Mi perreo, mi perreo.
4: Miedo, Gillo.
0: Chacho, hazme caso, puto. Vamos a las carpas que este año viene Tony Tuntún.
3: Mira, me puedo ver un tuyo.
1: ¿Qué más quiero? Empezar a patar, ¿no?
5: Fuerte, cabrón.

0: El Arturo, ya estamos de regreso.
1: Se olvidó saludar a Tatita, oiga. Arturo Pino.
0: Arturo Pino. Arturo Pino. Arturo Pino. Arturo Pino. ¿Quién es Arturo Pino? No, estaba viendo acá. No, Arturo Pino. No sale acá. No sale acá, amigo. Es un amigo suyo, un tata, no sé.
2: Arturo Sangüesa. Arturo Sangüesa. Con el Wander 2001.
0: Mira. Ya, oye, hay saludos para todos los Arturo entonces, porque no le habíamos saludado en la mañana. Siempre hacemos esta sección durante la mañana y no pasó nada, bu, ¿no? Así que le mandamos un gran saludo a los Arturo el día de hoy. ¡Arturo! ¡Arturo! El Arturo, Arturo, Arturo, Arturo.
3: Arturo Prat también lo tenemos presente.
0: Sí, ¿sí o no? Qué ganas de tener uno de esos papeles que tienen la imagen de Arturo Prat ahí, ¿no? Necesito unos 5 más o menos. ¿Verdad? Esos que son de color azulito que tienen ahí la cara de Arturo Prat, eso necesito 5 de esos.
4: Hola Gustavito, me hiciste acordar de un chiste. Lo que pasa es que Juanito va a su primer día de clase al colegio. ¿Ya? Y cuando llega de vuelta la mamá le dice, hola mijito, ¿cómo le fue? Bien, mamita, le dice, pero ¿sabes qué? El director tiene un nombre muy raro, la directora. ¿Ya? ¿Cómo le dice? Sí, se llama Artura. ¿Pero cómo Artura? Artura. Sí, cuando nos formamos, dijeron ya, pónganse todo en orden de Artura.
0: ¡Ah! Hoy el chiste va bueno. Está bueno, bueno, bueno. A Viña, a Viña, a Viña, a Viña. A Viña, a Viña, a Viña. Bueno, amigo. Oiga, qué buen chiste. Bueno, bueno el chiste, ¿ah? ¿Eh? Bueno, bueno, bueno. Lo voy a anotar acá, lo voy a anotar acá para usarlo en algún momento cuando me quiera hacer el chistoso. Y voy a contar ese chiste, amigo.
5: Hola compadre, quería mandarle un saludo a mi amigo Guaso Arturo, que está en Canadá, en Montreal. Guaso Arturo, ¿verdad? Se fue el manager de Alexis Sánchez.
0: ¿En ahora. Serio?
5: Así que feliz día Arturo.
0: Buen Arturo. El Arturo.
6: El de la tele, mo. El Arturo Antonio Nemes, el del matinal.
0: ¿Cuál? ¿Ah, en serio? No, pues Antonio, amigo. Antonio.
7: Antonio. Un saludo al gran Arturo Maravilla Sánchez.
0: Mira. Ya, oye, gracias por su mensaje. Uy, me dio risa el chiste del amigo.
8: Borracho Arturo Benino Benito.
0: También. Sí. El aeropuerto, pues, el aeropuerto. El aeropuerto. Ya, bueno, ahí están los saludos para los Arturo el día de hoy, que está de onomástico. No lo habíamos saludado en la mañana, así que aprovechamos de saludarlo ahora también. Obviamente, como tiene que ser. Y el Arturo, buen Arturo, Arturo, Arturo, Arturo, Arturo. Ya, ya, uy, trae con 29, ya, que pasa rápido la hora. Ya, vamos con musiquita y al regreso les comento lo que iba a comentar, o si no me voy a atrasar ahora. Servando y Florentino, esto se llama No te vayas.
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0: No te vayas, po.

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0: al combo con clase.
1: Hoy es viernes y mi cuerpo lo sabe.
0: No, amigo, no es viernes todavía. No. Hay que tener paciencia todavía. No es viernes. No. Aunque lo pareciera, porque como estamos con el tema de que comenzó septiembre ya. Ah. Claro, como comenzó septiembre, como que. Ay. Ya. Bien, son las 3 de la tarde con 42 minutos. Oye, ¿alguien ya ha puesto ya la bandera o no? ¿Alguien ha puesto la bandera? En la mañana estuvimos preguntando y habían personas que nos decían que sí, que estaban en eso, estaban adornando toda la cuestión. Bueno, ¿pero usted sabía cómo se pone o cuándo es obligatorio hacer esto de el izamiento de la bandera? Bueno, este martes empezó septiembre y con ello una serie de tradiciones que se replicarán durante todo el mes de cara a las fiestas patrias. Entre ellas está el izamiento de la bandera de Chile. Bueno, que ojo, mucha atención, no es llegar y ponerla. No. Tiene sus reglas al momento de instalarse. Bueno, el seguimiento de esta medida está normado por el decreto 1534, que establece que el emblema podrá izarse durante todo el año sin autorización previa. Sin embargo, indica que deberá instalarse a tope con obligatoriedad durante el 18 y 19 de septiembre. O sea, si usted quiere tener la bandera todo el año puesta, bueno, no hay ningún problema. Bueno, esta regla deberá seguirse en todas las edificaciones públicas y privadas, lo que incluye casas particulares. En el caso de los edificios de departamentos, bastará con que se instale una bandera en un mástil. Fíjense que quienes no respeten esta normativa o icen la bandera de forma incorrecta se arriesgan a multas de 1 a 5 unidades tributarias mensuales. Esto quiere decir, atención con esto, entre 71.721 pesos a 358.605 pesos al 1 de septiembre de 2026. Bueno, una de las preguntas es ¿cómo se iza la bandera, po? ¿Cómo izar con Z? La bandera de Chile por las fiestas patrias. Bueno, el artículo 3 del decreto 1534 detalla la forma en la que deberá instalarse la bandera chilena en el exterior de edificios o construcciones. Para empezar, apunta a que debe estar en buen estado de conservación y limpieza. Sí, una bandera cochina con hoyo, ¿eh? No, pues tiene que estar limpiecita, bonita, toda la cuestión. Se la enarbolará

0: un asta de color blanco, cuya longitud no será inferior a 4/3 de su vuelo izada al tope. Menciona el documento añadiendo que cuando no sea posible izarla en un asta o mástil, deberá colocarse extendida totalmente en forma horizontal o vertical, debiendo quedar en ambos casos el cuadro azul en la parte superior y a la izquierda del espectador. Bueno, esto se puede confundir un poco. Yo de repente me confundo un poquito entre la dirección izquierda y la dirección derecha. Como que ya hay personas que le puede pasar eso, ¿eh? Bueno, una manera fácil de recordar esta regla es que cuando uno está frente al símbolo patrio, la estrella debe apuntar hacia el corazón. Facilito, ¿no? ¿Dónde está nuestro corazoncito? Ahí mismo, ahí, a esa altura tiene que estar la estrella. Ahí está. Bueno, la Fuerza Aérea de Chile publicó, de hecho, este 1 de septiembre, un instructivo que grafica cómo debe instalarse la bandera, ya sea ya sea que su disposición sea vertical u horizontal, o si va, en este caso, en un mástil. Ahí está. Así que, por ejemplo, se va a poner, claro, en una ventana, esto típico que se hace en los departamentos, por ejemplo, la estrella tiene que quedar ahí a la altura del, o en la dirección del corazón. Así que bueno, ahí estamos, ¿eh? No es muy difícil, facilito la guerra, pero... Pero lo explicamos porque hay gente que se confunde, ¿eh? De repente, sobre todo ahí con la ponerla al revés, no sé. Así que bueno, ahí está. Datos curiosos también que te comentamos durante este ratito. Así que ahí está, para que la ponga bien y no se vaya a equivocar, ¿eh?
1: ¡Soldado! ¡Hice la bandera! ¡Ay, que le quedó bonita mi capitán!
2: Okay. Yo puse la bandera el 25, domingo 25. Hice un asadito también. Además, estoy de cumpleaños el 19 y mi marido el 6. Muy significativo para nosotros el mes de septiembre.
0: Mira.
2: De santo y también de aniversario. Mira. ¿Qué les parece? Bien celebrado. Mira. El 18.
0: Oye, ¿qué más ya la puso la banderita? ¿Qué más ya está ok acá con el tema de...?
3: Yo la bandera aún no la saco del año pasado.
0: Bueno, algunos literalmente hacen lo mismo que con el arbolito de Navidad, o la dejan puesta nomás para que la vamos a sacar, si total la tengo que ocupar el próximo 18, ¿no?
3: Yo ya la puse.
0: Mira. Muy bien, amigo. Un hombre responsable. Se nos va a pasar multa, así que mucha atención. A quienes no la pongan ahí la bandera, le van a pasar ahí una multa.
3: Anoche.
0: En la noche puso la bandera, amigo. Mega arriesgado, ¿ah? ¿Eh?

No sé ustedes, pero yo con este tema me acuerdo de Bombalet. ¿Han cachado ese video viral donde sale? Ese pasito todavía no lo puedo hacer. Ya que en la mañana estábamos hablando de pasitos de baile y cosas así. Este me quiero aprender yo. Este. Sí, sale Bombalet ahí haciendo como un paso con los pies, haciendo esta canción. Ese pasito me quiero aprender, ¿eh? ¡Temazo!

0: Tremendo. Oye, tremendo este mazo. Está bueno el de Gata Fiera. Gata Fiera. A mí no me vas a aruñar.
1: Gustavito, oye, quería darle un consejo a todos esos buenos asadores que le echan benzina y todo para prender el fuego porque no les prende, que por lo menos tengan un extintor al lado, un tarrito con agua, si es que se les descontrola ya, para que en estas fiestas no hayan tantos incendios. Chao, Gustavito.
0: Gracias, gracias, amigo.
2: Dios los bendiga. Gracias,
0: amigo. Ya, pero que dijo al principio, Fede, que no lo entendí bien.
1: A Gustavito, oye, quería darle un consejo a todos esos buenos asadores que le echan benzina y todo para prender el fuego porque no les prende.
0: Ya, pero ¿quién hace eso para prender, una parrilla, güey? No, te imaginas comer carne pasada a petróleo, güey. ¿Quién hace eso? ¿Quién hace eso? Echarle benzina para prender la parrilla, po.
2: Es un consejo de tu amigo Forestín.
0: Ay, Dios mío.
2: Es un consejo de tu amigo Forestín.
0: Es un consejo de tu amigo Forestín.
3: Creo que es el único que hace eso. Sí, o si no, quedaría asqueroso el asado.
0: Sí, bueno, te imaginas un asado pasado a petróleo. Oye, que está rico el anticucho. ¿Qué le echaste nada? Lo prendí con gasolina 93. Te imaginas, güey. No, pero hay gente que hace cosas bien. Trucos bastante extraños para prender la parrilla. Yo recuerdo hace muchos años haber visto una persona haberle echado de esta cera de piso. ¿Cómo se llama estas que son rojas? Estas que son así como guatonas, de esas que uno le pega el tijerazo ahí a la punta y pff, sale para todos lados. De esas que vienen como súper apretados, le pegáis el tijerazo y pff, sale para todos lados, así como que se va. Hacen squish, ¿no? Una vez, hace años vi una persona que hizo eso. Y todos quedamos así como, oye, pero ¿qué estáis haciendo? No, es que es para que prenda más rápido el fuego, para hacer el asado.
3: El otro día vi un video que lo prendían con Dorito.
0: ¿Con Dorito? No. No, ¿cómo hacen eso?
4: Gustavito, el amigo es muy pudiente, parece, sí. Que le echa benzina. ¿Está más
0: caro
4: la benzina?
0: Sí, ¿o no? La benzina te sale más caro que todo el asado.
5: Buenas tardes, compa Gustavito. Compa Gustavito, mi papá usa un tarrito que no tiene fondo, un tarrito desfondado, y que alrededor de eso arma el castillito de carbón, y disculpen la palabra, con altura de mira, dice que se llama maricón ese tarrito.
0: Sí, lo había escuchado hace algún tiempo. Sí, ese es uno de los trucos. Pero con gasolina, pues.

0: mal, qué onda, tanto movimiento, tanta cosa y tanto... Ya, lo que pasa es que anda a esta hora el ministro de Seguridad, Martín Arrau, anda ahí en el mercado Cardonal. Entonces por eso que hay tanto movimiento de carabinero y tanta cosa. Ya, claro, ustedes saben, la autoridad de todo este tema. Andan en eso ahora, por eso que tanto movimiento hay en el sector de el mercado Cardonal, ¿eh? Así que para que lo sepan, ¿eh? Ah, oye, aquí me mandan el TikTok, po. ¿Viste? Sí, pues son los doritos, estos de estos que se comen, pues, estos los doritos.
1: Bueno, Gustavito, mi secreto para prender el carbón es echar el carbón a la parrilla, hacerle un hoyo al medio, poner una servilleta con aceite, con harto aceite, y ¿aceite? Se prende. Y déjalo tranquilito que se te prenden un 2x3, compadre.
0: Ya. Oye, gracias, amigo. Vamos a hablar de eso al regreso, ya que estamos entrando a septiembre. Muchos hacen asado, toda la cuestión. ¿Cuál es su secreto? ¿Su secreto para hacer fuego en una parrilla? ¿Cuál es tu secreto para prender la parrilla? Cuéntamelo ahí y al regreso vamos a estar con los mensajes.
2: Más 56 9 32 47 63 19.
3: Oye, pasa una fría.
0: Es con benzina, pues. Ay, me dicen por acá que recuerdo esa cera a la que hiciste mención recién. ¿Sí? Porque vienen tan apretadas esas cuestiones. Vienen, es como una olla a presión, esa cera. Entonces cuando uno la abre, generalmente le corta ahí la puntita y ¡puf! Sale para todos lados la cera. Si
4: cuando me llamen, para allá voy.
0: Qué recuerdo.

0: llegué.
1: Vamos a recargarnos de energía y volvemos. 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
4: Noticias a esta hora aquí en la Radio.7, 4 de la tarde con 7 minutos. Bien, mucha atención porque por primera vez en sus 26 años de historia, la Expo Quillota será transmitida por televisión abierta, luego de que la productora Carola Enríquez Producciones, ente que sostiene la alianza con Mega, se adjudicara el proceso de licitación por la suma de 400 millones de pesos. Sin embargo, pese al hito que significa la transmisión televisiva, el presupuesto para el evento es considerablemente menor al del año pasado, el cual fue de 600 millones de pesos. Con esto, algunos concejales hicieron un llamado a manejar las expectativas por lo que la Expo Quillota podría ofrecer este año. La concejala de la comuna, Regina Brito, aseguró que la situación financiera del municipio y a nivel país impide que las aspiraciones del evento deben ser más aterrizadas y que el denominado apriete de cinturón actualmente es necesario.
5: A mí me parece que el apriete de cinturón tiene que ser general. Yo lamento, digamos, que si es que hay expectativas que a lo mejor no se cumplen, a lo mejor sí, no lo sabemos, pero sí me parece que había que apretarse el cinturón respecto a la Expo Quillota también, que es un gasto muy grande que no retorna. No es una actividad que de la cual la municipalidad gane dinero.
4: Por su parte, el alcalde de Quillota, Luis Mella, adelantó que esta expo será más conservadora que en versiones anteriores, pero confía en que el evento siga siendo transmitido por la televisión abierta, afirmando que este se ha convertido en uno de los más importantes de la región e incluso el país.
6: Va a ser mucho más austero en cuanto a inversión en artistas, pero esperamos hacer una buena expo y que este sea un inicio de ojalá mantener relación con los canales de televisión a través de la licitación que nosotros hacemos. Creemos que la Expo Quillota se ha convertido con el paso de los años en uno de los eventos más importantes de la región.
4: Bueno, de esta forma comienza a listarse detalles para este festival que se enmarca en la celebración del aniversario de la comuna y tendrá lugar entre el 29 de octubre y el 1 de noviembre de este año. Bien, en otras noticias, 3 lesionados, uno de ellos de gravedad, fue resultado de una colisión registrada la madrugada de este martes en Quilpué. El incidente vial que involucró a 2 vehículos ocurrió a eso de la 1 de la madrugada con 22 minutos en la ruta 60CH Troncal Sur, a la altura del kilómetro 98 en dirección a Peña Blanca. Según la información policial, debido al exceso de velocidad y por no conducir atento a las condiciones del tránsito, un conductor perdió el control del vehículo, colisionando por alcance a otro automóvil. A su vez, producto del impacto en velocidad, ambos terminaron volcados en la pista de circulación. Bueno, al lugar del accidente acudió personal de la ruta 68, carabineros y bomberos. Los lesionados fueron, derivados a un recinto asistencial y el procedimiento quedó a cargo de carabineros. Bien, en otros temas, las autoridades confirmaron esta jornada la reapertura del paso de los Libertadores para todo tipo de vehículos, desde hoy martes. Según confirmó la autoridad argentina, el también conocido como Sistema Integrado Cristo Redentor en la frontera entre Chile y Argentina, estará habilitado, y esto comenzó a las 9 horas, hasta las 21 horas. Bueno, todo esto en el marco de las mejoras que han tenido las condiciones climáticas en alta montaña, y esto ha permitido que, tras la limpieza de la última nevada, se pueda entonces reabrir el espacio para todo tipo de vehículos. Cabe recordar que para este lunes solo se mantuvo el tránsito habilitado para transporte de carga. Bueno, no obstante, a partir de hoy está ya habilitado para todo tipo de vehículos desde Argentina hacia Chile, como también desde Chile hacia Argentina. Bien, son las 4 de la tarde y ya con 11 minutos hasta aquí las noticias en este boletín informativo en la radio.7.
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1: ¡Oh, qué buena canción! Ahí estaba Ricardo Arjona. Buena canción, ahí estaba Primera Vez, del año 1993. Hoy cuando salió esa canción yo tenía un año de recién de... No, buena canción. A ver, puede poner un pedacito, me gusta ese tema. Sí, hoy que recuerdo.
2: Aurora.
1: Buena canción. Un aplauso al público, por favor. Un aplauso al público. Gracias por venir acá. Gracias a mi público. Gracias. Ahora, ¿cómo dice?
3: Despacio comienzo en tu boca. Despacio y sin quitarte la ropa.
1: No se rían, pues.
3: 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Mucho para un lobo casado.
1: Ya saca el efecto ahí que me entusiasmo y me empiezo a cantar acá y como que me transformo aquí.
4: Gustavito, o si Tarjone va a temblar.
5: Buena, Gustavito, como cantante, estaría flaquito.
1: Ya, como sobra.
6: ¡Ella, la Arjona! Gustavito, como cantante eres muy buen locutor, oye.
3: También es mi primera vez. Pondré el concierto de Aranjuez para relajarnos juntos. ¡Ah!
1: Ya, basta. No, es que me empieza a poseer así el cantante que llevo dentro. 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
1: ¡Buena! 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
7: Ella, y la señora de las cuatro letras, de las cuatro décadas, ¿verdad?
6: Gustavito, íbamos tan bien.
8: Sigue del locutor nomás.
6: Gustavito, tú cantas bien, pero se te escucha mal.
1: Sí, es que la radio no tiene buena ecualización, ¿eh? Si sigo insistiendo, la radio no tiene una buena ecualización. Están perdiendo un talento acá, así que te digo, Lucho, por favor, arregle el micrófono para poder cantar bien acá. ¿No? El problema del sonido. No, ¿viste? Es que estoy viendo mucho fiebre de canto, entonces... Si Fanny Cuevas pudo, ¿por qué yo no puedo?
6: Gustavito, escuchando bien, aléjate unos 50 años del micrófono.
1: Aléjate unos 50 años del micrófono. Ay, ay, ay.
9: ¿Cómo no? Gustavito, con el papel de diario, aceite como hijo de hombre en delante, y si no te funciona, cera, si no te funciona, parafina, y si no te funciona, ya cómprate una parrilla gas.
1: Oye, a propósito ya de lo que estábamos hablando, que era trucos para o métodos efectivos para encender el fuego en la parrilla. Sí, pues, con benzina, decía alguien acá. Ya, podemos escucharlo de nuevo para prestarle mucha atención, porque estos son datos que pueden servir de aquí al 18, ¿ah? Para que no pase el huehuencha ahí cuando quiera prender la parrilla y hacerse un manso asado. Bueno, y antes incluso del 18, ¿ah? Porque yo creo que ya mañana o ya este fin de semana van a haber varios haciendo asaditos. Sí. No, o sea, aquí el chileno no espera.
9: Gustavito, compa el papel de diario.
1: Un tips para prender la parrilla. Ahí está.
9: Aceite como hijo del hombre en delante. Y si no te funciona, cera. Si no te funciona, parafina. Y si no te funciona, ya cómprate una parrilla a gas.
1: Tips para prender la parrilla.
2: Costadito, la que nunca falla, bo. Un poquito en la servilleta, un poquito de aceite, ¿ya? Un poquito de carbón. Ahí prende al toque.
1: Mira. Oye, mucha gente ha dicho esa, la del aceite. Ah, sí, la del aceite. Tips para prender la parrilla y no pasar vergüenza al 18.
10: Pues ahí me carga cuando está ahí prendiendo el fuego y nos falta que está fumando y te tira la colilla esto. O ya tenía el asado listo y también hay uno que está fumando al lado y te tira la colilla adentro, man. Puta, que da rabia eso.
1: Oye, que da rabia, ¿no? Tips para prender la parrilla y no pasar vergüenza al 18 o antes del 18, porque todos hacen asado, ¿no?
11: Hola, buenas tardes. Con respecto a la bandera, las personas de repente se equivocan porque dicen al lado izquierdo, cerrado, sí, ¿eh? Coloco la estrella, pero la estrella se debe ver desde afuera. Uno debe verle al lado del corazón. Sí. Desde adentro tiene que darse vuelta. Sí.
1: Ya, gracias, amigo. Eso lo hablamos como una hora atrás, pero gracias. ¿Ah? Gracias, como una hora atrás. A ver acá.
12: Gustavito, tú un montón de papel de toalla nueva. Le echas aceite en el medio, lo pones el carbón por el lado, lo prendes y además encima le pones un maricón y te prende.
1: Mira.
13: El mejor tip es guardar el aceite en un frasco.
1: Y perdón, amigo, es tips. Es tips.
13: Y los corchos de los vinos, ir metiéndolo ahí, dejándolo remojando. Y cuando queráis hacer uno, lo pescáis, lo dejáis prendido, no te la paga más.
1: Mira. Oye, le voy a preguntar a mi amiga aquí también a ver si sabe. A ver, aló, ¿está por ahí? Aló, ¿estás por ahí? ¿Me escucháis?
14: Hola.
1: Buena,
14: sí, aquí estoy. ¿Cómo estás?
1: Aquí estoy más o menos, no más la verdad.
14: ¿Qué
1: de las
14: cuentas?
1: Cosas. ¿Qué querés que te diga?
14: Ah.
1: Oye, ¿sí? Ayúdame con algo, muy cortito.
14: Uh-huh.
1: Oye, ¿tú sabes cómo prender una parrilla? Pero un tips así, para prender la parrilla. Algo que me recomiendes.
14: Obvio, mira.
1: A ver.
14: Lo más importante. ¿Sí? Ventilación, por ¿ya? favor.
1: Ah, sí, po.
14: Si es una parrilla a carbón,
1: eso,
14: haz
1: carbón.
14: Una montañita con el carbón.
1: Una montaña.
14: Deja espacio para que corra el aire. ¿Ya? Sí, eso. Y usa un iniciador de chimenea si tienes. Es más parejo y no le eches líquido inflamable, por favor.
1: No.
14: Eso nunca.
1: Ya.
14: Un consejo mal dado.
1: Sí.
14: Así que un iniciador de chimenea te da brasas listas, sin sabor a químico y nada más. Sabor. Mejor
1: claro,
14: sabor, más limpio.
1: Claro, si no te va a quedar pasado a cera.
14: Sí, no, total. Entonces, sí, dale su tiempo y mantén la tapa abierta unos minutos para que el fuego se afirme.
1: Ya.
14: Y
1: oye.
14: Paciencia.
1: Oye, ¿qué carne te gusta todo esto? ¿Alguna carne favorita? Longaniza, no
14: Uy.
1: Sé.
14: Uy. La longaniza es un clásico, sí.
1: Ah.
14: Yo creo que mi favorito.
1: ¿Choripán te gusta?
14: Carne, yo creo. El vacuno. Una.
1: Oh.
14: Un clásico. Un. No te digo.
15: Una delicia.
14: Una delicia.
1: Una
14: sí,
1: delicia.
14: Exactamente. Está
1: ya.
14: Una.
1: Ya, oye, gracias.
14: Chiquita.
1: Gracias.
14: Dime. De nada.
1: Ya, cuídate. Chao. Chao. Buena para hablar la amiga. Era para saber nomás si tenía una recomendación.
16: Todos son expertos ahora. Y después igual terminan echándole aguarrá, diluyente, parafina, benzina, todo.
1: Agua rapa para prender una parrilla. Ay, anticucho, pasaba agua rapa, güey.
17: Yo ocupo las bandejas de huevo. Ya, con la bandejita de huevo, tú le pones una bandejita de huevo abajo, el carbón encima, la bandejita de huevo encima y prende de una.
1: Ay, ay, ay. Bueno, ¿algún tips para prender la parrilla? Para no pasar vergüenza para este mes.
18: Gustavito, sí, o. Respecto a los combustibles y la cena, claro, dejan pasado, pero sí cabe destacar algo del mensaje de ir al caballero o del joven. que pues siempre niño, tenemos que estar preparados con un extintor o con algo poder apagar el incendio. Apagar el incendio es la palabra técnica. Por si acaso, porque hoy en día hay tanto ingenioso y para poder evitar posibles incendios. Recordemos que en estas fechas es donde más hay incendios. Entonces, tratemos de evitarlo.
19: Todos son expertos y después terminan usando el secador.
20: No, ponerle cera, guarrada. No, poní un dillo. Después te comí el anticucho, prendí un cigarro y explotá el pelo.
1: No, si te comí anticucho inflamable. Ya, a ver, acá hay otro. Este debe ser un tips también, un tips.
21: ¿Quieren un buen tip para encender el carbón?
1: Un tips, vamos.
21: Colóquenle Doritos.
1: Jackie Chan y Doritos.
21: O en su defecto,
1: Jackie Chan y Doritos.
21: Chitos. De esos, que tienen amarillo 5. Colocan 3, 4 y prenden. Eso no se lo va a pagar más nada de verdad, te quedan malos bomberos.
1: Mira. Con Doritos. Con Cheto. ¿Un Snap Mix no sirve o no? Que si estamos cortos de presupuesto, ¿no servirá en una de esas un suflé de papa, una cosa así? Ya, yo creo que lo vamos a dejar hasta acá nomás. Muchas gracias, chiquillos, por las recomendaciones.

0: Suelta como gavetes.
1: Sí, ya sé que estás entretenido. Vamos y volvemos aquí en la radio .7. 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
3: No te desesperes. Ya estamos de vuelta y continuamos aquí en la .7. 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
1: Bueno, ya estamos de regreso ya a esta hora de la tarde, 4:39.
2: 4:39.
1: ¿Qué hora es? Las 4:39. ¿Qué hora es? Ah, ya, es ahora. Ya, oye, estaba viendo por acá algunas cositas, me estaban preguntando algo y efectivamente es así, po. Oye, tiene que ver con este, bueno, festival de la cebolla, po. Oye, fíjense que se ha cancelado definitivamente, no se ha aplazado ni nada de eso, no, se ha cancelado definitivamente el Festival de la Canción Cebolla, que tuvo hartas complicaciones, ¿eh? Con las fechas y todo eso. Claro, una persona me estaba preguntando acá si era cierto eso de que se canceló, y sí, es efectivo, es así, se canceló el Festival de la Canción Cebolla. Claro, de hecho, dice por acá, a ver, aquí esto lo recoge el portal WeUp, claro, que está acá en internet. De hecho, es un comunicado bien largo, entonces voy a tratar de resumirlo ahí un poquitito. A ver, dice: hace pocos instantes la organización del Festival de la Canción Cebolla 2026, mediante el encargado principal, don Manuel Fuentes, realizaron un comunicado en donde se informa que se cancela definitivamente el evento que se iba a realizar el 11 y 12 de septiembre. ¿Se acuerdan que esto se iba a realizar como en abril, parece? Si mal no recuerdo, o marzo, abril, no recuerdo muy bien. Después se aplazó para agosto, se aplazó para otra fecha y finalmente ahora se había aplazado para el... reagendado para el 11 y 12 de septiembre. Bueno, finalmente se canceló de forma definitiva. Claro, el evento, como ya les contaba, había sido pospuesto por diversos factores, como las lluvias y por problemas técnicos en la Quinta Vergara. Así que, bueno, lamentable ahí para quienes se adquirieron entradas para esto. Así que bueno, pasa generalmente en estos eventos también que muchas veces se cancelan porque no tiene el efecto esperado, o sea, no se compraron las entradas que se pensaba que se podían comprar, a lo mejor no generó el interés que se pensaba o que se quería generar, pero bueno, sin duda hay una lamentable noticia para quienes compraron obviamente sus entradas y todo eso. Así que ahí está. Me preguntaban por acá si era efectivo eso. Sí, es efectivo, de hecho. Se convirtió hace poco rato en el Instagram que tienen ellos acá, que es festival-bajo de la cebolla vina. Ahí está. Así que, bueno, ahí dice que se da por finalizado este evento y bueno, finalmente no va a ser. Pues no se va a realizar este evento por diversas circunstancias, ¿eh? La verdad que costó bastante. Lo estuvieron aplazando ahí por el tiempo, todo esto, así que, bueno, finalmente al parecer no se logró ahora la cantidad de entradas que se necesitaba para el evento como tal, a lo mejor no generó el interés que se quería generar y finalmente se termina cancelando este festival. Así que, para quien preguntaba si era cierto, sí, es verdad.
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1: Ahí está. Oye, y otra de las cosas también, mucha atención, ¿eh? Porque una de las cosas de este mes de septiembre, para que no se les vaya a olvidar, fíjense que este mes vence lo que es el famoso cupón de gas licuado. ¿Se acuerdan de este... Del tema del cupón de gas y todo esto que lo hablamos durante este año? Bueno, para quienes tienen este cupón, fíjense que esto vence el 30 de septiembre. Después de esa fecha no se va a poder ocupar, ya no va a servir. Así que, para que lo tengan mucha atención, este vale de 27.000 pesos, que se puede canjear de forma presencial en caja vecina o a través de las aplicaciones móviles de Banco Estado y RootPay. Así que bueno, también hay para que lo sepa, para que lo anote. Hasta el 30 de septiembre es el plazo para poder utilizar este vale de 27.000 pesos, que recordemos entregó el gobierno durante este año, un modo de ayudar de cierta manera por el tema de las alzas de los combustibles y todo esto. Así que bueno, para que no se le vaya a olvidar también, hacemos recordatorio, hasta este 30 de septiembre, solamente este es el último mes donde se puede canjear este famoso cupón de 27.000 pesos. Ya, Oye, eso con datitos también que te comento hasta ahora de la tarde. Y para que vayan revisando, recuerden que todo esto puede ir ahí revisándolo a través de página7.cl. Ya, oye, lo otro, no sé si todavía estará así, pero hace algún rato nos reportaban sobre una interrupción de tránsito en Avenida Uruguay entre Yungay y Avenida Brasil. Claro, hay carabineros, toda la cuestión ahí. Para quienes estaban preguntando por qué esa situación, bueno, hace un rato les contaba de que andaba, o andará, no sé todavía si es así o no, pero hace algún rato andaba el ministro de Seguridad Pública, Martín Arrau, ahí en las inmediaciones del mercado Cardonal, bueno, y entre otras autoridades también. Ustedes saben que siempre todo este tipo de cosas genera que vaya mucha prensa, que vaya gente, que vaya mucha autoridad y todo eso, que los ministros empiezan a mirar ahí cómo está la cosa, pues, bueno, y esto genera ahí obviamente ciertas interrupciones, así que es algo que vamos a estar revisando también durante este ratito. Ahí ustedes nos van comentando si todavía está esa interrupción de tránsito. Hace algún rato, a las 4:20, todavía seguía esta situación, ¿eh? Han pasado 25 minutos, así que no sé si ha cambiado mucho o no, pero ahí está, datitos que te contamos aquí en la Punto 7. Uy, me dio calor, abre las ventanas. Ah, no, vamos a poner el aire mejor, ¿eh? Ahí está. Oye, que me dio calor acá. Se puso caluroso, ¿eh? Ahí, déjelo a 21 grados y ponga.

0: lo más fresco que sea.
1: Hoy me dio calor.
0: Y eso que está nublado, o sea, está medio nublado. Yo creo que vamos a tener un bonito atardecer hoy día, ¿eh? Por la forma de las nubes. Sí.

0: Buena. Ya, ¿en qué estarán los auditores? Siempre preguntamos esto porque somos cupuchentos acá.
1: Mira a tu alrededor, notifica tu posición actual y si no estás haciendo absolutamente nada, tienes que ser sincero igual. Todo sirve en esto que se llama...
0: ¿Cómo se llama?
1: ¿Qué estás haciendo a esta hora de la tarde?
0: Oh, ¿qué estás haciendo a esta hora de la tarde? ¿En qué están cabros? ¿En qué están cabras?
1: ¿Qué estás haciendo a esta hora de la tarde?
0: ¿Qué están haciendo? ¿Qué están haciendo, cabros? Por ejemplo, yo estoy aquí hablando, pues eso estoy haciendo. Moviendo las manos, poniendo acá la risa, toda la cuestión, porque acá todo lo hacemos nosotros. ¿Ah? Sí, hasta barremos acá.
1: ¿Qué estás haciendo a esta hora de la tarde?
0: Bueno, como siempre, el WhatsApp completamente habilitado, ¿ah? Más 569-3247-6319.
1: 56 9 32 47 63 19.
0: Preparando la once con huevos con chorizo, dice por acá.
1: ¡Buena! ¿Qué estás haciendo a esta hora de la tarde?
0: Ivonne puso recién por acá. Cariño para ti, Ivonne. Gracias por escribirnos, ¿eh? Ahí está. ¿Qué estás haciendo a esta hora de la tardecilla? ¿Estás haciendo almuerzo todavía? Oye, ¿habrá alguien haciendo almuerzo todavía? Hay gente que almuerza tarde, ¿ah? ¿Eh? Gente que almuerza muy, muy, muy tarde. Aquí estoy por la revisión técnica. Está más lleno que la miércoles. La mañana pasé y estaba igual de lleno. Dice por acá Sara, ¿por qué tanta gente?
2: Hola, Gustavito. Aquí mi mamá doblando ropa. Yo terminé de lavar la loza de la hora de almuerzo. Y besito. Oye, mándale saludo a mi hijo Jean-Pierre, que... él siempre se acuerda de ti, que dice que es su fan. Ah.

0: Oye, me gusta esta música.
1: ¿Qué estás haciendo a esta hora de la tarde?
0: Le da como cierto aire a la...
2: Tú estás ahí hablando y yo estoy aquí escuchando y esperando a que llegue el mensaje.
0: ¿Qué estás haciendo a esta hora de la tarde,
3: Yo voy camino a mi casita a almorzar y a descansar.
0: Buena, amigo.
3: Yo terminé mi jornada laboral.
0: Buena, pa' la casa.
4: Sí, lo ando con la chelita. Oh.
0: Ya empezó con la celebración de septiembre ya, ¿verdad? Ya empezó a celebrar ya.
5: Ay, Gustavito, me voy a disponer a lavar la loza.
0: A lavar la loza, mira. Se pone a lavar la loza, ¿eh? Aquí estoy trabajando, trabajando XD, dice acá Toti. Ah, porque hay que trabajar tanto.
6: Esperando a Flaquita de Maxi.
0: Mira.
1: ¿Qué estás haciendo a esta hora de la tarde?
0: ¿Cuánto rato viene Maxito? Viene en 2 minutos más. Sí, 2 minutos más porque ahí ya me voy.
7: Haciéndome el ánimo para ir a reunión.
1: ¿Qué estás haciendo a esta hora de la tarde?
0: ¿Chuta de reunión? Oh, que le haya bien nomás.
6: Gustavito, Alejandro 614, ¿qué estoy haciendo en este momento? Estoy esperando salir. A las 5, un minuto voy con la última vuelta, con la cuarta hacia Concón. Escuchándolo a todo ritmo, Gustavito. Buenas tardes.
0: Amigo, más rato viene ese programa que hacen. No, espérense, espérense. Quedan algunos minutos para que empiecen a mandar a él.
8: Acabo de terminar de hacer aseo. Me estaban cambiando la puerta nueva que compré para la casa.
0: Oh, mira, una puerta nueva.
9: Hola, Gustavito, aquí en el trabajo lavando la losa.
0: Lavando la losa.
9: Y un ratito hace la tarea con la niña que cuido.
0: Ah.
9: Y después un ratito para la casita.
0: Oye, aquí estoy sacando la vuelta. No puedo hablar a mi jefe, Racha, No, le caché. No, caché lo último, amigo. Parece que se le enredó un poco el teclado ahí.
8: Pero recién del portal que fui a comprar con mi nieta. Allí al lado del portal de Yoto.
0: ¡Buena! Ya, creo que el último ya.
1: ¿Qué estás haciendo a esta hora de la tarde?
10: Aquí, mi amor, preparando la once con unas ricas paltitas.
0: ¡Ah! Qué falta de respeto no convidar a... Dale.
11: Aquí Gustavito pintando el lío comedor.
0: Pintando. ¡Ahí estaba!
1: Ya quedamos al día con tus quehaceres. Esto fue ¿Qué estás haciendo a esta hora de la tarde?
0: Ya, yo dije que me iba ahora, así que eso es lo que voy a hacer. Sí, porque mañana viene... O sea, ¿cómo mañana? No, pues ahora. No, pues ahora viene... No, que me estaban diciendo por acá, se me olvidó. Mañana está de cumpleaños el Jean-Pierre, dice por acá Francisca. Ya, entonces mañana lo saludamos porque saludar antes es de mala suerte, ¿ah? Es de mala suerte, ¿eh? Ya, nos reencontramos mañana con el matinal, pero sigan en sintonía porque ya viene el Maxito. El Máximo. Ahí viene el camino ya nuestro...

No sé si es Maxito o Nick Carter ahí en el año 98 con los Backstreet Boys, no sé. Lo confundo a veces, ¿ah? ¿Eh? Lo confundo. No sé si es Maxito o es Justin Bieber. Ya, chao.

0: Aprovecha de prepararte un café. 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

0: Esta jornada del día martes primero empezó el deseo. Martes primero empezó el deseo. El ramoneo. Empezó el mes que nos encanta, el mes que nos gusta. A partir de ahora cambiamos de calendario, cambiamos de mes. Y este mes, mire, empezamos con buena energía, con buena onda, con buena vibra. Dejamos el pasado atrás. Dejamos todo lo que no corresponde en el mes de agosto. Dejamos todo lo que nos molesta en el mes de agosto. Dejamos todo lo que nos estorba en el mes de agosto. No, no, no, no. No, no, no, no. No, no, no, no, no. No, no, no. No, no.
1: ¡Y hemos tan bien!
0: ¿Qué dijimos? Que dejamos todo atrás. Cuando yo pensé que este no iba a aparecer el día de hoy, yo dije, este no. Ya.
1: Hoy quedó septiembre, mierda.
0: Ya.
2: Oye, reinado, mi sol. Pasé por un café y ya sentía olor a empanada.
0: No.
2: Agosto, ¿por qué no te lo llevaste?
0: ¿Por qué no te lo llevaste? Digo yo, ¿eh? Pero ahora con toda la fe, miramos todos juntos hacia arriba y pedimos por favor que se lo lleve. Que se lo lleve esta noche.
3: Señor, recógetelo esta noche.
0: Por favorcito, ¿eh? Nosotros no pedimos muchas cosas, pero si nos unimos todos, quizás se lo lleve esta noche. Quizás no despierta mañana.
1: Oye, es demasiado que
4: se lo lleve esta noche.
1: Oye, ¿quién le está dando? No sé, ¿dónde le está dando un ataque? No. ¿Por no lo dejan hablar en la casa? ¿Espera al Maxi para descargarse?
0: Parece. Pero ese no llega, no participa en otros programas, ¿sí?
4: Quizás no despierta.
5: Gracias a Dios y al Espíritu Santo.
0: No. ¿Ese participa en otro programa o solamente sale conmigo el machucado?
6: Buena, llegaste. El flaquito Justin Bieber. Bueno. Es bueno para la hamburguesa y los churrascos.
0: Ya. Más respeto, por favor. Con el conductor.
1: Justin. Yo lo vi caminando por la calle Pedro Mosca, andaba con los tarros, andaba.
0: Mira. Ah, mira.
6: Oye, Maxi, saluda a estos dos pollos que me encontré aquí. ¿Ya? Voy a hacer de Uber. Al Marquito y al Guru, a Pablito, que me lo lleva a la casa.
0: Muy bien, saludos.
6: También, los lenguas secas.
0: Gracias, compadre, saludos.
2: Buenas, Maxi.
0: Buenas, mi bro.
2: Vamos, que se puede, vamos.
0: Vamos, que se puede.
2: Se puede.
0: Mes de septiembre llegó. Mes de septiembre. Hay vida, despertar por la mañana.
2: Buena, Chef, cuando era lindo.
0: Ya.
7: Hola, querido Maxito, soy Deliu de Rodelito.
0: Hola, Deliu, ¿cómo está usted?
6: Gracias, señor locutor. Oiga, señor locutor, yo lo he llamado por una canción.
1: ¿Mira? ¡Ah! No te voy a poner esa canción ahora. ¡Ay, mira!
0: No.
2: Con el mejor. Yo soy un 7.
0: Eso es, querido amigo. Ya.
8: Brindo por la chicha, brindo por la empanada, brindo por el Maxito, que cada día lo quiero más. Hola,
0: pero
8: Maxito,
0: no rima.
8: ¿Cómo estáis? Bueno. Yo feliz porque llegó septiembre, el mejor año para mí. Están de cumpleaños mis dos hijos. El 4 está de cumpleaños mi hijo mayor, el Emanuel. Y el 6 está de cumpleaños el Joao. Así que nada. ¡Feliz! ¡Te mando un besito, Maxito!
0: ¡Ya, pues! Muchas gracias, mi querida. Saluditos también para ustedes. Saludos.
2: ¿Cuándo pagan?
0: No sé.
1: ¿Cuándo es el día que el programa de Aserio? ¡Jamás!
2: Buenas, Maxi. ¿Cómo está? ¿Cómo es el electricista? ¿Cómo está, compadre?
0: ¡Hola, compadre!
2: ¿Cómo trata la vida?
0: Bien.
2: Estamos todos atrás y empezamos algo nuevo.
0: ¡Eso
2: hasta pagar tele este mes!
0: ¡Buena, vos! vamos, compadre.
8: Anda, perro, concha.
0: Ya.
7: Hola, bombón, qué rico escucharte.
0: Hola, bombón.
7: Yo soy un 7.
0: Mi querida, muy bien, muchas gracias. Saludos.
7: Hola, mejita de piscina, qué rico escucharte de nuevo. Me encantas.
9: Dale poesía, dale poesía. Decir te quiero, decir amor, no significa nada.
0: Muchas gracias. Muchas gracias, mi querido. Gracias por esa cantaleta. Les voy a dejar otro WhatsApp para que se puedan comunicar con nosotros. Más 56 9 32 47 63 19. Programa serio que comenzamos de la mejor manera. Programa noticioso de informaciones. Programa que nos acepta el Leseba acá, ¿eh? No, hablamos puras cosas coherentes acá.
10: Bueno, compadre, ¿cómo estamos? Bueno, apareció el único francés legítimo y original.
0: Mira.
10: El que habla el idioma del amor. ¡Pierre California!
0: Ya.
11: Buena, bomba Japati.
0: Buena,
10: bomba. Buena, Maxito.
11: Muy buena tarde, Maxito.
0: Hola.
11: Una excelente tarde, Maxito.
0: Muchas gracias, compadre. No, Maxi en vivo.
12: Oye, Maxito, ¿cuántos choripanes? Anticucho y asado te caen este mes.
0: No.
12: Y oye, el otro, el único bombón soy yo nomás. La que te estoy diciendo bombón a ti.
0: No sea.
11: Bombilla y teterita.
0: Ya.
13: ¡Oh, la vieja caliente!
0: Ya. Comenzamos, mis amigos, mis amigas. Bienvenidos, bienvenidas a esta tardecita juntos. A partir de ahora y hasta las 7 de la tarde. Programa que nos acepta el deseo, que nos acepta la otra cuestión. Programa serio, programa que hacemos juntos. Estas dos horitas de amor para entregarle a usted, a todos nuestros queridos auditores y auditoras. Bienvenido, bienvenidos a la tarde en la radio. .7.
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1: Porque yo soy un 7 y usted... Y usted es un 7 también, mi querido, mi querido. Ya, atención, porque teníamos más saluditos por acá, a ver que no habíamos revisado. Buenas, buenas.
2: Hola, muy buenas tardes, Maxito. Tienes toda la razón. Llegamos al mes de septiembre.
1: Sí.
2: Vamos con todo positivo, nada de negativo. Como dice usted, vamos a tirar todo para atrás.
1: Así
2: un
1: es.
2: Abracito y que tenga una linda tarde.
1: Muchas
2: Maxito,
1: gracias.
2: Magdalena.
1: Gracias, Magdalena, querida. Saluditos, mi querida Magdalena.
3: Sí, Maxi, Maxi, soy yo, la Judy con la pancha.
1: Hola,
3: ¿te acuerdas de mí?
1: Hola, pancha, sí, pues.
3: ¿Tú ya estás enojado conmigo?
1: No. Yo no me enojo nunca con nadie. ¿Y usted se acuerda de mí o no? Sí, pues yo no, yo me acuerdo de todo. Todos los días me acuerdo de todo, ¿ah?
4: Buena, Maxito.
1: Buena,
4: pues. De Santiago.
1: Buena,
4: yo soy
1: compadre,
4: un 7.
1: Saludos. Gracias por escuchar. Saludos para todas las personas que escuchan a través de nuestras distintas plataformas. Sí, pues. A la gente que nos escucha a través de Página7.cl, a través de la aplicación Radio.7, a través del Dial 100.1. A todos. No pasa nada, mi querida. Oiga, si yo no me enojo con nada. 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
5: Una pregunta, Maxito. ¿Qué pasó?
2: Brindo, dijo un sapito. Brindo, ¿ya?, dijo una rana. Brindo, ¿ya?, por ti, mi Maxi Lover. ¿Me darás un beso mañana?
1: ¡Ah! No sea.
6: Ya. ¿Qué vamos a tomar hoy día en la sala? Nada. Hay que tomar algo y después de septiembre.
1: No, bueno,
7: hola, ¿qué tal, mi querido Maxito?
1: Hola, mi querido.
7: El mensaje que le mandé al principio.
1: Ah, no, a
7: bueno,
1: ver.
7: Bueno, bienvenido.
1: Ah, ya.
7: Y lo otro era un simulacro.
1: Ah.
7: Porque tú eres el incendio. Ya. Bienvenido.
1: No entendí. ¿Por qué el simulacro? A ver.
7: Hola, ¿qué tal, mi querido Maxito? Bienvenido, ¿ya?, muy buenas tardes.
1: Ya, pues.
7: Lo otro era el simulacro, porque tú eres el incendio. Bienvenido.
6: ¿Te estás quemando, Maxi?
1: No.
4: Buena, Maxi, la estáis matando.
1: No. Atención, porque a la vuelta vamos a estar pasando la lista como todos los días, ¿ah? Así que atentos. Recuerden que este mes, respecto a las clases, es un mes cortito, así que pónganse las pilas.

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0: Si la tarde te tiene con la batería baja, no te preocupes. 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
0: No te desesperes, ya estamos de vuelta y continuamos aquí en la Punto 7.

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0: Maxi, quería hacerte una pregunta seria, pero bien seria.
1: Ya.
0: ¿Ya? Este mes, ya que dejamos todos los otros atrás de agosto.
1: Sí.
0: Este mes.
1: Sí.
0: ¿Usted va a zapatear o no va a zapatear?
1: No, yo...
0: ¿Se va a zapatear o no va a zapatear? Dígame. No.
1: Yo soy tan chileno que zapateo todos los meses. Yo todos los meses zapateo así. Un par de cuequitas a todos los meses, ¿sí? para que no se me olvide.
2: Si no las mata agosto, las mata el Maxi.
1: No. Ya.
3: Maxi. Vivimos en la calle alemana.
1: Hola, Vivimos.
3: Así que podemos decir que llegó el mejor locutor del mundo mundial. Y también
1: empezó.
3: Podríamos decir que empezó
1: el Leseo, el Leseo.
3: Leseo.
1: Bueno, pues compadre, saludos. Ya vamos a pasar la lista.
4: Maxi, atentos. ¿Te puedo hacer una pregunta seria?
1: Sí.
4: Como hombre, como macho.
1: Dígame.
4: Como tomador de Red Bull.
1: A ver.
4: Oye, por ejemplo, si uno lleva su polola

0: cerro. Y entonces ahí, fruto de hacer cositas en el cerro, nace un hijo. ¿Podríamos decir que ese hijo es fruto del bosque?
1: Buena, te salió buena, machotada. Mire, yo tanto año que te conozco, primera buena que te escucho, ¿eh? ¿Después de cuántos años? Más o menos como 12, 13 años. Más o menos como 11 años, más o menos.
2: Sí, 13.
0: No, 15 años cuando llegábamos en la mañana a la oficina y yo te servía desayuno y tomábamos juntos.
1: ¿Para qué te digo que no? Sí. Cuando la plata sobraba en esa comuna. Bueno, ¿cachai? Por lo que sí. Bueno, ¿tú cachai? Por lo que sí. No, sí, ¿para qué vamos allá? Ya, ¿para qué no vamos a poner así con, Sí. Cuando ahí sí regalaban entrada para pa todo, Ya. Atención, mis amigos, mis amigas, porque a partir de ahora quiero que todo el mundo participe, quiero que todos se pongan la 10, quiero que todos me digan, me comenten, me informen y se comprometan porque comenzamos.

0: A partir de ahora, todos, nombre y presente. Nombre y presente a partir de ahora ya.
1: Buenas tardes, profe. Aquí hola. Presente.
0: Hola,
1: es un Pame. Día triste para mi familia.
0: ¿Por qué?
1: Tenemos a nuestro perrito enfermo, así que el veterinario determinó que tenemos que hacerlo dormir. Así que vamos para allá.
0: Ánimo nomás, mi queridita. Le mando un abrazo gigante a usted y a cada uno de los integrantes de esa linda familia, de verdad. Ánimo nomás, mi querida. Saluditos. Pasando la lista como todos los días acá en la radio. Punto 7. Vamos. Arriba el ánimo.
2: Buena. Maxito, hay un taco de aquellos.
0: No.
2: Un taco gigante bajando por Bellavista. Subía a Ecuador. Bajando por Subía a Ecuador hacia Bellavista y un taco, pero enorme.
0: No, si alguien sabe por qué el taco es.
3: Grande profesor, presente Magdalena.
0: Hola, Julieta. Magdalena.
4: Aquí el bombón. El bueno para zapatear.
5: Buena, profe Maxi. Aquí Pablo presente.
0: Hola, Pablo.
6: Bueno, Maxito, acá Alejandro Santiago presente.
0: Bueno, Alejandro, saludos.
7: Hola, profe Maxito.
0: Hola,
7: Agustina Mari presente.
0: Hola, Mari.
8: Agustina presente y disfrutando de nuestras merecidas vacaciones junto a mi esposo Mauricio.
0: Agustina presente, muy bien, gracias Agustina.
9: Acá María San Martín presente desde el Belloto.
0: Un, dos, tres.
10: Saludos aquí desde el Hospital Van Buren.
0: Hola.
10: Estoy hospitalizado.
0: Marcel.
10: Voy igual, profe.
0: No,
10: igual,
0: buena, compadre. Pero acá hay uno, me falta el apellido de usted, ¿ah? Si me puede decir que Marcelo, por favor. Para ponerle acá el apellido porque hay muchos Marcelos.
11: Acá Cristian de Rodelillo, Maxi. Cristian de Rodelillo.
0: Gracias, Cristian.
11: Un alargador.
0: Bien.
12: Máximo Marillo. Muy buenas tardes, Natalia.
0: Hola, Luis.
12: City. Buen turno.
13: La Ceci de Quilpué, presente mi lindo profesor.
0: Hola, Ceci.
14: Muy buenas tardes, Maxi. Habla Max, presente.
0: Hola, Max.
14: El vivo.
0: Muy bien.
15: Buena, compadre, amigo.
0: Bueno,
15: Humberto Valencia abajo, reportándose.
0: Oye, Humberto.
15: Yo soy un 7 y tú.
0: Gracias, compadre, por supuesto que somos un 7.
16: Sí, profejitos de piscina, Yubi está presente.
0: Hola, Yubi.
17: Bueno, punto 7. Diego Hugo presente.
0: Hola, Diego Hugo. No. Ay, no te digo yo que hay que empezar a bloquear a estos también. A este que sí, lo que todos los días lo mismo, manda la vida. Me tienen que dar la facultad para bloquear.
18: Buena, Maxi. Aquí
0: yo, hola,
18: dale nomás.
0: Gracias, compadre.
19: Bueno, loquito, ¿cómo estás? Caliente, tete.
0: Ya.
10: Ahora me tienen que verte shortesco de partida.
0: ¿Qué? A ver, ¿qué dijo?
10: Ahora porque tenían que verte shortesco de partida.
0: No sé qué.
6: Buena, Chorito Maxito.
0: Buena, Pablito.
4: Hola, buenas tardes, Mal.
0: Hola,
4: aquí,
0: bro.
4: Cerro Esperanza, Sergio Moreno reportándose.
0: Hola, Sergio.
3: Hola, Mirta. Presente.
0: Hola, Mirta.
1: Hola, Maxi. Rafaela presente.
0: Hola, Rafaela.
7: Buena, profesor Salomón. Maximiliano, ¿cómo estás?
0: Buena, compadre.
7: Muy buenas tardes, Maximiliano.
0: Gracias, compadre. Saludos.
7: Presente.
0: Bueno.
2: Tiene presente, oye.
0: Maxi, ¿por qué querés
7: bloquear el amigo que te hace?
0: No.
7: Cuando te llaman la tetera y
0: te... No, todos los días lo mismo.
2: Maxito, tú has llamado a ver a la niña el cóndor de cabeza pelada.
0: ¿Sí?
9: Buena, amigo Maxi, ¿cómo estamos?
0: Buena.
9: Aquí el Carita Triste.
0: Buena, compadre, saludos.
7: Maxi, parece que la señora dijo un completo ketchup para usted de partida.
0: Ah, mira. Ojalá. Ya. somos los que somos, estamos los que estamos. Muchísimas gracias a todos los que participaron, a todos los que están presentes en esta jornada. Día martes, primer día del mes. Contentos, felices, como corresponde. Aquí en la radio.7. Voy a cerrar la puerta, le aviso el tiro.
20: Brindo por la chicha. ¿Ya? Brindo por la cordillera. ¿Ya? Brindo porque este 18 no hay plata para ninguna de esas.
0: Ay, ay, ay. Yo pensé, no hay plata para ninguna. Me asusté, compadre.
21: Chiste corto, chiste corto. Yo tengo una amiga que se llama la exorcista. ¿Por qué?
0: Ya, por favor, por favor, por favor.

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0: un romance ilegal. Ay, ay, ay, ay, ay, ay, ay. Ay, qué canto bonito, compa. ¿Quién me invita a un karaoke por ahí? Que por favor. ¿Qué? 6 de la tarde con 14 minutos, 6 con 14 minutos, seguimos motivando la tarde del día martes aquí en la radio.7. A ver, teníamos varios saluditos, varios mensajitos que no habíamos revisado, vamos rápido con eso.
1: Hola, profe Maxi, buenas tardes.
0: Hola, bro.
1: Aquí estamos, justo Leo presente.
0: Bueno, buena, compadre. Ya, pasa.
2: Maxi, ¿tú sabes cuál es el número de la rifa que no se vende?
0: ¿Cuál?
2: El 90.
0: Mira, el 90. No... Ah, buena. Buena esa.
1: Buena, Marci, aquí móvil 4.
0: Buena, compadre.
1: Presente, profe, no la dejamos afuera.
0: Ya pasa, pasa.
1: Estamos en un problema grande aquí en Playa Ancha. Un robo de gallería, por favor, no nos deja afuera. Vamos a llegar un poco mojados, sí, pero igual. Por...
0: Oye, pero... ¿Usted es el que hace el bypass o no? Del... Ah, no. No. O sea, no, pues la. No, no, ¿usted el que hace la operación o no? Ya ahí está mejor, ¿eh? Sí.
3: La chicha, brindo por la empanada, brindo por los hombres que no sirven para ninguna.
0: Ya. Para ninguna cuestión que la mandamos a hacer, ¿eh?
4: Profe Maxi, que cuentan las teteras hoy.
0: Ya.
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0: ¿ya?
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0: ¡Eso es, compadre! Buena.
6: Oiga, está excelente. Son dos gotas de agua con espinilla.
0: No.
7: Maxi, ¿sabéis cuál es el número que no tiene cuenta?
0: ¿Cuál?
7: El 50.
0: El 50. Buena.
8: Buena, profe Maxi.
0: Buena,
8: ¿hay
0: bro.
8: Prueba hoy día o no?
0: No. Hoy no, el viernes creo.
8: Buena, Maxi.
0: Aquí buena, compadre.
8: Compadre, vamos, de Quillota, rumba, Viña del Mar.
0: Buena.
8: Hace calor aquí en Quillota, compadre.
0: Buena.
8: Está peor que la tetera acá en Quillota, compadre.
0: Ya. Oh, no,
9: profe, presente por acá, llegué recién, lo que pasa es que había un taco acá en la avenida España, por favor. Oye, consulta, profe, ¿por qué no se presenta Fiebre de Canto?
0: No. Tendría que yo... Espérate nomás que sea Rey de Viña y después vaya a ver cómo
10: va. Maxi, te conté que pasé por un café y salió una empanada.
9: Ya, Maxi, aquí Jorgito La Urca. Bendiciones,
0: hola, Jorgito. Gracias, compadre.
9: Maxi, va a ir la rama que tengo yo, las casas grandes.
0: Mira, buena. Buena.
11: Hola, buenas tardes, Maxi.
0: Hola.
11: Maxi. Guillermina presente por acá. Voy metida en el taco. ¡De Las Palmas!
0: ¡De Las Palmas! ¡Arriba Las Palmas! Oiga, siempre se forma taco ahí, ¿ah? En la variante Aguasante y Las Palmas. Oh. ¿Cuál es la solución ahí, verdaderamente? Tendrían que hacer un paso nivel, una cosa así, cosa que entren... Que hayan como 4 o 5 pistas en vez de 2, ¿no?
12: Si es que va a hacer alguna prueba o puede hacer algún cuestionario, algo, no sé.
0: Algún quick.
12: ¿Y en algún momento va a pensar dar algún temario para prueba?
0: No me voy a trabajar, pero casi mal. Bueno, encima tengo que aguantar alguno por ahí. Vamos más a ir trabajando. Más encima que te doy buenos consejos como el siguiente. 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
13: Oiga, profe, tenemos que comprar algún tipo de vestimenta para el baile del colegio, ¿no?
0: Sí, vamos a estar...
13: ¿Va a tener que bailar este año?
0: Sí, vamos. Dentro de poquito le voy a estar entregando toda esa información, así que atentos, ¿ah? Este año todos bailan.
14: Ya, Maxi, tírate un número. ¿Cuántos hombres recurrentemente hablamos a la radio de todos los auditores que somos? ¿Seremos unos 100? Yo más o menos las mismas voces las escucho siempre.
0: Más o menos 100.
14: ¿Qué crees tú?
0: Sí, serán unos 120 hombres y en mi horario deben ser unas 500 mujeres. Yo creo. Y me quedo corto quizás. Quizás, sí. Más o menos, ¿ah?
15: Maxi, un niño le pregunta al papá, oye, papá, ¿quién es Batman? Y el papá le responde y dice, no, ese es uno que trabaja de empresario de día y de noche se disfraza y le ayuda a los...
0: Ya, ojo.
15: A las personas pobres.
0: Cuidado.
15: Ah, como mi tío, no, ese es un travesti.
0: Ya, ya, ya, ya, ya, ya, ya, ya, ya, ya, ya, ya, ya. No te digo yo, ¿ah? No te digo yo, ¿ah? No, no, no.
16: Señor, recógetelo esta noche.
0: No, no, no, no, no, no, no, no, no, no, no, no.
17: Adelante, cualquier pie. Si tengo un saco chachado,
0: ¿vale? No, no, no, no, no, no, no, no, no, no, no, no, no.
18: Todos los días lo mismo.
0: Ah, te salió buena, ¿cómo me la hiciste nomás, machucado, ah? Te salió buena nomás.
17: Íbamos tan bien.
15: No, y después el tío Lucho te dice, escucha los mensajes.
0: Sí.
15: Empecé a discriminar a las personas.
17: Oye, Maxi, ¿ustedes andaron en alguna fonda, algún evento? ¿Ustedes? Para que se le ponga la cachada de botar los cinco para que se cabreen. Ya está bueno, ya con la tostera, con Maxi.
0: Y después el tío Lucho me la descuenta. Mira. Y pensar que me dijo, revisa los audios
19: antes. Sí, te dijo esta huesita por las chiches.
0: No le entiendo ninguna cosa. Era revisa los audios antes de... ¿Cuántas veces me dice? Sí, sí, perdón. Le pido disculpas. Es que me de sorpresa fue. Fue de sorpresa. Perdone, sí, sí, perdón, perdón, ya. Ya, está bien, perdón. Ah, perdone, tío Lucho. Descuéntemelo nomás del sueldo. Sí. Del aguinaldo, de los 2.300.000, sí. Ya, está, ya, te cuento.
17: Una pura cosa te pedí, Maxi. Una pura cosa.
16: Cuéntanos. Así como va la cosa, parece que va a ir de palo de cebado.
17: Oye, ese alumno ya no va a la dirección y que lo expulse.
16: No te preocupes, el tío Lucho hoy día no está escuchando. Digo que no está escuchando el tío Lucho.
15: Sí, verdad que poner una fonda allá en la playa hecha, que se llaman las teteras.
17: La dice Maxi que cuando te recibís pasé a hablar con el patata, con el jefe.
0: Perdón.
20: Maxito, para arreglarla, ¿tú sabes cómo se llama el hijo de Thor?
0: ¿Cómo?
20: ¡Héctor!
0: ¡No! Ah, es así, boludo, sí, es así, bueno. Me está llamando el tío Lucho. Ya defiéndanme, por favor. Este es el momento, güey.
2: Oye, Maxi, el tío Lucio dijo que parecía objeto sexual.
0: Ya, no.
21: Maxi, el tío Lucio está muerto la risa ahí, bo.
0: No.
22: Maxi, ¿cuál es el colmo de un panadero?
0: ¿Cuál?
22: Que le salga un hijo.
0: Ya. Un hijo llamado Felipe, eso era. Sí.
23: Oiga, tío Lucio, ¿qué pasa? A ver, el cabrón no está nada solo.
24: Maxi, a tu hermana le dice...
0: Y yo que contaba con el aguinaldo, man. Ya me lo había gastado. Ya me había pedido la chaqueta, che. ¿Y ahora qué hago?
25: Oye, no me molestes más, mi Maxito.
23: Oye, Maxito, ¿cuál es el colmo de un locutor de la radio .7?
0: ¿Cuál?
23: Que le gusta harto el huevo a los cabros.
0: Ya. Mucho
23: si
26: usted le baja el sueldo al Maxi, nos vamos todos nosotros.
27: ¿Sabes cuál es el colmo de un locutor de la .7?
0: ¿Cuál?
27: Vivir en Pudahuel.
0: Mira.
28: Disculpen, bueno, pero ¿qué vendría siendo el aguinaldo?
0: No sé. Lo que yo no voy a tener es tener...
29: No, esto se controló. No.
30: Profe, ahora para el 18 vamos a hacer una kermés o un puro acto nomás.
25: Maxi, estoy triste, no escuchaste mi paya.
31: Tío Lucho, vamos a bailar terrible brígido si le dices algo al Maxito.
32: Oiga, tío Lucho, no sea así, si no fue nada grave, si al final es toda la familia.
0: Ya.
30: Parece que pasaste agosto, pero no
0: había pasado
30: septiembre.
0: No, y yo justo el día pedí las vacaciones. Vacaciones, me voy a ver ahora. Justo le quería pedir un adelanto.
30: Había un pompero.
33: Maxi, manda una tetera que hable con el tío Lucho para que te ponga la fiar.
22: Tío Lucho, nos batimos a guata pelada sin legal.
24: Maxi, a tu hermana le dicen la tuya.
32: Ya.
31: Oye, Maxi, yo tengo uno de Pinocho.
0: No.
31: Lucho, si tenés que descontar algo, descuéntaselo al Frank, que gana más plata.
0: Sí, es verdad. Sí, bueno.
31: Voy a hacer una pregunta. ¿Qué pasó?
0: Ahí no va.
22: ¿Qué te pasa, tío Lucho? ¿Qué es lo que anda solo?
32: Oye, Maxi, ¿cuál es el pez más ordinario?
31: Que me dice, miente, Pinocho, miente.
0: Ya.
31: ¿Qué pasó? No llegó la mojocote.
25: ¿Qué pasó, Maxito? Que está viendo la Ema.
28: Oye, creo que el tío Lucho está ocupado llamando al cortito de la
25: red. Ya, porque le permiso al Maxito para dejarle los ojos blancos.
0: Ya,
25: ¿qué dijo esta huesita por la chichelen?
0: No se le entiende nada.
32: Oye, Maxi, no te preocupes si el tío Lucho está en reunión, ¿no? Si no está escuchando nada. Ay. Después borráis los audios nomás.
0: No.
31: Ya, Maxi, no importa. Si te descuentan plata, yo te reembolso el dinero, ¿vale?
33: Ya, cabrón, juntémonos todos en la plaza del toro y vamos marchando a la punta.
0: No.
31: Maxi, relájate. Llegó la psicóloga. ¿Te acuerdas de ella?
0: No.
31: ¡Esto!
28: Oye, Maxito, la del ojo blanco que mande.
22: Oye, loco, deja de cortar los audios, estamos en el...
31: Oye, Maxi, a tío Lucho lo presenté y una tetera y está ahí arreglado.
0: Ya.
31: Tío Lucho está valiendo este.
34: Yo, Maxi, tú sabes cuál es el
0: pez
34: que...
0: Ya.
25: ¿Tú sabes cómo se llama el hermano de la Hello Kitty?
0: ¿Cuál?
25: Brown Kitty.
31: Les digo cuál es el auto del tío Lucho.
0: Ya, hasta acá nomás, ¿eh? Sí. A ver, me está llamando, ¿eh? ¿Aló? Sí, ya, dejo música, ya. Ya, sí, perdón, sí.
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0: 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Vamos y volvemos aquí en la radio. 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

0: 6 de la tarde con 43 minutos, 6 con 43 minutos. Cuenta la historia de un chico de barrio. Esa no da ni uno ni en escenario. Oh, me gusta ese tema. ¿Cuál es ese tema, oiga? ¿Usted sabe o no? Yo no cacho mucho de música. Y cuenta la historia de un chico de barrio. Esa no da ni uno ni en escenario. No cacho, ¿cuál es? A ver el beat, a ver si sabe el beat.
1: ¿Cuándo volverás?
0: No, ese no era.
1: ¿Cuándo vendrás? No, no, eso no. Le digo a mi suegra para no estar.
0: Ah, mira.
2: Por eso te llaman el nuevo campeón.
0: Ah,
2: ahí viene el campeón.
0: Y cuenta la historia de un chico de barrio. Está en el escenario. Bueno, el tema.
3: Ahí viene el campeón.
0: Ahí viene el campeón.
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0: ¡Buena, compadre! Y atención, porque acaba de salir una noticia del estado del proyecto que quiere impartir el jueves 17 de septiembre como feriado, ¿ah? Así que atención con esto, mis amigos, mis amigas, porque la Comisión de Gobierno Interior aprueba en general proyecto que busca establecer este 17 de septiembre como feriado nacional. Así que avanzó un pasito más. Fue aprobado por 9 votos a favor y 4 votos en contra. Y la votación en particular de la iniciativa quedó para una sesión posterior. La Comisión de Gobierno Interior de la Cámara de Diputados aprobó en general el proyecto de ley que busca establecer este 17 de septiembre del año 2026 como feriado nacional. La comisión continuó durante esta jornada con la revisión del proyecto propuesto por diputados del Partido Comunista, luego que durante la jornada del lunes se iniciara la discusión general de la iniciativa. En aquella sin circunstancia, ahí sí, desde el Partido Republicano se enfatizó en los efectos a la economía nacional que conllevaría una iniciativa de este tipo. Mientras tanto, quienes se mostraron a favor, como el diputado Marcos Barraza del PC, cuestionaron que las circunstancias económicas no consideren los efectos sobre el turismo, la gastronomía, el transporte, el comercio y las economías regionales. Así las cosas, durante esta jornada se realizó en general la votación de la iniciativa, que consiguió ser aprobada por 9 votos a favor y 4 votos en contra. Por otro lado, durante la jornada no se alcanzó a votar el proyecto en particular. Además, desde el Partido Republicano no entregaron la unanimidad

0: para extender el proyecto en la tabla de fácil despacho. Hay que seguir esperando nomás, mi querido, mi querida. Por lo tanto, todavía no se sabe, ¿ah? No se sabe qué pasará. En la misma intervención también anunciaron que se presentarán reservas a la constitucionalidad del proyecto al tratarse de una iniciativa exclusiva del presidente de la República. Así que vamos a esperar a ver si será o no será feriado este 17 de septiembre.
1: Brindo por los bipolar. Ah, no, mejor no.
0: ¿Ah? Gracias. ¿Será o no será feriado este 17 de septiembre? Bueno, lo vamos a saber, yo creo que ya el día de mañana, ¿eh? Sí. Mañana puede, mañana pasado quizá. Pasa la cámara y varias cositas todavía. Varias cositas que ni usted ni yo entendemos. Así que vamos a cachar a ver si será feriado o no será feriado este 17. Ojalá. Pues, ¿qué le cuesta, vaya?
1: A mí me interesa más si van a investigar o no van a investigar la colusión que tienen con los votos, son estas chacalas mentirosas sin vergüenza. No. El 17 me da lo mismo.
0: Mira, ¿y las bencinas? ¿Qué pasa con las bencinas?
2: Si no estaría el 17, todo Chile se va a enfermar.
3: 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Por eso siempre digo, la mejor es la punto 7.
0: Hay vida, despertar por la mañana.

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0: Maxito, se está acercando la hora para que se retire. Bueno, puede decir, se pasa volando con usted la hora, no sé por qué. Usted tiene contratado el reloj para que me avance rápido. Ya.
1: Un saludo a la tía Rosita.
2: Amigo, precaución, en Vía Las Palmas entrando, hay un auto que lo están sacando la grúa y bajando, clasificando al Marquito Papel, hay otro ataque.
3: ¡Oh, ya, pero cómo! Precaución, por favor, ¿eh? Precaución a todas las personas que tienen que ir por ahí por Las Palmas, arriba Las Palmas. Parece que sí, que no sé qué pasó. Precaución, precaución.
4: Maxi, un gusto haberte escuchado el día de hoy.
3: Gracias, el gusto es suyo.
4: Gracias por hacernos tan, tan feliz y reír toda la tarde.
3: Mira, qué lindo. Cero, gracias.
4: Muchas gracias, gracias. Gracias por el ánimo y por darnos vuelta al día, que a veces no es tan bueno, pero se agradece.
3: Mira, eso, qué lindo.
4: Maxi, que tenga buen regreso.
3: Oiga, muchas veces nosotros, los mismos locutores acá de la radio, no tenemos un gran día, pero dejamos los problemas afuera de la radio. Y venimos acá y tratamos de todo lo posible. Mira, mamá. Ya nos vamos, nos vamos, nos vamos, nos vamos, nos vamos, nos vamos.
5: Nosotros los mismos.
6: En el puente Los Quiteños también hay conos puestos.
3: ¿Cómo?
6: Yendo aquí a la rotonda.
3: Oh. Nos comenzamos a despedir. Que estén bien. Gracias por la buena onda. Gracias por la sintonía del día de hoy, como todos los días. Los quiero cada día más. Y nos reencontramos mañana, por supuesto, como todos los días, acá en la 100.1. Gracias. Que estén bien. Se me cuidan mucho. Los quiero. Chao, chao, chao, chao, chao, chao, chao, chao.

0: ¡Abrígate! ¡Que hace frío! Vamos a una pausa y volvemos. 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
2: Está bien rica la guachita.

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0: tarde, 8 minutos. 7 de la tarde con 8. 7 de la tarde con 8 de este martes 1 de septiembre. Muy buenas tardes, Chile. Ya comenzamos este nuevo mes, el mes de la primavera, de nuestras tradiciones, el mes de la música, ¿cierto? El mes de la empanada, de esas ganas de celebrar que nos contagian de norte a sur, señoras y señores. Septiembre con ese, como les decía, con ese de sonrisa, con ese de sabor, con ese de sueño. Con ese de y se viene el 18. ¡Hija! Por ahí. Y con ese de, guatón, con ese de, dale nomás. Con ese de simpática, muy bonita. Acá. Más atrás, era, pues, guatón. Con ese de, yo te sigo. Dale. Y con ese de, simpática y muy bonita. Vamos con todo, reportando sintonía a esta hora de la tarde, celebrando este maravilloso mes de septiembre, celebrando que pasamos agosto, celebrando de que estamos vivos, celebrando que somos la radio más escuchada del mundo.
1: Cariñita, pasamos agosto.
2: ¡Yeeha! Con ese de superación para todo el norte de Chile.
0: Con ese de superación para todo el norte de Chile, ese es mi Chile, miércoles.
3: Buenas noches, mi niña. Estamos escuchando la radio 37 con Claudito. Acá no están, novecito.
0: Osorno presente también, por supuesto. Reportando sintonía a través del WhatsApp. Reportando sintonía a través del teléfono 45-259-2210.
4: Septiembre con ese de sensacional, que es la Karina en la punto 7.
0: ¡Esto, miércoles!
5: Con ese de, me duele la cabeza el día 19 de septiembre.
0: Ay, nunca más.
6: Septiembre con ese de sabrosa y sandunguera.
7: Oye, no, tanta pelea. No peleé.
0: Septiembre con ese de Claudito Balbondín.
8: Buenas tardes, Carnita. Un gusto saludarte, desearte un buen turno. Desde acá, desde Valparaíso, Claudio Balbontín, reportando sintonía, dándole en el colectivo como todos los días. Quisiera mandarle un saludo a una amiga que también trabaja en colectivo, la línea 26, en Marcela, que la quiero mucho. A ti también te quiero mucho, soy un 7.
0: Besitos, Claudito, besitos para Marcelita también, por supuesto, venga.
9: Con ese de pura C, oye, pura C.
10: Hola, distinguida Karinita, hoy es el día de la bailarina, ¿qué pasa?
11: Buena, Marci, de aquí de Valparaíso. Buena, Marci, un abrazo.
12: Ya, Marcito, nos vemos mañana. Oye, estoy bien optimista, así que nos vamos a ver mañana. Por no revisar los mensajes, cada vez que nos llegue mañana, dijo el chulito.
13: Buena. Muy buena tarde, señora Karina Gutiérrez. ¿Cómo está usted? Ya llegó septiembre y llegaron los terremotos en septiembre. Un saludo muy grande, como siempre, reportándose acá a Miguelín del 8. Y saludo a Concon, a la Rosita, a la amiga y a toda mi familia. Un abrazo grande para usted. Que tenga una buena jornada. Y somos un 7.
0: Ahí está mi amigo Miguelín del 8 presente también a esta hora de la tarde. Karinita, yo soy un 7 y pasé agosto escuchando la mejor radio. Mi amigo Adolfo desde Viña del Mar, buena jornada para usted también, pues. ¿Cómo está, Juan?
14: Oye, esa pista, ¿de dónde salió? Que a usted le dijo Maxi. ¿De dónde salió ese machucado?
0: Maxi, eran mensajes de Maxito que yo los tiré al aire para que ninguno quedara afuera.
15: Presente, Maxito, soy de Liu, chao, que llegue bien a su casita, besitos.
16: Tía Cari, aquí el Benja, reportándose, trabajando de duelo como todos los días, escuchándola y terminando ya la jornada, tía Cari. Con todo el ánimo, hoy día sí que estamos con ánimo y con harta sed de septiembre. Eso, pura, pero pura sed, oye. Pero así que aquí estamos, pues, tía Cari, un gran abrazo y un beso enorme, que tenga un excelente turno.
0: Igualmente, Benjita, que te vaya súper bien.
17: Con ese de civilizaba la dama.
18: ¡Oh, Karinita!
17: septiembre con la S de que... ¡Oh, casi sé! ¡Saludos!
1: Margarita, septiembre con S de sabor, sabor, sabor, sabor, a gozar, a gozar.
0: Sabor, sabor, a gozar, a gozar.
18: Hola, pues Karinita linda, hermosa, preciosa. Aloncito acá de Viña saludándola y aquí la vamos a estar escuchando. Besito y un abrazo, se me cuida ya.
0: Besito a Aloncito.
19: Presente, Karinita, soy de Liu de Rodelillo, besitos.
20: Karinita, buenas tardes. Alex trabajando acá también en Villa Alemana, en el Didi Uber. Un gran saludo, que tengamos un excelente programa hoy día.
21: Karinita, cierre y hoy día con la Ramá.
0: ¿En serio? No, que la Ramá ahora.
22: Hola, Karinita, ¿cómo está? Muy buenas tardes. Oiga, Karinita, hoy día no va a poder estar presente. No va a estar presente porque me tocó venir a un cumpleaños, a un carrete. Oh, así que no sé cómo va a aparecer porque estamos en septiembre con la SDC.
21: Así que eso, Karinita, que tengo muy buen turno. ¡Tan duro!
0: Tendré que llorar nomás entonces ahora. Simpática y muy bonita. ¡Hija, hija, hija! Soy la Rosita de Concona. Como sea, escuché a mi hermanito por ahí, así que me alegró un poquitito ahí porque sé que está bien allá. Así que bueno, y darle un alto saludo. Bueno, un saludo para ti primero, un saludo para mi hermano, para mi familia, a mi hermano que lo quiero mucho, estará lejos, pero mi corazón está con él. Así que él sabe, que Dios los bendiga y que llegue bien a su casa. Así que, y lo estamos viendo, díganle que el ligerito por allá, ligerito. Así que ya bien noticioso y vamos a patear miércoles. Ya, buenas noches, chau, chau, besitos, somos la punto 7. Ay, me cansé, chau, chau. Ahí está mi Rosita también, 7 de la tarde, 15 minutos.

0: Hola, hola, muy buenas tardes, Caribita. Es verdad, pasamos agosto. No, todavía no. Septiembre vienen los vientos, cielo y todo. Hay que cuidarse porque todavía no podemos cantar, decir que lo salvamos. Bueno, un placer y vamos a disfrutar con usted hasta las 10. Magdalena, se está rematando. Besito y abrazo. Cuídese, Carinita.
1: Señorita Karina, aquí el Chelito de Quepue, reportándose nuevamente porque somos punto 7 y todos somos un 7, cita Karina.
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3: Aguante, Chelito. Aguante, Chelito. Tírate un paso. Tírate un paso, Chelito.
4: Buenas tardes, Carita Gutiérrez, ¿cómo están? Y si voy a la cambia alemana, oiga, no le podía mandar audio, este teléfono me tiene pero terrible aburrido. Ah, no puede masticar y caminar a la vez, porque se tupe, así que tuve que resetearlo, reiniciarlo, borrarle todo. Ay, me tiene terrible. No le importa, no le he votado en realidad porque tengo la aplicación aquí en el teléfono, claro. Por eso no le he votado. Pero aquí estamos, vamos dando aquí a la amiguita.
3: Vamos con todo, mi amigo Mauri.
1: Sé que quieres, sé que te nota, qué buen recuerdo. Ay, ay, ay, ay, con el plan B. ¡Vamos, abajo! Sé que quieres, sé que no.
3: A la pared con el carnet.
5: Sé que quieres, se te nota, escuchar la punto 7 con ropa. Hola, Carinita Gutiérrez, aquí Rafita haciéndose presente de nuevo, ya que le vamos a ponerle el hombro como todos los días. Yo soy un 7 y tú.
3: Vamos, que vamos.
6: Oli, oli, oli, oli. Yo feliz, porque llegó el mejor mes del año de mi vida. Estoy muy feliz porque estoy de cumpleaños este mes, estoy muy contenta.
3: ¿Cuándo
6: estáis
3: de cumpleaños?
6: Me emociona, porque soy una mujer muy, muy agradecida de ese cumpleaños. Estoy muy, muy, muy emocionada de septiembre.
3: ¡Qué rico!
7: Hola, regalona. Buenas tardes.
3: De la olla, regalona.
7: Trabajando, regalona. Que tengamos linda jornada. Ahora, última vuelta.
3: Que nos vaya.
7: Ya, Carinita.
3: ¡Ay!
8: Felicita, ¿cómo estáis, Carinita? ¿Cómo estamos? Muy buenas tardes, representándose acá por Valdivia. Va viajando. Vamos a entregar nuestro primer mástil desde septiembre.
3: Muy bien, pues.
8: ¡Pancho!
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9: Sé que tienes, se te nota. Llegó la Cari. ¿Cómo estás, mejor amiga del mundo mundial, amiga?
3: Bien, pues mejor amigo.
9: Aquí recién saliendo y escuchamos en tu grata compañía. Oye, ayer salí a las 12 y media de la noche.
3: Oh, mi cabrón.
9: Súper trajólico yo ayer. Así que no, ahora me voy al gimnasio en tu grata compañía. Camino a la Branza, amiga. Así que aquí muerto la risa contigo. Así que trátenmela bien, muchachos, que aquí estamos para defenderla. Cuídate, amiga Karina. Yo soy un 7. Saludos a mi familia.
3: ¿Cómo nos veníamos bailando corrido, guatón? ¿No es ahí? Póngale, ¿qué?
10: Carinita, disculpe que no la había saludado porque no había llegado a mi casa. Le mando un besito y un abrazo. Gracias por venir acompañarnos. La saludo desde Quilpué.
3: Grande Quilpué.
11: Buenas tardes, señorita Cari. Muy buenas tardes. Espero que esté muy bien. Que tenga un lindo ratito con nosotros. Y se me cuida mucho ya. Saluditos. Saludos.
3: Mi amigo Michael, besitos para mi amiga Kelly Arias, también desde Quilpué. Carinita, te informo que por fin mañana sale de alta mi prima Kelly. Saludos de Giovanni, prima de Kelly, siempre con la punto 7. Muy bien, pues. Hoy vamos a estar escuchando harto corrido, harta cumbia. Esta cueca también.
2: Hola, hola, Cari, en casita por acá, capeando el temporal en la mejor compañía, punto 7, como siempre. Saludos.
3: ¡Saludos! Oye, hay harto temporal, guatón. Aquí se largó la lluvia. Por eso se anda enfermando cada rato. Ah, eso quiere decir que septiembre los voltea. No me acuerdo cómo es. ¿Cómo es? Agosto los voltea y septiembre se los lleva.
8: Carinita, tanta S de C, después andan con dos copetes, quedan todos meados y cagados.
3: No era necesario, no era necesario, chicos.
12: Hola, Karina, aquí colegio 13A, trabajando con un dolor de cabeza que me mata.
3: Oye, no podí ser así, te he puesto toda la ranchera del mundo hoy día y anda con dolor de cabeza. No puede pasar esto, guatón.
13: Con ese, desátate uno.
3: Ah, sí, estamos con esa.
14: Hola, hola, Cari. Yo creo que es con ese de siempre soy un 7. Sí.
3: Con ese de siempre soy un 7, perfecto. Guatón, ¿cuál es esta canción?

0: turno. Jorgito de la Urca, llegamos recién, fui a visitar a un amigo. Así que aquí vamos a estar hasta las 9, Karencita. Él citó. Jorgito.
1: Aguante, Jorgito, aguante la Urca. Un aplauso, Karenita, para todos los que pasamos agosto. Les voy a mandar su... su diploma de honor. Sí.
2: La Sofi, y le quiero mandar un saludo a mi prima Cata, que hoy fue su investidura y que en el futuro va a ser una profesora de inglés.
1: Ay, qué
2: la queremos
1: lindo.
2: Mucho y ahora le vamos a celebrar una comidita en la casa de mi primo. ¡Somos un 7! ¡Y tú!
1: ¡Qué hermoso, Cata! Felicidades para ti, felicidades para ti, Sofi, celebrando ahí a su primita. Éxito siempre, que le vaya muy, muy, muy bien.
3: Hola, Cari, Cari, ¿cómo estás?
1: Hola, Marcelito.
3: Estoy saliendo de Temuco por el lado norte hacia Vicuna, sortear esos hoyos que hay en esa ruta. Abrazo a todos, cariños. Yo soy un 7 y tú.
1: Cariño para ti también, Marcelito.
4: Hola, Marcelito, buenas tardes, buenas tardes. Buenas tardes, buenas tardes.
1: Buenas tardes.
4: Un saludo fraterno de acá de Puerto Montt.
1: Puerto Montt.
4: Para todos los que están a la audición de la Punta 7. Desde acá de Puerto Montt, un saludo grande y fraternoso, carichoso y triple pasú. ¡Qué extraño! ¡Ay! ¡Ay, ay! ¡Ay, ay!
3: Karinita, falta todavía para mi cumpleaños. La otra semana.
1: Ah.
3: Pero yo soy hoy como que llega septiembre y como que
1: te ponía ansiosa.
3: Me alegra mi vida. Mi cumpleaños es muy importante, Karinita.
1: Por supuesto, pues.
3: ¡Oh, Karin! Besito, besito al Averito, que va en la micro escuchando. Yo voy manejando mi auto y me acaba de decir que ya va escuchando en la radio. Así que ahí en la micro, un saludo al Averito.
1: ¡Salud para ti, Verito!
3: ¡Verito, te quiero mucho, Verito!
1: Verito, manda un mensaje, po.
5: Verita, ¿puedes mandarme el número del compañero de los mártires?
1: Ya, pues, yo se lo envío enseguida.
6: Hola, hola, ¿cómo está la mujer más guapa?
1: Hola, amigo Alberto.
6: Quería decir que típico chileno. Para bailar y tomar... y comer siempre hay plata. Pero para arreglar las canaletas, pintar el techo, eso no hay plata. Estos chilenos.
1: Hoy si uno tiene prioridades. Chileno,
6: pero no pienso así. Ya cuídense, cuídenlo a Aguinaldo y que sea de provecho ese Aguinaldo. Ojalá que no lo voten. Soy un 7, que quiero mucho cariñita.
1: Oye, Alberto, uno tiene prioridades en esta vida. Y una de las prioridades es celebrar el 18 de septiembre. Guatón, nos vamos a ir junto a... porque esa ya la tocaste. Nos vamos a ir con los Ángeles Azules. Junto a Tini, Pael, aquí en Punto 7.

0: 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Dicen que lo que hago es malo, me está llamando.
1: No sabo. No sabo. 7:35 PM. Nos vamos a una pausa nosotros. Vamos y volvemos.
0: Primero, no soy mexicano, pero si me pides.

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estamos de vuelta, familia, 7 de la tarde, 46 minutos de este martes 1 de septiembre. Y por supuesto, saludamos a todos los Arturos. Si usted conoce algún Arturo, envíele un mensajito. Porque están de santo el día de hoy, así que muchos cariños para todos los Arturos. El rey Arturo, por ejemplo. Si usted conoce algún Arturo famoso, aproveche y envíele muchos saludos de parte de toda la Radio.7. Y usted también aproveche a mandarle muchos cariños, obvio. En su nomástico del día de hoy. 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
1: Artur, Arturito, el robot de la guerra de la galaxia, Arturito, uno chiquitito que estaba ahí, y puro que tocaba música nomás.
0: Puro que tocaba música el Arturito.
2: Oye, yo quiero mandarle un saludo a Doble, porque está de salto Arturo Vidal y porque hoy día es el Día de los Simios mundialmente. Así que un saludo Doble a Arturo Vidal.
0: ¿A quién va a saludar usted?
3: Voy a mandarle un saludo al Arturo Gil.
0: Al Arturo Gil.
3: Carinita, don Ricky Arturo, don Ricardo Arturo, está de santo. Aunque no es tan santo el hombre, pero bueno, ¿qué le vamos a hacer? Está de santo y hoy. Felicidades, saludos para él.
0: Carinita, su micrófono se escucha como agudo. La verdad es que no es el micrófono, soy yo. Yo soy así, chillona.
4: ¡Esa es mi voz! Yo conozco a un Arturo y quiero mandarle un saludo. Arturo Prat.
0: Arturo Prat, muy bien.
5: Hola, Karinita, ¿cómo estás?
0: Hola, tía Aide.
5: Yo aquí vengo llegando recién de padre aquí a Pedro Valdivia, porque estaba, me ayudaron también mi hijo con su costura. ¿Sabes qué hay en...? En Rodríguez, con Carrera, creo que era la calle, había un auto que había atropellado a un ciclista. ¿Qué sabes tú de eso? Ay, yo venía pasando en la micro, Karinita, y vi cuando el auto estaba, el caballero estaba casi debajo del auto, entonces por eso te pregunto si saben de algún atropello. Ahí estaba cerca del hospital, pero igual, tú sabes, la ambulancia demora mucho.
0: Claro.
5: Y lo vi ahí hoy, me di muchos nervios, Karina.
0: Solo me hablaron de un accidente en Padre Las Casas nomás, nada en el centro.
6: Hola, Karin, saludito de Puerto Montt, saludito de Don Diablo, saludito para todos los amigos de la Red Sur. Así que estamos a la escucha. Saludos.
0: Saludos.
7: Mi guatón, que no sea intruso, ni pelado que sea metido.
8: Y acá mi hermano está esperando que lo llames. Dice que... extraña la punto 7 de mandar un móvil.
0: Ay, pobrecito. Mira, mañana vamos a hacer algo. Mañana yo voy a hablar con el Sandu. Vamos a hablar con Sandu y le voy a preguntar del por qué. ¿Por qué está bloqueado? Sí. Y depende de lo que me diga Sandu, obviamente, vamos a conversar y voy a llamar también a su hermano para escuchar ambas partes. Pero tengo que hablar con mi colega primero.
1: Al Arturo Prat, que en paz descanse.
0: Arturo Prat, obvio.
9: Oye, Karinita, mira, aquí me encontré con mi amigo Ronald. Y me dice, ¿qué? Tanta hueca y cumbia y todas las cuestiones aquí en Chile. Antes de la niña aislada, hacía puros saltitos y decía, Yo tengo un tío que se llama Luis Arturo, pero no es nada Rey Arturo, porque cuando agarró la espada, abrió una garrafa y cayó adentro. Ahora le decimos el Poncho Gusano.
10: Karina, saludos a Carlos Arturo López.
0: Carlos Arturo López.
10: Bueno, y Arturo García también, porque no nos olvidemos de él.
0: ¿Verdad que mi tío Carlos es Carlos Arturo? Carlos Arturo López y Arturo García también.
11: Hola, Cita Karina, ¿cómo está? Bueno, no importa, pensé que se me había explotado los micrófonos del auto. Ay, micrófono, tiene aquí el micrófono en el auto. Digo, los parlantes del auto, pues, no importa. Que tenga un hermoso bello día. Déjale el hombre más ultra mega hot de Los Ángeles. Saludos. Ah, no, es el...
0: Oye, Karinita, me dicen, yo recién pasé por ahí y ya estaba la ambulancia, por si acaso. Muchas gracias por comentarlo.
12: Sí, comandante Arturo Merino, un saludo al ejército.
13: Al más trabajador, Arturo Lonton.
14: Arturo Lonton.
0: Arturo Lonton, al más trabajador.
9: ¿Cómo no recordar al gran escritor, poeta y novelista Arturo Moyagrau, el que hizo muchos libros aquí en Chile. Bueno, los que leemos libros sabemos de eso, los que no ven novelas como La Última Cruz.
12: Aquí un saludo a mi amigo Arturo Merino Menítez, al cielo.
15: Oye, Gary, ese hombre hot de Los Ángeles, ¿es hot o es hueco?
0: No, pero diga, como oiga. No se exprese así de nuestros auditores, oiga, más respeto. No son los tiempos, pues. No es la forma. Pero si tiene alguna duda, pregúnteselo usted mismo, pero no de esa forma, de una forma más correcta. No sé, ¿cuál es su inclinación sexual? Sexo, sudor y calor nos canta Anejo y Dálmata junto a Yeye Álvarez.

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1: De la tarde, 57 minutos. Lo dejo junto a Chris G. No me sueltes. Nos vamos a una pausa cortita. Volvemos con el boletín informativo y el romántico de las 8.

0: No te desesperes, ya estamos de vuelta y continuamos aquí en La Punto 7, la radio que quiero.
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2: Llegó la hora de las noticias, 8 de la tarde, un minuto. Y les cuento que el descarte del presidente José Antonio Kast de avanzar con indultos durante septiembre volvió a tensionar al oficialismo. A 5 meses de la llegada del gobierno a La Moneda, en la derecha crece la inquietud por la falta de definiciones respecto de una de las promesas que marcó la campaña presidencial.